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2: Dio inicio la quinta edición del Foro Momento Mexicano con el objetivo de impulsar la economía del sur del país, con sede en Mérida, y durante el encuentro, la alcaldesa Cecilia Patrón Laviada destacó que la capital yucateca concentra cerca del 75% de la actividad económica del estado. Momento Mexicano se organiza en conjunto con el Club Harvard de México y aportará un importante impulso al desarrollo económico y tecnológico y social del sureste de México, posicionando a Mérida como un eje estratégico para la inversión y la interconexión de capitales. Este tipo de eventos funcionan como vitrina para exponer que Yucatán cuenta con una cartera activa de 88 proyectos de inversión que superan los 151,800 millones de pesos, haciendo de la iniciativa privada el principal motor de desarrollo del estado.
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1: ¿Qué tal? Muy buenas tardes, les saluda Alan Salas. Bienvenido, bienvenida a otro programa más de Estrellas en el Cielo. El día de hoy tenemos un programa normal. Ayer tuvimos, pues, el homenaje a José José por su aniversario luctuoso. Sin embargo, este 29 estamos, pues, como todos los días, ¿vale? Así que manda tu mensaje de WhatsApp si no lo has enviado. Aprovecha porque ya tenemos un montononón de canciones en cola que nos llegan desde las 6 en punto. Así que el número de WhatsApp, si no lo tienes, es el siguiente. Apúntale bien, 9992-421406. Si eres nuevo o nueva en este programa, recuerda que las únicas condiciones es que me mandes WhatsApp, ya sea un mensaje de texto o un mensaje de audio, que sería mejor porque nos encanta escucharte, y que la canción que me pidas sean de artistas que ya se encuentren fallecidos, ¿ok? De no ser así, pues no le pondremos su rolita. Así que asegúrese bien de que, pues, su artista ya no se encuentre con nosotros. Dicho esto, vamos a empezar para aprovechar el tiempo. 6:04. El Virgo fue el primero en mandar mensaje y nos pide una canción de Víctor Iturbe, El Pirulí. Esta se titula Yo lo comprendo. Iniciamos Estrellas en el Cielo. Hasta la siguiente.

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1: Buenas tardes, camarón son. ¿Será que me puedas poner una canción de Antonio Aguilar? Nos pide ya una rolita nuestro querido Carlos Ancona. La favorita del tanque es la Martina.

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1: Aquí estrellas en el cielo, me puedes poner Ojalá que te vaya bonito, de José Alfredo Jiménez. Gracias.
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1: 621, continuamos con la petición de Kawich Burgos desde Cantunil, dice Camarón. Por favor, ponme una canción de Leo Dan. Bueno, pues vamos a poner una que casi no nos piden. Esto es Pachita.

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1: Alancito, muy buenas tardes, escuchando Radio Mexicana en el programa Estrellas en el Cielo. Por favor, ¿puedes poner la canción de Nelson Ned? Déjeme si estoy llorando.

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1: 6:28, continuamos con esta de Vicente Fernández a petición de Sergio Ávila Chan, el hijo del pueblo. Sigues en Estrellas en el cielo, no te vayas.

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7: 6:34 de la tarde. Continuamos con excelente música aquí en Estrellas en el Cielo. Estamos en el tercer bloque, el penúltimo de este programa. Vamos a continuar con la siguiente petición. Es un clásico, yo creo que de este programa, petición de Irving, que le encanta Fausto Gómez. Adelante, Irving.
8: Buenas tardes, Alan. ¿Me puedes poner una canción de Fausto Gómez? Lindas flores. Gracias. Él está con Dios. Hay que recordarlo.

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1: Buenas tardes, Alan. ¿Me puedes complacer con la canción de Cuatro Cirios con Javier Solís, por favor?

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1: Buenas tardes, mi buen amigo Alan Salas. ¿Me podrías poner la canción de Chicoche, el carro de Federico? Buenas tardes.

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9: 6:47 de la tarde y con esto ya estamos empezando el último bloque de Estrellas en el Cielo. Y aprovecho siempre para disculparme con todas las personas que no pudieron o no podrán escuchar su canción en este programa. Mil disculpas. La verdad, han sido muchas peticiones últimamente, pues para la poca hora que nos dan. Ojalá en el futuro nos den, aunque sea media hora más, para poder colmar y pues más peticiones. Sin embargo, vamos a iniciar ya con las últimas 3-4 canciones que nos quedan. Esta es una petición de Ada López, una canción de Juan Gabriel que se titula Ha llegado un ángel. Y si no escucha su canción, le pedimos que mañana, apenas den las 6 de la tarde, mande su mensajito para que tenga mejor oportunidad de escucharlo.

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1: Buenas tardes, Alan, aquí escuchando tu programa Estrellas en el Cielo. Saludos desde Xoclán. ¿Podrías complacerme con la canción He renunciado a ti de José José?

0: entre los dos.
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2: Y bueno, vámonos con la última petición de esta noche. Mil gracias por escuchar y seguir con nosotros. Es de Celso, desde Juan Pablo II, y nos pide la siguiente.
3: Buenas tardes, camarón. ¿Será que me puedas programar la canción El hombre que más te amó con Vicente Fernández? Muchas gracias.
2: Y con esto cerramos. Mil gracias por escuchar. Te esperamos mañana a la misma hora, 6:00, aquí en Radio Mexicana. Yo soy Alan Salas. Me dio un gustazo estar contigo y disfrutar de esta increíble programación. Sigo contigo un ratito más, no te despegues, sigue escuchando toda la semana Radio Mexicana.

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1: Dio inicio la quinta edición del Foro Momento Mexicano con el objetivo de impulsar la economía del sur del país, con sede en Mérida, y durante el encuentro, la alcaldesa Cecilia Patrón Laviada destacó que la capital yucateca concentra cerca del 75% de la actividad económica del estado. Momento Mexicano se organiza en conjunto con el Club Harvard de México y aportará un importante impulso al desarrollo económico y tecnológico y social del sureste de México, posicionando a Mérida como un eje estratégico para la inversión y la interconexión de capitales. Este tipo de eventos funcionan como vitrina para exponer que Yucatán cuenta con una cartera activa de 88 proyectos de inversión que superan los 151,800 millones de pesos, haciendo de la iniciativa privada el principal motor de desarrollo del estado.
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1: 7:21 de la noche. ¿Cómo andamos, mi camarón? Son. Vaya, otra polémica en autobús de transporte público. Otra polémica por agarrón entre chofer y usuario de este medio de transporte. Pues bueno, ¿agarrón de qué, no? ¿Agarrón de qué? Por una recarga de 50 pesos que no se aplicó mal la tarjeta. Pues ahí estaba la persona, dice lo siguiente, oílo. A ver, dice esto.
2: Eso que consideran unos y otros no.
1: Ahí está. Hay un error entre el cobro, ¿no? Y pues están entre la postura del chofer. Hay una persona que dice, yo creo que no estuvo bien, pero a lo mejor no tenía un buen día. El señor se sacó de onda, se empezaron a agarrar por el cobro. Ahí está la gente opinando. ¿Qué onda? Ahorita están muy en contra de estos choferes. Cualquier cosa por allá se la andan pues funando, ¿no? El camionero tiene la razón, dice, obvio, tampoco viajaba gratis la mujer porque a él le cobran el pasaje, debe aprender de ese trabajo. Tal parece que hubo un problema en el cobro y pues no pasaba la tarjeta y el señor estaba de que, pues, carnal, pues no pasa, no puede viajar. Deberían tener una alternativa, dice José Sevilla, para cuando falla el sistema. Unos dicen que cuando falla el sistema el cargo se queda congelado y cuando se restablece se cobra y se descuenta de su cuenta. No estaría mal, ¿por qué? Ni es tanto la culpa del usuario como la del chofer. Empatía, solidaridad, misericordia, dice en un muy duro de 2026. Ana Peraza está pidiendo que tengamos más empatía con los demás. Recordemos que son seres humanos también, tienen días buenos, días malos, pero ya viste.

0: Hoy un día bueno, un día malo, eres viral, carnal. Hasta lo piensas, ¿verdad? Uno lo piensa. Te empiezan a grabar, eres viral y listo, vámonos. Si tienes o no la razón, ya estás grabado. Y la perspectiva hace de las suyas, parece el malo. Pero mucha gente apoyando al camionero y pidiendo pues que vaya. Hay que tener empatía con los demás que también son trabajadores. ¿Qué más tenemos? ¿Qué más tenemos? Mi camaroncio. Andan denunciando plaga en una pizzería en el centro de Progreso. ¡Qué asco! Ahí están los videos de las cucarachas y ratas andando por ahí, por allá. Se le antojó una pizzita. ¿Qué es esto, Ratatouille? Una ex empleada de una pizzería ubicada en el centro de Progreso señaló la presunta presencia de ratas dentro del establecimiento. Situación que asegura influye en su decisión de dejar de trabajar allá. ¡Híjole! ¿Será? La mujer hizo público el caso luego de inconformarse también por el pago que recibió tras 5 días de trabajo. Entonces yo creo que esto fue plan con maña, ¿eh? Aunque está bien, si la remalpagaron, ella dijo, ah, me pagaste una porquería. Pues yo le digo y le muestro a la banda la calidad e higiene de tus pizzas, dice. Ay, ay, ay. Era la mascota de la tienda, dicen. Era la mascota, dice. Esos comen pizza. Dice. Lo venden a los de la comida china. Yo no iría a consumir en ese local de ese tipo. Dice, una rata orina la harina y otros ingredientes que se utilizan para elaborar las pizzas y complementos. Pues ya, ya bailaste pegado. Así lo dice Portan Colonia. Y bueno, claro que no anima a nadie a comer en un lugar donde está lleno de ratas y cucarachas. Amar un pelo, claro que no, claro que no. Y bueno, ya por último, un cocodrilo que se encontraba en el balneario Chiquilá, ahí en Río Lagartos, fue capturado y reubicado lejos de la comunidad, imagínate. Luego de que su presencia generara preocupación en la zona, días atrás habría almorzado a un perrito. Tremendo caimán de aproximadamente que uno, casi mi estatura, unos 50 metros aproximadamente. Increíble animal, pero no lo quiere cerca. Personal de la CONAMP, Protección Civil y Policía Municipal participó en las labores, además de realizar mediciones, embarcar al ejemplar antes de trasladarlo a un sitio más alejado de las áreas frecuentadas por personas. Y que llegue el cocodrilo mientras te estás bañando y te estás remojando, ya sabes, los juanetes, ¿qué vas a hacer? Ay, ay, ay. ¿Pero qué? Se ve bien bonito cómo lo amarraron. O sea, se ve curioso, pobrecito. La amarran de las patitas, las ponen atrás y como son cortitas, ahí sí ves que está así como que... Ay, los cocodrilos, bellos animales, increíbles, pero muy peligrosos. Te agarran, te muerden y te giran, chao. Vamos. Así como cuando mueres tu pedacito, así tu piernita de pollito y le arranca así, mero. 7:26, ya nos vamos con una rolita más. Y te dejo con la excelente compañía de la Miss Carla Caballero y su vacilón de la noche. Te pongo que te pongo. Hace un momento escuchaste a Versace. Ahora, Rayito Colombiano y Tabo Lara, que me digan loco. Yo soy Alan Salas, tu camarón son.
1: A mí me molesta que me digan loquito.
0: Ahí te la dejo. Si te gustó mi cotorreo, pues te acompaño mañana desde las 3 de la tarde aquí en Radio Mexicana. Un gustazo acompañarte. Y bonita noche.

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7: Con 48, Carla Caballero ya en la cabina de Radio Mexicana, esperando que sean las 8 para iniciar el vacilón de la noche.

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1: Dio inicio la quinta edición del Foro Momento Mexicano con el objetivo de impulsar la economía del sur del país, con sede en Mérida, y durante el encuentro, la alcaldesa Cecilia Patrón Laviada destacó que la capital yucateca concentra cerca del 75% de la actividad económica del estado. Momento Mexicano se organiza en conjunto con el Club Harvard de México y aportará un importante impulso al desarrollo económico y tecnológico y social del sureste de México, posicionando a Mérida como un eje estratégico para la inversión y la interconexión de capitales. Este tipo de eventos funcionan como vitrina para exponer que Yucatán cuenta con una cartera activa de 88 proyectos de inversión que superan los 151.800 millones de pesos, haciendo de la iniciativa privada el principal motor de desarrollo del estado.
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1: Muy bien, buenas noches, buenas. ¿Cómo están mis radio mexicanos? Hoy, martes 29/09/26, Carla Caballero, presente en el vacilón de la noche de Radio Mexicana. Repórtense ya, vamos a iniciar con el ritual, el pase de lista. 99-92-42-1406 es el WhatsApp de Radio Mexicana. Acabamos de iniciar el programa con la banda Los Sebastianes a través del vaso, esa canción para dolidos. Y los Tigres del Norte, uy, qué positivo tema, México sigue de pie, lo más reciente de los Tigres del Norte. Bueno, de lo más reciente. Muy bien, vamos a iniciar el día de hoy, trivia, hablando de México, lugares emblemáticos de nuestro país. Les voy a decir, ustedes me tienen que decir en qué estado de nuestra república se encuentran determinados lugares. Pero primero, ¡ay, Nico! ¡Es en serio! ¡Nico, presente temprano! Muy bien, me da mucho gusto, Nico. Tarararam, tarararam. Bien. Ahí van los apes. Don Heriberto, buenas noches, don Heriberto. Bienvenido al vacilón de la noche. Ya mañana es quincena, don Heriberto. ¿Sus nóminas todo bien? ¿Sin errores? Doña Ofe, ¿dónde anda doña Ofe? ¿Resolviendo sus sopas de letras, sus crucigramas, doña Ofe? ¡Nico! Buenas noches, querido Nico. Bienvenido al vacilón. Nico, trabajando seguramente ahí en su taxi de plataforma. Hola, Reyes Guzmán, buenas. Acaba de llegar del trabajo, ya escuchando el vacilón. Oigan, qué cosa increíble el aire de hoy en la tarde, ¿verdad? Se escuchaba feísimo, me espanté. Como a las 3, un poquito antes de las 3 de la tarde, dije, ¿qué entró, huracán o qué? Todo cimbraba feo. Bueno, por mi casa, no sé. ¿O son mis traumas? Ok. Familia de Zámbula, pásenle al vacilón. Los de la Mulsay, que le pasen, pasen, hay lugares. Los de la Obrera también, pasen, pasen. Anonymous, ¿dónde andas, Anonymous? Rosaurita López, Nicté, ¿dónde estás? Don Luisito, ¿dónde anda? Romancito. Faltan un montón. Cawich Burgos, ¿dónde estás? Marito de Cana sin tanque. Bueno, vamos a iniciar ya. Una fácil. ¿En qué estado de la república se encuentra el Popocatépetl? ¿En qué estado de la república se encuentra el Popocatépetl? Ahí está Nicté, buenas noches. Lavando trastes, Nicté. ¿Preparaste cena? Bienvenida al vacilón, Nicté. ¿En qué estado de nuestro país se encuentra el volcán Popocatépetl? ¿En qué estado o estados? Y vamos con Calavera Show, quienes se presentaron en el aniversario número 80 de Radio Mexicana, allá en Canacín. El regreso de la reina.
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1: Las 8:21, 8:21. Anonymous, ¿qué haces en el Kukulcán? Ay, está en el béisbol. ¡Qué bárbara! Pero nos avisó de su ida de pinta, se avisó. Justificación. Oigan, acabamos de escuchar lo más reciente de El Conde. Tiene aproximadamente semana y media que estrenó este tema. Hoy lo pago caro. Está muy bonito. Y también Calaveras Show sonaron con El Regreso de la Reina. ¿En dónde se encuentra el volcán Popocatépetl? ¿Popocatépetl? En tres lugares. En tres límites territoriales. De los siguientes estados. Puebla, Morelos y Estado de México. ¡Muy bien, de Radio Mexicanos! ¡Excelente! ¿En qué estado se localiza la zona arqueológica Teotihuacán? Hola, Didier de la Salvador Alvarado Sur. Buenas noches, bienvenido al vacilón. Ahí están tus apes. ¿En qué estado se encuentra la zona arqueológica de Teotihuacán? Tan, tan, tan, tan, tan, tan. ¿Dónde está la pirámide del sol, la pirámide de la luna? Y nos vamos con Casu. La canción se llama Con Otra. Son las 8:23. No, no está en la Ciudad de México.

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1: Marito de Canacín, ¿qué haces, Marito de Canacín? Bienvenido al vacilón de la noche, ¿cómo estás? Ok, ya en un ratito llega la señorita Azul. Escuchamos a los socios del ritmo con el popurrí La Carreta y Cañaveral con Jera MX, La Pava con Gona. Hola, doña Teresita Rosel. ¿Cómo está, doña Tere? ¿No la vi el día del bailongo? ¿Solo a don Mario? ¡Bienvenida! ¡Bienvenido! ¡Oh, van a ir a ver la de Pinocho! ¿Por qué se escondió, doña Teresita? Davidcito López, buenas noches, bienvenido al vacilón. Si acaban de encender su radio mexicana, les pongo en contexto. La trivia de hoy se trata de lugares de México y ustedes me tienen que decir en qué estado se encuentra. La última pregunta fue, ¿en qué estado de nuestro país se encuentra Teotihuacán? Y muy bien todos, es en el Estado de México. Tarararana. Antes dabas palomitas, sí es cierto, ahí va. Ahí están sus stickers. Es que luego van llegando los mensajes y se me pierden. Bien. Te recuerdo el WhatsApp de Radio Mexicana 9992-421406. Ta-la-la-la. ¿En qué estado se encuentra un lugar que se llama Hierve el Agua? ¿En qué estado de nuestro país se encuentra un lugar llamado Hierve el Agua? ¿En dónde será? ¿En Guerrero? ¿En Veracruz? ¿En Oaxaca? Monterrey no es un estado. Nos vamos con Pancho Barraza. Esto se llama Terco. En 22 minutos, las 9 de la noche.
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1: ¡Ay, que la luz de la luna me acompañe a mí para que no me regañen! ¡Qué cosa! No voy a decir la hora, no vean la hora, mis Radio Mexicanos. ¡Ay, pero tenemos que decir la hora! ¡Ay! Son las 8:49. ¡Chispales! Pero no. Antes de que me digan algo, tengo una explicación perfectamente válida. Bueno, les saluda su amiga Scarlett G. La viborona Scarlett Soul. Bueno, resulta que yo pedí mi taxi de plataforma con buen tiempo. Muchísimo tiempo de anticipación. Entonces, cuando llegó por mí, el señor me dijo: ¿usted es Scarlett G? Y yo, sí, ¿por qué? Sí, sí soy, ¿qué pasa? ¡Ay, es que soy su fan! Me dijo eso, ¿ustedes creen? Y yo, ¡oh, por Dios, me conoce! Soy famosa, gracias a Radio Mexicana. Entonces le dije, sí, sí soy, quiero un autógrafo. Y me dijo que sí. Y después yo le pregunté, oiga, espérese, es que estoy dudando. ¿Usted cree que esta blusa que traigo puesta combine con mis jeans? Y pues ahí estuvimos analizando que si combinaba o que si no, como 15 minutos esa situación. Y pues ya, arrancó. Y el señor iba manejando muy despacio, que porque las calles estaban inundadas, que porque hay que respetar los límites de velocidad. Pero ya estoy aquí. No fue mi culpa, ¿eh? No fue mi culpa, como todos los días. No fue mi culpa, mi retardo. ¿Dónde andará la abejita dulce para que me defienda? ¿Vieron la mirada que me está echando la Miss? ¿Vieron qué actitud tiene de molesta? ¿Ustedes creen que es justo que se enoje porque llegué una hora y 10 tarde? Bueno, vamos a seguir con su trivia divertidísima de los lugares de México. ¿Que en dónde se encuentra? Hierve el agua. ¡Ay! Suena muy interesante ese sitio. Y sí, es en Oaxaca. Oaxaca, México. Hierve el agua.
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1: ¡Ay! Vamos con la siguiente.
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1: ¿En qué estado se encuentran las famosas tías de la Miss Carla Caballero? ¿En qué estado se encuentran las famosas momias? ¿En dónde? Coméntenlo. Y mientras nos vamos con la banda MS, tu perfume.

0: perdón, Miss, por llegar tan tarde. Scarlett, de veras que estás pasadísima. Ya no tengo argumentos de cómo defenderte, Scarlett, en serio, ¿eh? Estás, pero, híjole. A ver, entonces, y luego todavía dices, o sea, tienes el descaro de decir, a ver en qué estado se encuentran las tías de la Miss. Y luego todavía los radiomexicanos contestan correctamente en Guanajuato. Están pasadísimos, de veras, ¿eh? Ay, fue una pequeña broma, para que ya se te quite lo enojada. ¿En qué estado se encuentran las famosas momias? Y sí, es en Guanajuato, Guanajuato. ¡Ay, ves! Vas a ver, Scarlett Guadalupe. A ver, ¿en qué estado se encuentra el santuario de las mariposas monarca? ¿En qué estado se encuentra el santuario de las mariposas monarca? Mientras nos vamos al editorial. Esto es el vacilón de la noche.
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2: Dio inicio la quinta edición del Foro Momento Mexicano con el objetivo de impulsar la economía del sur del país, con sede en Mérida, y durante el encuentro, la alcaldesa Cecilia Patrón Laviada destacó que la capital yucateca concentra cerca del 75% de la actividad económica del estado. Momento Mexicano se organiza en conjunto con el Club Harvard de México y aportará un importante impulso al desarrollo económico y tecnológico y social del sureste de México, posicionando a Mérida como un eje estratégico para la inversión y la interconexión de capitales. Este tipo de eventos funcionan como vitrina para exponer que Yucatán cuenta con una cartera activa de 88 proyectos de inversión que superan los 151,800 millones de pesos, haciendo de la iniciativa privada el principal motor de desarrollo del estado.
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1: Las 9:09 pueden pedir su deseo. 9:09. Y también pueden checar el estado de WhatsApp o la historia de redes sociales como está la evidencia de que me maltratan aquí. Haya sido como haya sido, pero me maltrata la Miss. No importa si llegué tarde, lo importante es el trato que recibo en el vacilón. Pueden checarlo y ser testigos, porque todavía lo publica. ¡Qué bárbara! Escuchamos el grupo pesado con el Mil Amores y Claymar con La Mesita. ¡Ay, qué bonito ha de ser ir a ese lugar! El santuario de la mariposa monarca. Así es, Scarlett, ha de ser fantástico. Imagínense caminar entre mariposas. Se imaginan como pequeñas haditas. ¿Y en dónde se encuentra? Claro, en Michoacán. La mariposa monarca es, digamos, la mascota oficial del estado de Michoacán. Vamos con la siguiente. ¿En qué estado se encuentra la Basílica de Guadalupe? ¿En dónde se encuentra la Basílica de Guadalupe? Coméntalo. Tarararara. Tarararara, y llega el Trono de México y Ray Mix juntos con Se Fue. Súbele a tu radio mexicana, son las 9:11, el termómetro marca 24 grados.

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no en el Estado de México, amigos. No te duermas, Nicté, no te duermas, es muy temprano aún. Hasta nos manda el sticker de hasta mañana. Todavía no. Es tempranísimo. Siguiente pregunta. ¿El WhatsApp cuál es? 99-92-42-1406. A ver, a ver. Ok. ¡Ay, qué bárbara! Te dice, voy a ver mi novela. Pues, ¿cuál ves? A ver, ¿cuál ves? Coméntalo. Ok, siguiente pregunta, pues. Tarararara. ¡Ay, ya se me trabó mi computadora! ¡Ah, ya! ¿En qué estado se encuentra la zona arqueológica de Calakmul? ¿En qué estado se encuentra Calakmul? ¡Tarararara! El nombre es completamente maya, Calakmul. Y mientras, vámonos con los carquis. Me meso en la hamaca.

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1: Nicta Rodríguez se atreve a mandar la imagen de su cena. La más melosa, es más villana que yo, todavía más. Siendo las 9:31, a la hora del hambre nocturna, y manda la imagen de su deliciosa torta. ¡Aléjate, Nicté! Bueno, mejor vamos a dar la respuesta. ¿En qué estado se encuentra la zona arqueológica de Calakmul? No, no es en Yucatán, es en Campeche, amigos. Suena cerca, pero no es aquí en Yucatán. Es en nuestro estado hermano de la península, Campeche. ¿En qué estado se encuentra un puerto muy importante del país que se llama Lázaro Cárdenas? ¿En qué estado se encuentra el puerto de Lázaro Cárdenas? Turururu. Muy bien, Reyes Guzmán. Pues sí. Muy bien, doña Ofe. Ese puerto es súper importante porque ahí, por ahí entran muchos productos, autos de otras partes del mundo. Y dice la misca, y vivió. Claro que sí, ahí estuve viviendo un buen tiempo. Bueno, vamos con el grupo Zombadillo. Bailamos de jaladito.
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1: ¡Excelente! Los invasores de Nuevo León cantaron nomás los recuerdos, Zambadillo. Ellos son mis vecinos de allá de Ciudad Cauquel. Con Bailamos de Jalaito. En 18 minutos, las 10 de la noche. ¡Bien! Ya ni me acuerdo. ¡Ay, sí, ya! Lo del puerto. ¿En dónde se encuentra el puerto de Lázaro Cárdenas? Y es en Michoacán. Michoacán. Muy bien. ¿En dónde se encuentra un cerro montaña? Ay, no, mejor esa no, porque ahí va el nombre. En el mismo lugar. Le hice a preguntar la del Nevado de Toluca, pero mejor este. ¿En dónde se encuentra la Peña de Bernal? ¿En dónde se encuentra la Peña de Bernal? ¿En qué estado de nuestro país se encuentra la Peña de Bernal? Manden las respuestas. 99-92-42-1406. Vámonos con Eden Muñoz y Cristian Castro. Osadía. La vamos a escuchar después de la pausa.
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1: ¡Qué gusto me da saber y darme cuenta que hay personitas, humanitos, que llegan más tarde que yo! Y todavía tienen el valor civil de decir: le gané a Scarlett. Saludos y excelente noche. Ya vi que también llegó tarde la viborona. Y la Miss lo regañó. Pero a él no le importó, ¿verdad, don Luisito? Es de mi equipo. Y doña Mimi también. ¡Saludos! ¡Ay, qué cosas tiene este vacilón de la noche! Bueno, a ver entonces. ¿En dónde está un lugar misterioso llamado la Peña de Bernal? ¿Quién habrá sido ese don Bernal que le pusieron su nombre a una roca enorme? Y es en Querétaro, en Querétaro. ¡Ay, rápidamente! ¿En qué estado se encuentra la zona arqueológica El Tajín? ¿En qué estado se encuentra la zona arqueológica El Tajín? ¡Ay, hasta se me hizo agua la boca! ¡Vámonos con... ¿qué será que les ponemos? Los recoditos y Abelito. La vida es un riesgo.

0: ok, hemos terminado. Cari García y Eder Muñoz. Llorar por ella y los recoditos con Abelito. La vida es un riesgo. ¡Ay, qué cosa! ¡Qué rápido pasó el vacilón de la noche! ¡Gracias, doña Ofe! Ay, es que solo estuve un ratito, ¿verdad? Como una horita, pero bueno, me disfrutan. ¿Reinis, don Luisito? ¿Nico? ¿Nicté, varita de caracín? ¿Doña Teresita Rosel? ¿Davidcito López? ¿Didier? Don Heriberto Herrera, buenas noches. Quédense con la misa aquí hasta las 12 p.m. No, a.m., más bien, a.m.
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3: Dio inicio la quinta edición del Foro Momento Mexicano con el objetivo de impulsar la economía del sur del país, con sede en Mérida, y durante el encuentro, la alcaldesa Cecilia Patrón Laviada destacó que la capital yucateca concentra cerca del 75% de la actividad económica del estado. Momento Mexicano se organiza en conjunto con el Club Harvard de México y aportará un importante impulso al desarrollo económico y tecnológico y social del sureste de México, posicionando a Mérida como un eje estratégico para la inversión y la interconexión de capitales. Este tipo de eventos funcionan como vitrina para exponer que Yucatán cuenta con una cartera activa de 88 proyectos de inversión que superan los 151,800 millones de pesos, haciendo de la iniciativa privada el principal motor de desarrollo del estado.
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0: sí, la dueña del swing, los Superlamas y Daniela Romo, con que vengan los bomberos, la arrolladora sonó con Bombón y Yuridia con la banda MS, y qué tal si funciona. Las 10:27, ¿qué haces? ¿Desde dónde nos escuchas? Repórtate a nuestro WhatsApp. ¿Quieres saludos? Pues envíalos al 9992. Más bien, solicítalos al 9992-421406. Carla Caballero te sigue acompañando hasta la medianoche. Vámonos con Pedro Fernández. Despacito.
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2: Dio inicio la quinta edición del Foro Momento Mexicano con el objetivo de impulsar la economía del sur del país, con sede en Mérida, y durante el encuentro, la alcaldesa Cecilia Patrón Laviada destacó que la capital yucateca concentra cerca del 75% de la actividad económica del estado. Momento Mexicano se organiza en conjunto con el Club Harvard de México y aportará un importante impulso al desarrollo económico y tecnológico y social del sureste de México, posicionando a Mérida como un eje estratégico para la inversión y la interconexión de capitales. Este tipo de eventos funcionan como vitrina para exponer que Yucatán cuenta con una cartera activa de 88 proyectos de inversión que superan los 151,800 millones de pesos, haciendo de la iniciativa privada el principal motor de desarrollo del estado.
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2: Colegios particulares ya aplican la prohibición del uso de celulares en salones y recreos, adelantándose a la normativa nacional de la SEP, que entrará en vigor en noviembre, pues es claro que el Estado enfrenta una seria alerta educativa por bajo aprovechamiento al concluir la educación básica. Lamentablemente, eso se refleja más en el nivel de secundaria, de acuerdo con investigaciones recientes de organizaciones civiles como Mexicanos Primero, arroja que los alumnos de la entidad muestran severas deficiencias en materias fundamentales de aprendizaje, así que como padres hay que hacer nuestra parte, exigirle a los hijos e hijas por su bien que presten atención a lo que aprenden. Porque entender la información y generar la propia a partir de lo que se aprende es el objetivo de la enseñanza-aprendizaje.
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Las 6 de la mañana con 8 minutos. Muy, pero muy, muy buenos días. Qué gusto saludarles, señoras y señores, en este 30 de septiembre, miércoles 30 de septiembre, el último día de este mes número 9. Y quien te acompaña, ya escuchaste, Fabricio Torres, quien está listo y preparado para llevarte lo mejor a partir de este instante y hasta las 10:30 de la mañana. Sean bienvenidos, sean bienvenidas a Despierta con Fabricio Torres, porque esto apenas está comenzando. Arrancamos, por supuesto, recordándote que te puedes poner en contacto directo conmigo. Es muy fácil, es muy sencillo, a través de un WhatsApp 9992-421406, 9992-421406. Tú te pones en contacto, yo te saludo, tú me saludas y todos nos saludamos y nos damos los buenos días en Despierta con Fabricio Torres en el 98.9 de tu FM. Así que si estás listo, si estás preparado, abróchate el cinturón porque en Radio Mexicana comenzamos. Y los primeros saludos van llegando a través del WhatsApp 9992-421406. Dice, good morning, goodbye septiembre, dice, bienvenido octubre, ándele, pues sí, hoy lo despedimos, el mes patrio, el mes más mexicano, pero no se preocupen porque Radio Mexicana se queda contigo los 365 días del año. Bienvenida Anonymous, excelente miércoles, excelente día para ti, gracias por reportarte, gracias por saludarnos. Dice, buen día Fabricio, ya rumbo al trabajo, dice por acá. No me pone quién es, número nuevo. Espero que me puedan saludar y me digan quién es y yo con mucho gusto poder acompañarte. Arrancamos en la Blanca Mérida con una temperatura de 24 grados. 24 grados en la Blanca Mérida. Así que ahí iremos viendo cómo nos va. 6:11, momento de música. Llega Grupo Zombadillo. No, primero llega Anakin con esto que se llama Perdóname. Y luego, regresando de la pausa comercial, Grupo Zombadillo. Recuerda, recuerda, a las 6:30, el ritual de los buenos días con Andrés Güemes. A las 7, regresamos para Sacude lo que tiene arena. A las 8, la primera emisión de Radio Noticias. Y a las 9, seguimos con más de Despierta con Fabricio Torres. Así de fácil y así de sencillo. Sean bienvenidos y bienvenidas. Anakin, perdóname. 6:11.

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No te vayas. 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

1406 de las redes sociales, ahí como Radio Mexicana 98.9 FM, y a un servidor lo pueden seguir como Fabricio Torres Productions, ¿ok? Ahí estamos conectados y vamos a despedir con Alfredo Oliva, Eden Muñoz, Alfredo Oliva, y esto que se llama Recuerdos Común. Mi estimado Román, abrazo fuerte para ti, gracias por estar en sintonía toda la semana de Radio Mexicana. Soy Fabricio Torres y regreso en breve.

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Bienvenidos, bienvenidos todos al ritual de los buenos días. Hoy, miércoles, ya mitad de semana. El día de hoy te saludamos a través de las estaciones de Balance y Media Group en Mérida. A través de Radio Mexicana 98.9 FM, a través de Super Estéreo 105.9 FM, esperando que tengas hoy un virtuoso día, un gran día. Y antes de iniciar nuestro pase de lista con los mensajes que nos van llegando en este momento a través de nuestros números de WhatsApp, quiero recordarte que hay momentos en el día en el que vale la pena bajar un poquito las revoluciones y voltear a ver a nuestro alrededor lo que verdaderamente importa. Por eso y precisamente el día de hoy, a través de este micrófono en el ritual de los buenos días, queremos recordarle esto. Algo simple, pero yo creo que es muy poderoso. Hay que decretar la felicidad. Y sobre todo con los que tenemos siempre alrededor, con los que convivimos día a día en casa, con nuestra familia. Porque a veces nuestra rutina puede consumirnos un poquito. Pero hoy queremos decretar que la paciencia va a ganarle a las prisas, que el perdón se dice a tiempo y que las muestras de cariño no se queden guardadas. Vamos a decretar que la mesa se llene de buenas pláticas, que los problemas se resuelvan en equipo y que la gratitud sea ese motor en casa. No esperemos una ocasión especial para celebrar a nuestra familia, para celebrar la vida. Si hoy los tienes cerca, déjame contarte algo, ya lo tienes todo. Te invito nuevamente a quien tengas a un lado, le tomes la mano, le des un abrazo y le recuerdes lo importante que es en tu vida. Esa pequeña pausa que hagamos el día de hoy, que sea lo que dicte un gran día para nosotros. Decretemos paz, salud y también una gran lluvia de momentos alegres para cada uno de nuestros hogares. Quédate con nosotros, disfruta el ritual de los buenos días. Y aquí comenzamos. Son las 6:36. Buenos días a todos.

Iniciamos con tus mensajes que nos llegan en este momento a través de nuestro WhatsApp 9991851004, a través de Super Stereo y 9992421406, a través de Radio Mexicana. Bienvenidos todos.

0: ¡Aló! Muy buenos días, ¿cómo estamos? Bienvenidos.
1: Yo soy Romario, soy ¿Puedes ponerme la canción de Colors? Gracias.
0: Saludos, mi querísimo Romario. Qué gusto poder saludarte hoy al inicio del ritual de los buenos días.
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0: un gran ritmo, iniciamos hoy la mañana en el ritual de los buenos días. Saludos, Romario. ¿Y quién se comunica con nosotros por aquí?
1: Hola, México, ¿cómo estás? Estoy muy bien. Soy Luciano.
0: Hola, Luciano.
1: Ya estoy yendo a mi escuela, o como le dicen, la escuelita.
0: Excelente.
1: Pues estoy cansado, no dormí bien, jeje. Pero pues tengo que echarle gas. Pero bueno, puedes poner la de... Don't Stop Till You Get Enough de Michael Jackson y que él despierte el pollo y saludos.
0: Saluditos.
1: Bendita radio. No lo escucho.
0: Que tengas un gran día, mi queridísimo Luciano. Gracias por comunicarte con nosotros. Vámonos entonces con esta canción de Michael Jackson, Don't Stop Till You Get Enough. Vámonos. Pero súbele, señor pollo. Que se escuche.

0: Qué gusto saludarles a todos ustedes. Muy buenos días.
1: Buenos días, saludos a todos.
0: A ver, mi querísimo Elías, repetimos otra vez la canción para que sepamos cuál es.
1: Y sales al podio. ¿Puedes poner la canción de K-Pop, por favor? Y sube el segundo que no escucho.
0: Ok, perfecto. Claro que sí, con mucho gusto. ¿Qué entendemos? Que la de Soda Pop es una de sus canciones favoritas. Vámonos.

0: Por acá, quien se lo damos, nos dice: hola, buenos días, Abejorro, ¿me puedes poner la canción de Gabriela, please? Y súbele a la bendita radio. ¡Saluditos! Vámonos con las Cats ahí también. Y hablando de fanáticas de Cats Eye, acá está Teremi. ¿Cómo estás? Buenos días.
1: Hola, Andresita, soy Teremi. Estoy muy muy feliz porque estoy yendo a la escuela. Y puedes mandar saludos a Miquel, Jenny y a la Cato Roller para que se mejore.
0: Saluditos.
1: ¿Podrías poner This is de Aurora? Si no lo encuentras, cualquier canción de Cats Eye. Y súbele, súbele a la bendita radio, que no la escucho.

0: Pues te la voy a intercambiar por Gabriela de Katza, ya que estamos acá, porque no la encontré. Discúlpame, voy a tratar de buscarla más adelante para tenerla ya lista en los próximos rituales de los buenos días. ¡Muy buenos días, familia!
1: ¡Fíjese, Bobo! ¡El pibe pone una canción de Casa Fantasmas y sube la ventana!
0: ¿Cuál, Anuar?
1: ¡El pibe pone una canción de Casa Fantasmas y sube
0: Casa Fantasmas!
1: La ventana! ¡No escucho! ¡Y saludos al señor Pollo!
0: Te mando un gran saludo, mi queridísimo Anuar. Gracias por ponerte en contacto con nosotros. Vámonos con la canción de los Casa Fantasmas. ¡Echa!

0: Saludos a mi querísimo Mike Romero, que se comunica con nosotros disfrutando el ritual de los buenos días y además enviando felicitaciones a Arisbe María por su cumpleaños. Muchísimas felicidades.
1: Es el día de tu

0: toda la gente que te quiere, te ama, te apapacha y el día de hoy seguramente te va a consentir a lo grande. Te celebre al millón. Te mandamos un gran saludo. Y a celebrar se ha dicho.
1: Hola, Andrésito, soy Matías. Ya volví, estaba enfermo. ¿Para que me puedas poner la canción de Ángeles Fuimos de Dragon Ball Z? Y súbele, súbele a la bendita radio que no la escucho.
0: Te mandamos un gran saludo. Vámonos pues con Ángeles Fuimos.

0: por acá, ¿quién se comunica con nosotros? Bienvenidos todos, buenos días.
1: Buenos días, Andresito, buenos días, ya camino a la escuela, saludando a toda la banda, saludos a todos los niños. Quiero mandarle un saludo a Mateo también, que están aquí conmigo, estamos en la casa, y ellos quieren mandar un saludo también.
2: Hola, abejorro, hola, ¿nos puede poner la canción de Día de Enero? Saluditos a mamá, es mi mami.
0: Excelente, adiós. Saluditos.
1: Saludos a mamá, que está yendo a la escuela también.
2: Saludos al pollo.
0: Que tengan un excelente día, gracias por comunicarse con nosotros.
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0: Saludos para mi querísima Ligia, que se pone en contacto con nosotros, excelente día. Para mi querísimo Alfredo Carrillo, abrazo grande, muy buenos días. Saludos, Adriancito Vázquez, excelente día, gracias por unirte al ritual. Gerardo, ¿cómo estás? Muy buenos días.
4: Hola, mejorro. Saludos. Es miércoles. Touch de semana al 50%. Ya estamos a la mitad del camino. Oye, mejorro, ahora que se van los peques, no seas malo, mándale un saludo a mi sobrina Ana Valeria, que se está trasladando a su escuela, va rumbo a la secu. Que todos tengamos un excelente día. ¡Ánimo!
0: Excelente día, familia. Con este saludito nos vamos a la pausa y regresamos. No te despegues, estás en el ritual de los buenos días.
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0: Compartamos juntos este ritual, el ritual de los buenos días. Continuamos.
1: ¡Qué fiesta! Aquí estamos para festejar un día muy especial. Es el día de tu cumpleaños.
2: Continuamos con el ritual de los buenos días y seguimos festejando a todos los que cumplen años el día de hoy. Felicidades a mamá Pamela por su cumpleaños de parte de Ivana. Muchísimas felicidades, Pamela. Que pases un día excelente hoy en familia. Déjate consentir, déjate apapachar por toda esa gente que te quiere, te ama y hoy seguramente te va a festejar a lo grande.

0: Excelente día para ustedes, familia. Que la pasen muy, muy bien y a seguir festejando en este ritual de los buenos días. Por acá saludos a Oliver y a Elliot, que le echen muchas ganas a la escuela de parte de su papá David. Que tengan una excelente mañana de miércoles. Saludos, excelente día para ustedes. Ánimo, Oliver, Elliot, qué gusto saludarles. Dice por acá, good morning, mi estimado, cosas sencillas como bien dices, pero que a todos nos hagan grandes. Un fuerte abrazo para ti, bendiciones para todos y que tengan un excelente día. Saludos, Dani Ferreira. Abrazo grande, gracias por comunicarte con nosotros. ¡Aló, aló!
1: Buenos días, buenos días. Saludos para Anthony, Leonel y Lucy, que estamos yendo para la escuela. ¿Ellos quieren oír una canción?
2: ¡Saludos al pollo!
1: Sí. Y súbele, súbele la varita radio, que no se escucha.
0: Que tengan un excelente día. Gracias por comunicarse con nosotros. ¡Vámonos! Mientras, escuchemos a Emma y a Romy Maldonado. ¡Buenos días!
3: Hola, Andresita, ¿cómo estás? Estoy muy feliz porque hoy voy a la escuelita. Hoy es el tercer día de que estoy cuidando a mi huevito. Ya, ella sí fue desayunada a la escuela y empeinada.
0: ¡Muy bien!
3: Bye. Y también podrías mandarle un saludito a Emma, que se quedó en la casa porque está enfermita. Y súbale, súbale a la bendita radio, que no lo escucho. Saludos para el pollo.
0: Que tengan un excelente día. Gracias por comunicarse con nosotros y que pronto, pronto se... se restablezca de salud. Le mandamos un gran saludo y también hoy queremos felicitar.
4: Aquí estamos para festejar un día muy especial.
0: A papá Ricardo.
4: De tu cumpleaños.
0: Que anda cumpliendo 50 añotes.
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0: cumpleaños. Saludos a papá Ricardo, felicitándolo por sus 50 años de parte de su hija Valentina. Y de Elías. Que tengan un excelente día, pásenla excelente y que lo consientan mucho, papá, el día de hoy. Excelente día para ustedes, familia. ¡Vámonos! ¡Aló, aló, aló, aló! ¡Buenos días!
6: Buenos días, mi nombre es David. ¿Será que me puedes poner la canción de los Backrooms de Fede Vistobani, por favor? Saludos al pollo.
0: Te mandamos un gran saludo. Gracias por ponerte en contacto con nosotros. Vámonos con algo de Backrooms de Fede. Vámonos. Saludos, mi queridísimo José Carrillo. Qué gusto saludarte. Muy buenos días.
7: 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Fuerte abrazo, mi hermano. Saludos, melómanos, aquí pendiente de tu programación.
0: Abrazo grande, mi querísimo José Carrillo. Mi querísimo melómano mayor. Disfrutando la vida y qué mejor que con música.
8: Buenos días, Andresito. Voy a hacer mi examen, deséame suerte. Bye.
0: Mucho éxito, éxito en el examen. Te mandamos un gran saludo, esperando que tengas una gran nota el día de hoy. Vas a ver que sí.
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0: Dice para que tengas un bonito día allá en la escuela para esperar a que abran. Saludos a mi tío Gerardo, a mi tía Miriam y salúdame al señor Pollo. De parte de Ana Valeria y súbele, súbele el volumen.
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0: Ah, la bendita radio. No, buscando la canción que nos pide por acá. Saludos para Jedi, que se va durmiendo en este momento. Te mandamos un gran saludo, Jedi. ¡Ánimo! ¡Vámonos a despertar! Que ya estamos por llegar a la escuela. Y ahí está, para que te despiertes tantito, vámonos con los BTS de la T.

0: Le mandamos un gran saludo a Susan, que se pone en contacto con nosotros, saludando al señor Pollo. Súbela a la bendita radio y que se escuchen sus canciones favoritas. Aló, aló, buenos días.
1: Dile a Dani que se apure porque vamos a llegar tarde.
0: ¡Vamos, Dani!
1: Saluda a mi primo León que se está yendo a su escuelita. ¡Súbele, súbele a la bendita radio que no escucho! Saludos al pollo que despertó.
0: Ya despertó, les mandamos un gran saludo, familia. Gracias por comunicarse con nosotros.
2: Hola, hola, buen día. Andresito, me encantó tu reflexión. La verdad, es muy importante vivir día a día. Para mí, después de lo que nos sucedió en COVID, la vida es muy importante, es un instante y hay que vivirla intensamente, amar a nuestros familiares, a nuestros amigos, decirle que los queremos, los disfrutamos, ser una mejor persona y vivir hoy, solo el hoy. El mañana no lo sabemos, el pasado ya pasó, así que hay que ser felices, felices y ánimo, ánimo.
0: Mucho ánimo, muchas gracias. Saludos, familia. Buenos días.
3: Hola, Andresito. Muy buenos días aquí, presente al pase de lista. Feliz día a todos los super peques.
0: Excelente día para todos.
4: Buenos días, Andresito. Te deseo que te bendiga Dios. ¿Me podrías
0: Mi vida,
4: poner
0: muchas
4: la
0: gracias.
4: Canción de Ruinita con saludos al
0: ¿Cuál, pez? ¿Cuál, cuál? Vamos a repetirlo, por favor.
4: Te bendiga Dios. ¿Me podrías poner la canción de Ruinita con saludos al
0: pueblo? Ah, la de Raining Tacos, claro que sí, hace mucho no nos la pedían. It's Raining Tacos, vámonos con ello, pues, súbele.
5: It's Raining Tacos.
0: Por acá dice, por acá, saludos a mis abuelitos que se van a CDMX, los vamos a extrañar. Te mandamos brillitos de buena vibra, somos Melina y Jacobo, saluditos. It's Raining Tacos. Y buen viaje a los abuelitos, también los vamos a extrañar por acá. Brillitos de buena vibra para ustedes, excelente viaje.
6: Andrés, muy buenos días, saludos de Cholul, Gael, Ismael.
0: ¡Ánimo!
6: Bendita radio, que no lo escucho, feliz miércoles, adiós.
0: Excelente miércoles para ustedes, mis chulos de Cholul. Qué gustazo poder saludarles. Buenos días, familia, ¿quién anda por acá?
7: Bendecito, hola.
0: Hola.
7: Apoyo. ¿Puedes poner la canción de Portugal World Cup Song?
0: ¿Cuál, perdón?
7: Portugal World Cup Song.
0: Ok.
8: Hola, Andresito, ¿me puedes poner la canción de Pokémon?
0: Ok, vámonos pues con Portugal del Mundial, entiendo. Vámonos con ello. Algunos pedacitos de las canciones que nos van pidiendo, porque aún nos queda bastante mensaje por acá. Saludos a mi querísimo.
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0: Mario, que se pone en contacto con nosotros, y también por acá nos pedían algo de Pokémon. Vámonos.

0: Saluditos, vámonos con más. ¿Quién anda por acá? Buenos días.
1: Buenos días, y hoy voy a hacer una presentación en mi escuela. Yo voy a hacer, o sea, vamos a hacer un circo y yo voy a ser la presentadora.
0: Muy bien. Suerte,
1: por fin. Gracias, te mando muchos abrazos y besitos.
0: Mucha Adiós. Suerte y mucho éxito.
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0: Éxito en esta actividad y en todo lo que te propongas, que vas a ver que con gran empeño y preparación vas a lograrlo todo.
3: Buenos días, mi Andresito Bello, que tengas un excelente día. Le mando besotes a Mau, Romy, Pami, que dan rumbo a tus actividades diarias.
0: ¡Saluditos!
1: Hola, Andresito, soy Pato. Espero que estés muy bien. ¿Me podrías poner la canción de Danger, por favor? Saludos al pollo, que ya despierte. Bye.
0: Les mandamos un gran saludo. Gracias por ponerse en contacto con nosotros. Vámonos con más música. Llega Dangerous, en los que saludamos a los que se ponen en contacto con nosotros. Buenos días.
4: Hola, Andresito, hoy vamos a la escuela. Le voy a mandar un saludo a mi hermana. Adiós.
0: Saluditos, que tengan un gran día. Gracias por ponerse en contacto con nosotros. Angelito, qué gusto escucharte. Ay, me tenías muy abandonado, Angelito. Saludos, Angelito, saludos a Mila. Gracias por ponerse en contacto con nosotros. Abrazo grande para ustedes. Aló, aló, muy buenos días, ¿quién anda por acá?
5: Saludos, saludos, un saludo a mi nieto que va a la escuela. Ya me conozco que está en el hospital. Sí, siempre escuchan 98.9. Saludos, así nos vamos a trabajo. Vamos por adelante, vamos, Dieguito, vamos.
0: ¡Vámonos! ¡Ánimo, ánimo! Que todo va a resolverse seguramente, favorablemente y para bien. Les mandamos un gran saludo y que se repongan pronto. Muy buenos días.
6: Saluditos, buenos días. Esta mañana en la escuela porque salí tarde. Mira el video para la escuela.
0: Saluditos.
6: Saludos a todos los niños también de la escuela. Y súbele, súbele a la bendita radio.
0: ¡Eso!
6: ¡Saludos al pollo!
0: ¡Saluditos! Lo estamos logrando. Buenos días. Eso, saluditos. Te mandamos un gran saludo. Gracias por ponerte en contacto con nosotros. Vámonos con

0: ¿Podemos repetir cuál fue la que nos pidieron de Michael Jackson, please?
1: Me voy a la bonita radio, la escucho de Luz del Pollo, y me puedes poner la canción Big White de Michael Jackson, por favor, gracias.

0: Perfecto, vámonos con ello. Un pedacito ya para terminar ese ritual de los buenos días. Esperando que todos tengan un excelente miércoles, mitad de semana, fin de septiembre, y que arranquemos este mes que viene con Tocho Morocho. Pero eso mañana. Mañana platicaremos de ello, el inicio de un nuevo mes. Hoy celebremos que hicimos las cosas perfecto, que hicimos las cosas bien y que salimos adelante ante cualquier adversidad, obstáculo, tarea, exposición, trabajo, proyecto. Que por más difícil que nosotros pensamos que iba a ser, lo supimos sacar adelante. Les enviamos un gran saludo, esperando que tengan el mejor de los días. Yo soy Andrés, el Abejorro Rock Güemes. Agradezco a Fabricio Torres en Radio Mexicana por permitirnos la conexión de este ritual de los buenos días. Pásale excelente. 7:01 a.m. y digamos juntos, ritual de los buenos días completado. Hasta mañana.
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1: Colegios particulares ya aplican la prohibición del uso de celulares en salones y recreos, adelantándose a la normativa nacional de la SEP, que entrará en vigor en noviembre, pues es claro que el Estado enfrenta una seria alerta educativa por bajo aprovechamiento al concluir la educación básica. Lamentablemente, eso se refleja más en el nivel de secundaria, de acuerdo con investigaciones recientes de organizaciones civiles como Mexicanos Primero, arroja que los alumnos de la entidad muestran severas deficiencias en materias fundamentales de aprendizaje, así que como padres hay que hacer nuestra parte, exigirle a los hijos e hijas por su bien que presten atención a lo que aprenden, porque entender la información y generar la propia a partir de lo que se aprende es el objetivo de la enseñanza-aprendizaje.
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0: Ya a las 7:04, 7:04, bienvenidos y bienvenidas a Sacuda lo que tiene arena por Radio Mexicana en el 98.9 de tu FM. Para mí es un gusto que ya estén conectados, que estén listos y preparados para disfrutar Sacuda lo que tiene arena.
1: Sacuda lo que tiene arena, baila negra, muy sensual. Ay, qué bonito lo bailan.
0: A través de WhatsApp los voy a escuchar, los voy a leer, 9992421406, 9992421406. Dice, buen día, Fabricio, ¿me puedes programar a Luis Casanova con tus ojos, tu boca? Claro, Juanillo, te la programo con mucho gusto en Sacude lo que tiene arena. También nos piden la de Perdóname, Danakin, también la vamos a programar. Oye, dice Fabricio, para sacudir lo que tiene arena, la persona ideal de la orquesta adolescentes. Wow, sí, conste, ¿ah? Conste, quien la pide, la baila. Buenos días, Fabricio Torres, sacude lo que tiene arena. A ver si me puedes complacer con la canción de Alfredo el Pulpo, la cumbia de la Pacha. Atentamente, Peñita, mil disculpas. Dice, por lo de ayer ya no entendí. ¿Por qué? No entendí. Ya no entendí por qué. ¿Qué pasó, Peñita? Pero bueno, ahí está el saludo para Peña. Gracias por estar en sintonía. Vámonos con el siguiente audio.
2: Fabricio, muy buenos días. En sintonía de Radio Mexicana y saco de lo que tiene arena. ¿Puedes poner la canción de Mi Banda el Mexicano, ¿Quién piensa en ti? Gracias. Excelente miércoles.
0: ¿Quién piensa en ti? Oye, yo mejor no canto, ¿verdad? Mejor no canto, está bien. Bueno, ¿quién piensa en ti? Ya también está más que programada. La neta de planeta es que me gusta. ¿Quién piensa en ti? Mi banda el mexicano, esta rolita, sí está para despertar, ¿no? O para dormir. ¿Usted qué opina? ¿Qué opina? Oye, dice por acá, buenos días, Fabricio, saludos. Solo queremos saludarte. Ay, de verdad, muchas gracias por sus mensajes y sus saludos.
3: Buenos días, Fabricio. Por favor, ¿puedes poner la de Chicoche, a las pipis y a las gañas? Muchas gracias, bonito día.
0: Chicoche, a las pipis, ok, ahorita lo veo. Ahorita lo checo, a las pipis y a las ganas. Ándele pues, ¿qué tal con el rolononón para despertar?
4: Fabricio, muy buen día, que tengas un excelente miércoles. Aquí David López Reputado. ¿A quién sacude lo que tiene arena? Pues, tiene espinas el rosal de Cañaveral. Gracias.
0: Tiene espinas el rosal, con mucho gusto. Pues vamos a empezar 7:07. Soy Fabricio Torres y esto es Sacude lo que tiene arena.
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11: Ya las 7 de la mañana con 18 minutos, 7 con 18 minutos en Sacude lo que tiene arena. Muchísimas, muchísimas gracias por hacer de este programa uno de sus favoritos. Tengo pendiente Persona Ideal, tengo pendiente Alfredo y sus teclados, Alfredo y sus teclados con la cumbia del Apache. Mi banda mexicano, Chicoche, Grupo Cañaveral. Bueno, eso es lo que me gusta en Sacude lo que tiene arena, que ustedes son los primeros, los primeritos que están reportándose desde temprano y los acompaño rumbo a su trabajo, rumbo a la chamba que están, rumbo a la escuela, donde sea que te encuentres. 7:18, la temperatura actual en la Blanca Mérida en este momento. Sí, escúchelo muy, pero muy bien. Es de 25 grados centígrados.
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1: Ya a las 7:48 en Sacude lo que tiene arena por Radio Mexicana 98.9 FM. Oigan, último bloque musical. Gracias de verdad a Guille, Anonymous, Tanque, Rodrigo, Paula, Joaquín. Bueno, y todos los que siguen mandando audio. Lamentablemente el tiempo ya no alcanzó para todas las rolitas, pero nos vamos con este último bloque musical que espero disfruten. Ricardo Montaner de Muñoz, para que seas feliz. Thalía, Ojitos Mexicanos.

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2: Colegios particulares ya aplican la prohibición del uso de celulares en salones y recreos, adelantándose a la normativa nacional de la SEP, que entrará en vigor en noviembre, pues es claro que el Estado enfrenta una seria alerta educativa por bajo aprovechamiento al concluir la educación básica. Lamentablemente, eso se refleja más en el nivel de secundaria, de acuerdo con investigaciones recientes de organizaciones civiles como Mexicanos Primero, arroja que los alumnos de la entidad muestran severas deficiencias en materias fundamentales de aprendizaje, así que como padres hay que hacer nuestra parte, exigirle a los hijos e hijas por su bien que presten atención a lo que aprenden, porque entender la información y generar la propia a partir de lo que se aprende es el objetivo de la enseñanza-aprendizaje.
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2: Hoy en Radio Noticias le tendremos el panorama de la diabetes infantil en el estado. En la entrevista con el ingeniero vial aprenderemos a cómo cruzar los pasos peatonales. Tenemos una entrevista con el director del registro civil de nuestro estado. Asimismo, todo sobre el panorama nacional. Y al respecto sobre el maíz en la entidad. Esto y mucho más hoy en Radio Noticias. ¿Qué tal? ¿Cómo está? Muy buenos días. Gracias por acompañarnos en esta primera emisión de Radio Noticias. Soy Josué Sánchez, transmitiendo completamente en vivo a través no solamente de la Superestación 105.9 FM, Radio Mexicana 98.9 FM, sino también a través de las redes sociales, como lo es el Facebook de ambas estaciones, de Superestéreo y Radio Mexicana. Gracias por acompañarnos. Si usted está en el transporte público, está en la plataforma, a nuestros amigos que manejan la plataforma, si está en casa ya preparando todo para el almuerzo y demás, gracias por estar en sintonía con nosotros. Les recuerdo el WhatsApp para que usted nos haga llegar sus comentarios a través del 9991851004, 9992424106. Andresito Güemes y Fabricio Torres ya están también con nosotros en el apoyo aquí detrás del micrófono y también detrás de las redes sociales. Sujeli Cambranis, muchísimas gracias a todos ellos por hacer esto posible, por hacer que esta transmisión llegue hasta donde usted se encuentre. Muchísimas gracias. Oiga, y hoy ya es 30 de septiembre, se acaba el mes, concluye septiembre, y también es muy importante que nos vayan diciendo, nos decían nuestros amigos, recomendaciones de dónde está la mejor torta, dónde está el mejor taco, dónde está el mejor salbut en esta mañana para desayunar. Ya cayó, ya suena la lata, ya chilló la rata, como dicen por allá, ya sonó, timbró la caja en algunos otros, así que por favor díganos usted dónde está desayunando, qué está desayunando o dónde es el mejor lugar para acudir a desayunar. A lo largo de esta hora de primero de radio, la primera emisión de Radio Noticias, lo estaremos señalando con todos los mensajes que usted muy amablemente nos hace llegar. En tanto, entremos en materia informativa.
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2: Oiga, el incremento de casos de diabetes entre niños, niñas y jóvenes representa un reto para la prevención en materia de salud en Yucatán, por lo que es necesario reforzar los hábitos, sobre todo de alimentación y actividad física desde el hogar. Así lo dio a conocer César Gordillo, quien es secretario ejecutivo del Club Rotario de Mérida. El representante de dicho organismo indicó que anteriormente la diabetes era asociada principalmente con personas adultas y adultos mayores, pero actualmente también ya se está presentando casos en la población infantil y juvenil de nuestra entidad y también de nuestro país. Esto incluye la diabetes tipo 1, que requiere un tratamiento con insulina. Explicó que los cambios en el estilo de vida han influido en los ámbitos de las nuevas generaciones, particularmente por el aumento del sedentarismo y el tiempo en que los menores pasan frente a dispositivos electrónicos en comparación con actividades físicas como jugar al aire libre. Usted lo recordará, nosotros crecimos, por ejemplo, con nuestros amiguitos de la cuadra de la colonia y salíamos a la calle, aunque sea a patear la lata, a patear la botella de PVC y demás. Nosotros hacíamos esas actividades que a lo mejor no eran muchos, pero contribuían a evitar estar sentados todo el día detrás de una pantalla. De acuerdo con el representante del Club Rotario de Mérida, la disminución de esta actividad física combinada con este consumo frecuente de productos que tienen mucho azúcar y grasas forman parte de los factores que deben ser considerados en las estrategias de prevención. Gordillo Mena destacó que existen programas de prevención en los tres niveles de gobierno, además de que hay iniciativas impulsadas por asociaciones civiles, aunque consideró necesario mantener estos esfuerzos debido a la dimensión que representa la diabetes para la salud pública. Este secretario ejecutivo del club subrayó que los hábitos familiares tienen un papel importante en las conductas alimentarias de los menores. Explicó que además los factores genéticos, las costumbres que los menores observan en casa pueden influir en sus propios hábitos, debido a que los padres de familia u otros integrantes de este círculo funcionan como referentes para ellos. En este sentido, señaló que las acciones de prevención no deben concentrarse únicamente en las escuelas o en los nosocomios, sino también en casita, donde se toman las decisiones cotidianas relacionadas con la comida. Mencionó que aunque existe una amplia oferta de bebidas azucaradas, productos procesados y alimentos con alto contenido calórico, las decisiones de consumo también corresponden a la familia. ¿Por qué no? A lo mejor buscar, si bien la galletita, pero buscar la galleta que sea de avena, la galleta pues que tenga los menos sellos, que usted ya los conoce, estos sellos que indican cantidades de azúcar o de sodio. Recordó que en años anteriores se implementaron medidas para limitar la venta de determinados productos en las escuelas y reducir los elementos que pudieran incentivar un consumo en los menores. Sin embargo, consideró que estas acciones tienen un alcance pues limitado si en casita se mantienen los mismos patrones. Por supuesto, a lo mejor en la escuela hoy en día se prohíbe llevar pues el lunch sumamente cargado o calórico, por ejemplo, el refresco de cola, pero pues cuando llegamos a casita, compramos hasta la de 3 litrotes para tomar. Yo recuerdo que antiguamente los abuelitos nos hacían incluso pues los jugos naturales, ¿no? De ya sea de tamarindo, de sandía, de mango, de guayaba. Se acostumbraba a tomar el jugo natural. Hoy en día ya es mucho, mucho refresco embotellado y por ello tenemos este tipo de problemáticas. Gordillo Mena finalizó y señaló que los cambios en las actividades cotidianas han reducido los espacios de actividad física en los menores.
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2: Oiga, y en cuanto a la situación de diabetes en nuestro estado, el aumento de casos, especialistas y organismos de salud en Yucatán han advertido sobre esta presencia cada vez más frecuente, sobre todo la tipo 2 en estos niños y en jóvenes entre 10 y 12 años. Un padecimiento que anteriormente se diagnosticaba en adultos mayores ya está recayendo en nuestros pequeñitos, por ello es muy importante tener esta prevención con ellos. Los factores de riesgo, el principal detonante de esta diabetes infantil tipo 2 en la región es el sobrepeso y la obesidad escolar, sumado, por supuesto, como ya decíamos, a esta mala alimentación, la carga genética y la falta de una actividad física, sea cual sea, también es recomendable. Pues si nosotros salimos a caminar, vamos a llevar al pequeño a dar la vuelta. Si tenemos una mascota, llevemos a la mascota con el pequeño, pues aunque sea dar 2-3 cuadritas a la manzana, y esto pues nos ayuda. Yucatán registra altas tasas de comorbilidades metabólicas, donde la obesidad infantil afecta a una parte considerable de la población escolar, elevando el riesgo temprano de resistencia a la insulina. Las autoridades sanitarias y agrupaciones locales recalcan la necesidad de fomentar una alimentación equilibrada y la práctica constante de algún deporte. Mantener un peso adecuado en los menores es la medida preventiva más eficaz para evitar el desarrollo de enfermedades crónicas, como lo puede ser la diabetes o la hipertensión a corta edad. Así que mucho cuidado con esto.
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2: Ya tenemos mensajitos antes de seguir con la información. Gracias al buen Rogelio. Dice, las tortas de Pochuc frente a la Cebetis 95. Ok, ya aquí por el norte. Las tortas de asado que están frente a la estación de bomberos de Cuculcán. Fíjate que esas no las he probado. En Vergel se pone la güera en la parroquia de Santa María de Goretti. Ah, ok, en Vergel. Sí, cómo no. Ya sé cuál es esta Santa María de Goretti. Enfrente de una plaza aquí al poniente se ponen unas buenas de cochinita. Oh, ahí está la recomendación de Rogelio. Rogelio, con mucho gusto vamos a estar verificando estas buenas, ahora sí que lugares para desayunar, con mucho gusto. Mariana, buen día, el día de hoy por la mañana, trabajando en plataforma, una señora, madre de familia, en la entrada de la Federal 8 allá en Yucalpetén, aseguró que tiene autorización de la policía para tomar foto a las placas de los autos de plataforma que dejan pasaje sin pasar por los conos, por ellos ponen para que sean multados por la policía. Si se puede saber esto, si es verdad, siendo la escuela cierra incluso calles cercanas para que los autos no circulen en ciertos sentidos, y siendo plataforma se deja a los pasajeros fuera de los conos. Con mucho gusto, Mariana, vamos a verificar tu reporte para conocer esta situación. Y siguiendo la información que le decía con respecto a esta enfermedad de la diabetes, ¿cómo se encuentra nuestro estado? Fíjese que los fallecimientos por diabetes en Yucatán aumentaron un 37% en un año, pues 441 personas fallecieron por dicha enfermedad de enero a marzo del presente 2026, o sea, 119 más que los 322 decesos que ocurrieron en el mismo periodo de enero a marzo en 2025. Esto lo informó el Instituto Nacional de Estadística y Geografía, el INEGI. Más mujeres que hombres mueren por diabetes en nuestro estado. El informe preliminar de defunciones de enero a marzo de este año, el INEGI reporta que más mujeres que hombres mueren por esta enfermedad, por diabetes, pero las defunciones por esta enfermedad aumentaron en mayor porcentaje en los hombres en un año. En el primer trimestre del 2026, 238 mujeres perecieron por esta diabetes en Yucatán, un alza del 27.3% en relación con las 187 fallecidas del mismo lapso. Son 51 mujeres más. En promedio, una yucateca fallece de diabetes cada 9 horas. Además, 203 hombres fallecieron por esa enfermedad en el estado de enero a marzo de 2026, un incremento del 50.4% en comparación con los 135 del mismo periodo. Son 68 varones más. En Yucatán, un hombre diabético muere cada 11 horas. La diabetes terminó la era pre-COVID como segunda causa de muerte en Yucatán, con 1,528 fallecidos en 2019, pero en 2020 bajó a la tercera, con 1,883, pues el COVID sustituyó esta situación cuando se presentaron 3,064 defunciones. En 2021, la diabetes cayó a cuarta causa de mortalidad en nuestro estado, con 1,484 fallecidos, pero en 2022 y 2023, de nueva cuenta, subió a la tercera posición con 1,371 y 1,456. Para 2024, la diabetes retornó como la segunda causa de muerte en nuestro estado con los 1,806 fallecidos. No obstante, ya para el 2025 bajó de nueva cuenta a la tercera. Entonces va en este equilibrio de segunda y tercera principal causa de muerte entre los yucatecos. Así que hay que cuidarnos de esta diabetes. Repetimos, y muy importante, estarse haciendo ejercicios con los pequeños, ayudarles a saber cómo comer sano. En fin, definir muchas de estas situaciones para evitar de verdad que esta enfermedad pudiera estar afectando a nuestros pequeños y sobre todo también a nosotros.
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2: Las 8:15 minutos. Vamos a nuestra primera pausa, pero nosotros regresamos con más. Recuerden enviarnos sus mensajitos. Hoy estamos preguntando el mejor lugar para desayunar.
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1: Estamos de regreso, las 8:18, estamos de regreso con más información. Muchísimas gracias a las personas por sus mensajes. Como el buen Ángel ya nos da su recomendación de dónde ir a desayunar.
2: Días, pues, por recomendación y experiencia propia, recomendado para desayunar unas tortas de castacán combinadas con quesito gratinado. Información. Justamente en la lateral del puente de Chichi Suárez. Es una taquería que hace alusión a los simios, muy conocido por ahí. Quienes saben del lugar estarán de acuerdo que son muy buenas tortas y muy buenos tacos. Comes riquísimo.
1: Uf, perfecto. Creo que ya sé cuál es el sitio que está mencionando y también daremos la vuelta por allá. Oiga, hoy es miércoles. Los miércoles son de vialidades. Los miércoles son para aprender un poco de civismo y de cuestiones al manejar. Y por ello vamos a entrevistar al ingeniero vial de cada miércoles, René Flores.
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1: Ingeniero, ¿cómo está?
3: ¿Qué tal, mi estimado Josué?
1: Qué gusto.
3: Aquí con esta mañana tan soleada, hay que recordar que hoy es el último día del mes de septiembre.
1: Así es, se acaba septiembre, se acaban 9 meses ya de pues este 2026, concluye. Y pues bueno, muy importante, me ha pasado, he visto, ¿no? Sobre todo en los cruces escolares y demás, el pasar un paso peatonal. Y a veces nosotros, como peatones, cuando nos toca también el mismo, no identificamos la manera adecuada de poder utilizar estos métodos o estos mecanismos para cruzar.
3: Sí, mira, Josué, en las esquinas muchas veces se pintan los pasos peatonales, ya sean de color blanco o color amarillo. Desafortunadamente, los conductores pues tienen que tener empatía con las personas más vulnerables de la vialidad, que son los peatones y son los ciclistas. Desafortunadamente no se tiene esa empatía ni esa educación vial hacia ellos. Y es por lo tanto que nosotros los peatones, porque los automovilistas en algún momento van a ser peatones. Todos somos peatones en algún momento. Entonces, para cruzar un paso peatonal, como peatón, necesitamos voltear a la izquierda, voltear a la derecha, y si estás cerca de un vehículo, pues hacer contacto visual con él y hacerle el ademán de la mano derecha de que vamos a cruzar. Eso es muy importante. Hay pasos peatonales que yo le llamo pasos peatonales de rampa, que están en las escuelas, que están a nivel de banqueta. Yo les llamo pasos peatonales de rampa, en donde allí los peatones pues cruzan con una seguridad, porque es un método coercitivo para los automóviles, para que reduzcan su velocidad. Y aquí muchos peatones que quieren cruzar el paso peatonal, yo les llamo los peatones cibernéticos, están cruzando con su celular sin fijarse que viene un vehículo. Sí. Y ellos creen que por estar en ese paso peatonal de plataforma, tienen inmunidad.
1: Claro, que ya no les pasa nada.
3: Así es, y no es así.
1: Es que también a veces viene el automovilista cibernético, también a veces viendo el celular y no ve el paso peatonal y también o se lleva un cristiano o se lleva su vehículo con estos pasos.
3: Así es, eso ha ocurrido en muchas ocasiones aquí en nuestra Mérida querida. Por lo tanto, tenemos peatones cibernéticos, tenemos conductores cibernéticos. Ese paso peatonal no nos garantiza inmunidad para nosotros, los peatones. Siempre hay que hacer contacto visual con el conductor, con el motociclista, hacerle la demanda de que vamos a cruzar. Claro. Eso nos garantiza de que tanto la moto como el automovilista van a poder parar y vamos a poder, ahora sí, con la seguridad de caminar pues a nuestro paso, ese paso peatonal de plataforma.
1: ¿Cuál debe ser, aquí, y ahorita que usted señaló, a caminar a nuestro paso, cuál debe ser el caminar de nuestro paso? Porque la verdad es que donde más conflicto ocurre es en las escuelas, porque a veces, ahora sí que sin tratar de defender a nadie, lo agarran como pasarela. Y los chavos se quedan en medio, regresan, vuelven a pasar. O sea, la verdad es muy complicada esa situación. Y nosotros como peatones a veces no tenemos esta cultura de decir, oye, pues también tiene prisa el conductor.
3: Sí, realmente lo siento, ¿verdad? Lo que hay que hacer es como un tipo operativo ahí en las escuelas, tanto de los maestros como de los padres de familia, crear patrullas escolares para las salidas o entradas de las escuelas. Yo siento que debe de haber como especie de pelotón, ya que se junten 10, 15, 20 alumnos que crucen y así, para que tanto haya un movimiento, tanto de peatones como de automovilistas, que igual que muchas veces pues tienen alguna prisa, alguna emergencia.
1: Claro.
3: Entonces, yo siento que esta vez sería una buena medida para, pues, para que fluya tanto la vialidad peatonal como vehicular.
1: Claro, y que se conjunten un poquito de niños o de padres de familia, incluso que van a recoger a sus pequeños en esas escuelas, que se junten un poco, unos 10, y de ahí, como usted dice, si hay estas personas que tengan a lo mejor hasta su letrero, porque me ha tocado ver escuelas que tienen hasta su letrero, sus chalecos y demás, para decir alto a los vehículos o alto a las personas, para que los vehículos pasen, en lo que se juntan varias personas, y bueno, se le da paso luego a las personas y luego a los vehículos, para que no sea una por una y sea un desfile muy largo, y bueno, esto se hace también un tráfico espantoso en estas zonas.
3: Sí, así es, una buena medida que deberían de adoptar todas las escuelas realmente, ¿no? Sobre todo ahí en la prepa 1, allá cerca que está, hay varias escuelas que necesitarían aplicar ese método, vamos a decirlo. Y aprovechando, Josué, hay que recordar que las aceras es la continuidad en el paso peatonal en la calle. Muchos automovilistas pues no saben eso. Muchas veces invaden el espacio peatonal.
1: Sí.
3: También, Josué, es importante que en el centro de nuestra querida Mérida, desafortunadamente, no sé quién fue el ingeniero inteligente, que puso unas rampas peatonales a 10 o a 12 metros de las esquinas.
1: Sí.
3: ¿Sí? Entonces aquí hay rampa peatonal allí en las esquinas. Es importante que nosotros los automovilistas respetemos esas rampas peatonales. Están pintadas de color azul con el símbolo internacional de discapacidad. Muchas veces, pues, esos automovilistas invaden el paso peatonal

0: Bien, otro paso peatonal que también, y nuestros radioescuchas están señalando que son efectivos, pudiera ser estos que oprimes un botón y se activan como que semáforos y demás. En la CTM hay uno, en la CANEC hay uno donde hay policías inclusive, en Periférico pusieron uno igual allá sobre la 59 al final, en el Periférico específicamente, donde aprietas un botón y pues se deben de detener los vehículos. Esto también sí, es otro tipo de paso peatonal. ¿Es más efectivo que el de la que el elevado?
1: Sí, mira, allí, desde mi punto de vista técnico, lo más importante es que los pasos peatonales, que los que tú comentas, sean con apretar el botón, el push button, que se le llama muchas veces. Ese es es un método efectivo para el cruce de peatones, ¿sí? Entonces, cuando se quiera hacer algo para la seguridad de los peatones, es importante que tengamos ese botón para apretar y podamos cruzar de una manera segura. Pero por
0: Habría
1: lo
0: la posibilidad, por ejemplo, de evitar todos estos pasos peatonales, como se le conocen, tanto elevado como este del botón, infraestructura y demás, si tuviéramos una cultura tanto vial como peatonal, de cruzar inclusive en las esquinas únicamente y no a la mitad de la calle. Yo creo que con esto,
1: así
0: con esta
1: es.
0: cultura vial de los vehículos, de decir, en las esquinas debo dar paso y nosotros cruzar en las esquinas, evitaríamos muchas situaciones, ¿no, ingeniero?
1: Así es, desafortunadamente a los yucas nos hace falta mucha, mucha educación vial. Ya
0: Así es.
1: hace más de 5 años, 4 años que el Congreso del Estado aprobó que la educación vial sea obligatoria desde el preescolar hasta la preparatoria.
0: Sí, pero todavía no vemos la materia impuesta todavía.
1: Pero desafortunadamente no hemos visto esa materia que debe estar allá adentro.
0: Claro.
1: Son como las matemáticas, son como la química. Entonces,
0: Efectivamente.
1: la educación vial, así yo lo comparo. Entonces, es importante, pues, desde que implementar esa materia de educación vial en las escuelas. Este fruto lo veremos en 5, en 10 o en 15 años.
0: Perfecto,
1: Pero
0: ingeniero.
1: es importante ya que se implemente en las escuelas.
0: Muy bien, ingeniero. Pues, ingeniero Vial René Flores, le agradezco mucho pues que nos haya dado a conocer pues muchas cosas acerca de este tema de los peatones el día de hoy. Gracias, ingeniero.
1: Así es, mi estimado Josué, y hay que recordar, pues, de que ya sabes que yo manejo la numeralia y hasta el día de hoy han fallecido casi 26 peatones. De esos 26, 10 han sido en el periférico de Mérida, casi rasguñando el 50%. Entonces, tenemos que cuidar a nuestras personas vulnerables, como son los peatones y son los ciclistas, estimado Josué, y que pasen un feliz día.
0: Muchas gracias, ingeniero. Igualmente.
1: Un abrazo.
0: Gracias. Pues ahí está el reporte. Son las 8:31. Vamos a la pausa y nosotros vamos a regresar para darle lectura a todos los mensajitos que muy amablemente nos están haciendo llegar.
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1: Gracias, la verdad, muchos mensajitos nos han llegado. Isaac nos dice, buen día, es un tema muy interesante, los alumnos tienen que enseñarles educación vial y peatonal, no más ponen señales y cosas que la gente no sabe cómo usarlo, hay gente que cruza en diagonal un tramo de la calle y en otros se sube al paso, el conductor queda con algo imprevisto, otros pasos peatonales los hacen muy anchos sin razón y el paso sonó, es un tramo y la gente no sabe pues por dónde estar cruzando. Muchas gracias, Clark nos manda aquí, me imagino que esto es, no sé si sea una fuga o un bache, no se observa bien, en la calle 67 por 95 y 92 de la Mulsay 1, con mucho gusto. El contacto visual entre peatón y conductor no hay de parte del peatón, creen que porque es paso peatonal, pues ya pueden cruzar como si nada. Igual nos dicen por acá que en Japón, por ejemplo, en Japón, antes de cruzar la calle, se estira el brazo para poder pasar, es lo que señalaba el ingeniero para pues poder realizar este tema. Una preguntota, ¿qué pasa con los automovilistas particulares que se estacionan en los paraderos oficiales del transporte público, especialmente en hospitales, donde no permiten el descenso de las personas? Ya lo explicábamos, hay que llamar a la Secretaría de Seguridad Pública para que se le infraccione a estas personas que tapan los pasos peatonales o que tapan lugares hospitales de personas de la de tercera edad, sillas de ruedas, en fin. Rogelio dice por acá, de nada sirven los operativos de la policía, oye, ve a un señor con su hija a la escuela, Hermilo Abreu en La Esperanza, allá en la Federal 3, secundaria está en una calle angosta de doble sentido y se complica la circulación, justo estaba dejando al pasajero pegado a la banqueta y justo cuando me iba a incorporar, tres autos se pararon para bajar a la bendición y todavía a la escuela, y se meterían los bebés a la escuela, o sea que metían a los niños casi al salón. Lo peor es que estaba un policía y ¿sabes qué estaba haciendo? Viendo su celular. ¡Oh, qué bárbaro! Pues le hubieras dicho allá, Rogelio, oiga, amigo, hay que manejar esto. Didier nos manda un mensajito, mi estimado Andresito, vamos a escuchar a Didier.
2: ¿Qué tal? Buen día. En la escuela CTM, en la que está en la 59, rumbo para la Fidel Velázquez, hay un peatonal de semáforo y es muy bueno, se puso a raíz de que hubo muchos accidentes, pero ese semáforo está muy bien, sería bueno que se aplique para varias escuelas.
1: Sí, es este paso peatonal que lo oprimes un botón, destella y pasan rumbo a la Canenga de la prepa 2, haría falta uno, nos mandan el mensaje, incluso hasta fotografías, Manuelito Mon nos manda un bache, ya vimos la ubicación, con mucho gusto estaremos pasando el reporte. También Angelito nos señala que pues vaya, es un tema muy extenso este, el de los peatones. La verdad es que vamos a resumir el mensajito, mi estimado Ángel. Con mucho gusto lo estaremos pues señalando más adelante. Gallardo nos dice, hola, en la 62 con 53, esta combi se anda metiendo por las calles, podría provocar un accidente. Con mucho gusto también pasamos el reporte de la combi. Sobre la calle 52 con 39, tacos y tortas, el tóxico, son de cochinita y lechón, en la avenida, el tóxico, en la avenida Fidel Velázquez, 3 cuadras después de las policías yendo al periférico, taquitos también de un compañero que se llama Edgar, dice, son de asado y choriqueso. Uf, qué rico las de choriqueso, ¿eh? Son muy buenas. Cerca de la plancha, igual hay una taquería de un amigo. Pruébalas, Josué. Saludos, nos dice Diego. Oh, cerca de La Paz, aquí cerquita donde estábamos de la plancha. Entonces vamos a probarlas allá de estas. Pero me llaman la atención estas de choriqueso. Fíjese, igual que yéndose hacia UMAM, no recuerdo bien a qué altura. Hay unas tortas que tal vez no la torta es tan magnífica, pero lo que te dan aparte, que es cebollita asada y su chilito toreado, y te dan naranja agria, ahí no te dan limón, te dan naranja agria. Uf, es una cosa estupenda, en verdad, estupenda. Así que, pues, gracias por las recomendaciones, gracias por los mensajes. Vamos a continuar con la información y si les parece, vamos al plano nacional.
0: Nacional.
1: Oiga, la presidenta de México, Claudia Sheinbaum Pardo, destacó que se están reinvirtiendo los daños que dejaron 36 años del periodo neoliberal, ya que en los gobiernos de la Cuarta Transformación se tendrán 12.000 camas nuevas de hospital, 4.8.000 que se construyeron de 2019 a 2024 y 7.4.000 camas que se proyectan de 2024 a 2030, a través de una inversión histórica de más de 180.000 millones de pesos, lo que representa el doble de las 6.000 camas que se hicieron en el periodo neoliberal. Así lo expresó la presidenta Claudia Sheinbaum.
3: Entonces fue un abandono muy grande que causó una presión tremenda en las instituciones de salud. Entonces, ¿qué estamos haciendo ahora? Revirtiendo. Súmenle además que en los 6 años del presidente López Obrador, 2 años fueron de atención a la pandemia del COVID-19. Entonces, cirugías, aún con todo lo que se hizo, de incluir incluso a los privados para que desarrollaran cirugías, pues de todas maneras hubo un cierto periodo donde se atendió más a una sola enfermedad y hubo rezago en otras enfermedades por necesidad. Así pasó en todos los países del mundo. Entonces, ahora lo que estamos haciendo es revirtiendo 36 años y avanzando.
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1: La jefa del Ejecutivo Federal además destacó que con Salud Casa por Casa se han otorgado 24.8 millones de consultas en las que se han realizado 17.1 millones de pruebas de glucosa, colesterol y triglicéridos y se han referido a cerca de 819 mil personas al IMSS, ISSSTE, IMSS Bienestar y Pemex. Asimismo, señaló que no solamente es una visita de promoción de orientación, sino también de direccionalidad a un centro de salud para que sean atendidos de manera permanente en caso de tener, por ejemplo, hipertensión, que tienes que medicarte de manera permanente. Esto es muy importante y ahora vienen las farmacias del programa Salud Casa por Casa, que se probaron en el Estado de México, funcionaron muy bien y ahora se están haciendo en las 32 entidades de la República, en este caso, señaló la presidenta de México. El secretario de Salud, David Kershenov, informó que en 2 años se han aplicado 149 millones de dosis de vacunas, pasando de 60.8 millones de dosis aplicadas entre 2024 y 2025 a 88.3 millones de dosis entre 2025 y 2026. Asimismo, con la estrategia Vive Saludable, Vive Feliz, se han revisado a cerca de 11 millones de estudiantes de 84 mil escuelas, mientras que con las medidas de salud implementadas entre enero y mayo del 2026, el consumo de refrescos disminuyó de 2.2% y del tabaco en 7.1%. El subsecretario de Integración Sectorial y Coordinación de Servicios de Atención Médica, Eduardo Clark García, puntualizó que crece la capacidad de atención en las 3 instituciones de salud, ya que en 2 años se han inaugurado 33 hospitales nuevos, lo que representa la creación de 1.535 nuevas camas a través de una inversión de casi 24 mil millones de pesos. A esto se suman 45 proyectos hospitalarios más que ya están iniciados y 75 adicionales que están en planeación. De esta manera se llegará a 9.000 camas nuevas entre las 3 instituciones de salud, el mayor crecimiento desde 1982. Además, invierte en equipos médicos de alta tecnología, porque entre 2025 y 2026 se han destinado 15.800 millones de pesos para 241 tomógrafos, 5 PET, 676 mastógrafos, 37 aceleradores lineales y 52 resonadores magnéticos. El 15% de este equipo ya fue entregado y puesto en operación. Adicionalmente, 550 quirófanos han sido rehabilitados, modernizados o puestos en operación desde el 2025 y se han implementado 21 nuevos robots quirúrgicos de alta tecnología. García Dobarangues agregó que se han invertido 332 mil millones de pesos, con lo que en 2 años se han entregado 3.182 millones de piezas de 3.291 tipos de medicamentos, materiales de curación, dispositivos, reactivos y pruebas. También se entregaron 21 millones de piezas de medicamentos oncológicos de 221 tipos en 155 centros de atención al cáncer. Informó que en 2024 se han asignado más de 56 mil plazas para la reformación de médicos especialistas, se han contratado 22.456 enfermeros y enfermeras, así como 26.688 médicos y médicas. Igualmente, hoy más mexicanos y mexicanas se atienden en el sector público. Se incrementaron 19% las consultas generales en las 3 instituciones, 36% en consultas de especialidad, 25% en cirugías. Por su parte, el director del IMSS, Zoé Robledo, detalló que esta dependencia se inauguraron 6 nuevas unidades de medicina familiar que representan 134 consultorios, 4 rayos X, 11 módulos de laboratorio y 6 farmacias. De igual forma, se dio un salto tecnológico con 3 nuevos aceleradores lineales, 67 mastógrafos, 69 tomógrafos y 256 cortes y 17 resonadores magnéticos. Aseguró que lo anterior se traduce en más atención, ya que de enero a julio del 2024 a 2026 se han dado 12.6 millones de consultas y cirugías más, es decir, un aumento del 36% en cirugías, del 37% en consultas de especialidad y del 12% 40% en consultas de medicina familiar. Agregó que a la fecha son más de 490 mil los trabajadores. En dos años se han sumado más de 32 mil empleados para la atención a la salud. Por su parte, el director de el ISSSTE, Martí Batres, descartó y destacó que en esta institución se inauguraron los hospitales regionales de alta especialidad en Torreón, Coahuila, en Acapulco, Guerrero, en Trajomulco, en Jalisco, un hospital general en Tampico, Tamaulipas, y rescató el Hospital General Dr. Carlos Calero, allá en Cuernavaca, Morelos. Además, se pusieron en marcha 100 consultorios y 12 nuevas unidades familiares. También se construyó el Hospital Regional de Alta Especialidad en Oaxaca, el Dr. Gonzalo Castañeda en Ciudad de México y la Clínica Hospital Cherán en Michoacán. Se han invertido en tecnología de vanguardia con 6 robots Da Vinci para cirugías de alta complejidad, 5 y 4 azules con IA para detectar cáncer de mama, con 4 aceleradores lineales para atender el cáncer, 4 robots rosa para cirugías de rodilla y 713 nuevas ambulancias y 872 nuevas de telemedicina. Por su parte, la clínica Es Nuestra, 633 unidades del ISSSTE se han beneficiado en 2026 y con la Estrategia Nacional del Trato Digno se han instalado 443 módulos y se han atendido 104,419 casos. Finalmente, el director general del ISSSTE Bienestar, Alejandro Svarch, dio a conocer que las consultas anuales se elevaron 41.2 millones a más de 60 millones proyectadas al cierre de este 2026. Precisó que las entidades federativas adheridas a este modelo registraron un crecimiento del 54% en consultas frente al 2023, mientras que en los estados no incorporados aumentaron solo el 11%. En infraestructura y operación, el programa La Clínica Es Nuestra dispersó 9 mil millones de pesos en 8,638 centros de salud con comités COSAVIT. Se entregaron más de 20 nuevos hospitales, se rehabilitaron 293 quirófanos y unidades médicas y mediante las rutas de salud se han distribuido más de 300 millones de piezas de medicamentos de forma directa y periódica.
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1: ¿Qué tal? Regresamos con más información y le agradezco muchísimo al licenciado Jorge Carlos de María Ramírez Granados, director del Registro Civil de Yucatán, y nos va a dar a conocer acerca la convocatoria de este programa de bodas del renacimiento. Rápidamente, gracias a las personas que a través de Radio Mexicana nos hacen llegar sus mensajitos, con mucho gusto los vamos a estar dando lectura en un momentito más. Director, ¿cómo está? Buen día.
2: ¿Qué tal? Buenos días. Contento de estar otra vez aquí en nuestras funciones de Wedding Planner para invitar a todos a la boda más grande del estado.
1: De Wedding Planner, ¿eh? Excelente, excelente. Y es que sí tiene mucho, llama mucho la atención y es algo, vamos a por decirle, pues llamativo casarte con muchas personas y demás, tener allá fotógrafos, tener allá todo esto. La verdad es que se arma padre este relajo, ¿no? Esta situación de las bodas colectivas también se le iba a conocer allá en Ixmaquil, si no me equivoco. Ahí se va a estar realizando.
2: Así es un evento que llama muchísimo la atención, yo creo, porque como me decía otro compañero de la prensa el otro día, es el equivalente yucateco a casarse en Las Vegas, un poco así.
1: Amá.
2: Porque estás en la feria en Ixmaquil y todo. Pero, pues fíjate, es en realidad un programa que tiene mucha profundidad porque se trata de la certeza jurídica. Uh-huh. Y es lo que ha venido transmitiendo el consejero Gaspar Alemán. Y recordemos que el mes pasado ya está terminando el mes del testamento.
1: Hoy,
2: y
1: día.
2: Desde ahorita, pues ya empezamos con las bodas del renacimiento, que precisamente lo que se trata es de invitar a las personas, no solo a una boda grande, masiva, como se le conocía, uh-huh, o la boda de Ixmaquil, sino a un programa que lo que busca es brindar certeza a todos los yucatecos, a parejas que están pensando en formar una unión y empezar con el pie derecho ante la ley, o personas que ya llevaban una vida juntos, que sus vecinos, sus familiares, sus amigos saben que tienen una unión, pero que en el caso de que alguien faltara o de que hubieran una controversia en los bienes, o inclusive que hayas trabajado toda tu vida por una pensión, pues no lo puedes probar. Entonces, por eso es importantísimo que estas personas participen en este programa, que es completamente gratuito, para garantizar eso.
1: No, lo principal, o sea, que nos estamos ahorrando pues una parte proporcional en el bolsillo de decir, oye, me voy a casar al registro civil, ahí sí tiene un cierto costo, ¿no? Y ahorita va a ser pues esta boda masiva, ¿no? Y ¿cómo me puedo registrar? ¿De qué manera, si yo ya decidí con mi pareja participar en estas bodas colectivas, de qué manera me puedo registrar?
2: Este es un programa que está destinado para mayores de 18 años, entonces el primer requisito, contar con tu INE y tu acta de nacimiento. Estar, por supuesto, en situación de casarse, o sea, soltero, que ambos estén solteros, en caso de que estén divorciados o viudos, haber inscrito los correspondientes papeles ante el registro civil, uh-huh, presentar esta documentación, y esta vez además se abre no solo para los nacidos en Yucatán, sino también para las personas que han venido a formar su historia a Yucatán, a los, uh-huh, nuevos yucatecos, okay, también presentando una constancia de residencia, un comprobante de que son residentes aquí, pueden acceder a ese beneficio que es completamente gratuito, y además pues la fiesta para todas estas parejas, cientos de parejas que deciden darse el sí en Ixmaquil, pues corre por cuenta del gobierno.
1: Del gobierno del renacimiento. Oiga, ¿y hay un número de parejas que pueden inscribirse a estas bodas del renacimiento? ¿O ahora sí que es abierto?
2: Es completamente abierto. Precisamente la instrucción del gobernador Joaquín Díaz Mena fue que nosotros salgamos a buscar a las parejas que históricamente habían pertenecido a poblaciones que quedaban rezagadas o quedaban olvidadas de este, uh-huh, tipo de programas. El año pasado visitamos ejidos, visitamos
1: comisarías,
2: municipios, aprovechando que ahora tenemos presencia en los 106 municipios, es la, okay, primera vez que el registro civil tiene presencia en cada municipio, pues llegamos a tener participantes de 91 municipios del interior del estado y rompimos el récord de 565 parejas. Entonces esperamos
1: 565 parejas el año pasado.
2: Así es, entonces, wow, esperamos un número similar este año. Obviamente todos son bienvenidos, estamos llegando a todas las poblaciones y gracias al apoyo de ustedes en los medios podemos alcanzar a que nos escuchen más
1: gente.
2: ¿Dónde
1: se realiza? Sé que en Ixmaquil, ¿en qué zona específica de Ixmaquil? Porque imagínense, 565, este año a lo mejor llegan a las 600 o un poco más. Entonces, ¿en dónde ahora sí que hacen este ritual, por así llamarle, ¿no? De casarse.
2: Es una ceremonia en un contrato muy formal, con una ceremonia muy digna y con toda la indumentaria que requiere y que lleva una boda, claro, con toda la seriedad. Entonces se realiza en la explanada en la que están entre las naves industriales.
1: Okay.
2: Ahí designamos un espacio con sillas, mesas para registro, con una carpa padre, con un back muy, muy padre, diseñado específicamente para la boda, arreglos florales, nos va a acompañar un saxofonista. El año pasado tuvimos un evento de ballet folclórico, también tuvimos cantantes, hay música, entonces es un ambiente padre.
1: Y no solo van las parejas, van las familias también, imagino las parejas, a presenciar pues esta unión.
2: A mí me gusta que Ixmaquil es un punto de encuentro, ellos pueden venir con sus invitados y también hay muchísima gente que se une a la fiesta y después cada quien se va a la feria a festejar como mejor le parece.
1: Sí, oiga, ¿y hay algún código de vestimenta, por ejemplo? O sea, todos de blanco, por así llamarle. O yo a lo mejor digo, pues ya sabe que ahorita hay muchas excentricidades entre las personas, ¿no? Y que si quieren casar de algún u otro personaje y demás. Digo, ¿hay algún código de vestimenta?
2: No hay ningún código de vestimenta. Nosotros somos muy abiertos. A nosotros nos queda claro que aquí el gobierno pone la certeza jurídica y ellos ponen el amor y celebran su boda como a ellos les parezca.
1: Ah, magnífico. Eso es algo muy padre. Oiga, ¿y el padrino? ¿Quién llega a ser el padrino o madrina de las bodas colectivas?
2: Pues no hay un padrino como tal, pero contamos con la presencia del gobernador como testigo de honor y que de manera muy generosa, ambos años que nos ha tocado organizarlo, ha sido espléndidamente generoso con las parejas. Hay que recordar que ha rifado viajes, inclusive a la Riviera para las personas que participaron el año pasado.
1: Excelente.
2: Para empezar la luna de miel o para renovar sus votos para los que llevan ya mucho tiempo. El año pasado le regaló un air fryer a cada una de las parejas, entonces fueron con un tremendo regalo.
1: 500 air fryers, más, bueno, cerca de 600 air fryers.
2: Así
1: super
2: es.
1: Bien, ¿eh? Con eso mejor ahorita para comer, ya decíamos al principio del programa, pues hay que cuidar nuestra alimentación y qué mejor que evitar tanta grasita al momento de eso, que está muy rica, sí, es muy buena y todo, pero pues hay que evitarlo un poquito. Y un air fryer súper bien, ¿no?
2: Buenísimo.
1: Entonces este año va a ser sorpresa a lo mejor lo que puedan estar dando las bodas de Renacimiento.
2: Va a ser sorpresa, pero ya sabemos que siempre ha sido el gobernador muy generoso y también el administrador de la feria, el contador Basulto, siempre ha dispuesto boletos, atenciones.
1: Ah, súper bien.
2: Regalos dentro de la feria, empresarios que también nos donan, les donan a las parejas algún tipo de detalle, el sindicato de fotógrafos que se hace presente y también ofrece servicios de fotografía muy bajo costo.
1: Excelente.
2: Entonces, es un ambiente muy padre y pues todas las parejas pasan un rato que verdaderamente va a ser inolvidable y ahora además va a ser imprescriptible con ese papel que es el famoso acta de matrimonio.
1: Oiga, ¿y en www entonces en alguna página de internet para que me pueda registrar?
2: En todas las redes sociales de la Consejería Jurídica. Así es, en los números que tiene tanto el Registro Civil como la Consejería Jurídica pueden pedir información, pero es mucho más fácil que se acerquen a cualquier módulo del Registro Civil. Aquí en Mérida estamos en Chuburná, en Iscumpich, en Villa Palmira, en los principales hospitales como el Materno, el Orán, el Juárez, la T1, inclusive el Faro del Mayab, y en los 106 municipios, en cualquiera de nuestras 144 oficialías que ya están abiertas de lunes a viernes de 8 a 3, presentando solo su acta de nacimiento y su INE, llenando una solicitud, un trámite que no tarda ni 20 minutos. Nos va a tardar más en convencer a nuestra pareja y encontrar el tiempo y llevarlo a que firme.
1: En dar el anillo.
2: Y después nos vemos el 28 de noviembre a las 6 de la tarde en el recinto ferial.
1: El 28 de noviembre. Entonces yo puedo ir, como se dijo, a un nosocomio, a la T1, por ejemplo, buscar el módulo del Registro Civil, porque ahí hay un módulo de Registro Civil, y decir, oiga, vengo con mi pareja, o tenemos que ir los dos, ¿no?
2: Así
1: es. Juntos, vengo con mi pareja, mi acta de nacimiento de cada quien, el INE de cada quien, llenamos este papelito, y a esperar la fecha, ¿no?
2: Así es.
1: Así de fácil y de rápido.
2: Se comprueba ahí mismo los papeles, porque es decir, hay que decir que nosotros desde el año pasado simplificamos los trámites. Antes habían testigos, antes se pedían análisis clínicos.
1: Cierto.
2: Todo esto resultaba discriminatorio y les pedías papeles a la gente de información que ya tenía el Registro Civil.
1: Okay.
2: Entonces, ¿por qué te voy a pedir una constancia de soltería si la vas a solicitar aquí mismo en el Registro Civil?
1: Ok.
2: Se eliminaron todos esos trámites.
1: Era otro gasto también.
2: Era otro gasto.
1: Es un gasto.
2: Y esperar. Las parejas lo que quieren siempre están posponiendo la boda por alguna razón, o llegar a fin de mes, o si surge una enfermedad, o hay algo que pagar.
1: No quiero realmente.
2: La verdad es que no quieren. Entonces, ahorita no les vamos a dar esa excusa. El dinero y los trámites no van a ser un problema. estamos todos los del registro civil para facilitarles las cosas.
1: Oye, Rabián, entonces ustedes vinieron a simplificar esta situación. Ustedes llegaron y dijeron, a ver, ¿para qué pedirte un papel que aquí está como tú dices? No, de una vez ya lo checamos en la base de datos y todo, si en efecto está soltero, o en efecto está casado, por ejemplo, ¿no? Entonces, qué bueno, qué rápido. Entonces, allá en el módulo, no tengo que ir al registro civil de aquí del centro, allá en el módulo ya se ve todo esto.
2: Así es, y también es una excelente oportunidad para que la gente que tiene problemas de correcciones de actas, de duplicidad, de que también no ha certificado su CURP, ahora que se acerca con la intención de casarse al registro civil, aproveche para corregir todos estos temas y que no venga arrastrando generación tras generación estos problemas registrales.
1: Perfecto, pues ya lo saben ustedes, si quieren participar en esas bodas colectivas el próximo 28 de noviembre allá en Ixmaquil, acudan al registro civil más cercano y regístrense. Mi estimado Jorge Carlos de María Ramírez Granados, director del registro civil de Yucatán, le agradezco mucho su tiempo y que nos haya venido a dar esta información para todas aquellas parejas pues que ya deseen formalizarlo, ¿no? Muchísimas importante gracias. Que esté formalizado.
2: Claro que sí, es importantísimo tener la certeza jurídica, que al final, al momento de concluir el matrimonio, cuando la muerte los separe, quede algo más que recuerdos y tengan siempre certeza jurídica.
1: Muchísimas gracias. Él es Jorge Carlos Ramírez Granados, director del Registro Civil. Ya son las nueve. Lamentablemente se ha acabado esta transmisión del día de hoy de Radio Noticias de la primera emisión. Muchas gracias por acompañarnos. En punto de las 2 de la tarde le espero en la segunda emisión con más información. Soy Josué Sánchez. Recuerde que la noticia no descansa y nosotros tampoco.
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2: Colegios particulares ya aplican la prohibición del uso de celulares en salones y recreos, adelantándose a la normativa nacional de la SEP, que entrará en vigor en noviembre, pues es claro que el Estado enfrenta una seria alerta educativa por bajo aprovechamiento al concluir la educación básica. Lamentablemente, eso se refleja más en el nivel de secundaria, de acuerdo con investigaciones recientes de organizaciones civiles como Mexicanos Primero. Arroja que los alumnos de la entidad muestran severas deficiencias en materias fundamentales de aprendizaje, así que como padres hay que hacer nuestra parte, exigirle a los hijos e hijas por su bien que presten atención a lo que aprenden. Porque entender la información y generar la propia a partir de lo que se aprende es el objetivo de la enseñanza-aprendizaje.
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0: 9:18. Qué gusto saludarle a través de Radio Mexicana 98.9 FM. Para mí, la verdad, es un gusto que usted esté disfrutando. Pero sabe una cosa. Usted sabe una cosa que sabe qué. Sabe una cosa que sabe. Ay, no, mejor no canto, ¿verdad? Me encanta. Oiga, yo le quiero hacer una recomendación el día de hoy para todos los que andan sintonizando Radio Mexicana. A ver, pregunta importante. 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A ver.
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0: 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Ya lo saben, dulces del Mayab. 9:19. Mientras decido qué les voy a regalar a esta banda que la verdad se porta muy bien y les queremos consentir, vámonos con los rojos y esto que es Etapa Migajera.

0: Eso es.
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9:33, 9:33 y toda la semana Radio Mexicana 98.9. Eso. Oye, Fabricio, ¿cómo va a estar?

El clima el día de hoy, sí se los voy a contar como ayer, para que usted esté prevenido, para que usted sepa, porque la neta de planeta, uno cuando sale de casa, pues debe salir listo y preparado, ¿ok? Así que yo se los cuento, pero tranquis, tranquis. Mientras tanto, quiero enviar los saludos que nos llegan a través del WhatsApp. Buen día, Fabricio, aquí disfrutando toda la semana de Radio Mexicana. Oigan, de verdad, les agradezco porque he tenido la oportunidad, si me siguen en redes sociales como Fabricio Torres Productions, he tenido la oportunidad de conocer a mucha gente que nos está sintonizando y que luego están en las plataformas digitales y que obviamente como van manejando, pues no tienen la oportunidad de reportarse. Entonces, me ha dado un gusto poder saludarlos, poder conocerlos, que me digan, oye, ¿eres tú, Fabricio? Ya saben que luego sale el usuario, ¿verdad? Cuando me toca irme en plataforma digital. Cuando me voy en camión, también salúdenme sin problema alguno. Ya saben, yo ando girando por todas partes y en todos los medios de transporte sabidos y por haber. Así que salúdenme, salúdame, ya nos tomamos la foto y así. Es más, hoy debo de subir también la foto con mis amigas las tías, también ya subí con mi amigo el de la plataforma digital, y así con todos ustedes que me encuentran en el camino, pídanme la foto y la subimos con mucho gusto a redes sociales, me da mucho gusto poder conocerles. Y saben que se me olvidó tomarme foto con Manuelito González. Manuelito, ¿cómo va a ser posible que no nos pudimos tomar la foto? Es verdad, Manuelito, se me olvidó, pero te prometo que pronto nos volveremos a ver. 9:34 a.m, llega el grupo Zambadillo y nada más, y esto que se llama Bailemos de Jalaito. En Radio Mexicana tú disfrutas Despierta con Fabricio Torres en el 98.9 de tu FM. Súbele el volumen, Paula, saludos para ti. Gracias por estar en sintonía.

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2: Colegios particulares ya aplican la prohibición del uso de celulares en salones y recreos, adelantándose a la normativa nacional de la SEP, que entrará en vigor en noviembre, pues es claro que el Estado enfrenta una seria alerta educativa por bajo aprovechamiento al concluir la educación básica. Lamentablemente, eso se refleja más en el nivel de secundaria, de acuerdo con investigaciones recientes de organizaciones civiles como Mexicanos Primero, arroja que los alumnos de la entidad muestran severas deficiencias en materias fundamentales de aprendizaje, así que como padres hay que hacer nuestra parte, exigirle a los hijos e hijas por su bien que presten atención a lo que aprenden, porque entender la información y generar la propia a partir de lo que se aprende es el objetivo de la enseñanza-aprendizaje.
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1: Diez de la mañana con 13 minutos. Oiga, ya casi me les voy, pero saludo a Paula Avilés y también saludo nada más y nada menos que a Elena, que dice, buen día, bendecido miércoles para todos los que oyen esta estación. Muchas gracias, de verdad, que ustedes definitivamente han hecho que esta mañana sea muy especial. Ya se tomó el primer cafecito del día, el segundo, ¿cuál? ¿Cuál ha sido el cafecito que se ha tomado el día de hoy? Ya regresando, les voy a contar cómo va a estar el clima el día de hoy. Yo sé que ustedes, pues, andan preguntándose si va a llover o no va a llover. ¿Usted qué dice? ¿Va a llover o no va a llover? Ah, bueno, esta información se las tengo regresando de la pausa comercial, porque ya casi es momento de despedirme, pero eso sí, lo voy a hacer como Radio Mexicana lo hace, a su estilo, con excelente música para que usted, mire, tenga un día ligero, un día relajado, pero muy bien acompañado con el 98.9 de su FM. Recuerda, 9992-421406 es el número de WhatsApp. Vámonos a la pausa y yo regreso con más.
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0: Les quiero decir que, ¿qué creen? A partir de las 11 de la mañana empezará un chipi chipi, hay 30% de probabilidad de que llueva y luego la lluvia va a continuar hasta la 1. Se va a calmar ya a las 3, hay 50% de probabilidad que llueva y a las 5 el 70% de probabilidad de que les llueva, ¿ok? Así que ya saben. Mi estimado amigo Román dice doble café. Ah, cierre de mes, de veras, sí es cierre de mes, hay que hacer la facturación de veras.
1: Buen día, don Francisco.
0: Si ay, no. Don Francisco, todavía es hasta las 11 y así que el mensaje ya no lo va a leer él, así que a las 11 vuelve, se lo va a mandar porque yo ya lo escuché y ya se borra. Cuando yo me voy, todo se borra, todo lo anterior, y a partir de las 10:30 se vuelve a reiniciar el WhatsApp. Así que porfi, ahí le encargo que vuelva a mandar su audio. 10:29, momento de despedirme. Les mando dosis de beso bien tronado. Que le alcance esta mañana en punto de las 6. Bye bye.
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1: Colegios particulares ya aplican la prohibición del uso de celulares en salones y recreos, adelantándose a la normativa nacional de la SEP, que entrará en vigor en noviembre, pues es claro que el Estado enfrenta una seria alerta educativa por bajo aprovechamiento al concluir la educación básica. Lamentablemente, eso se refleja más en el nivel de secundaria, de acuerdo con investigaciones recientes de organizaciones civiles como Mexicanos Primero, arroja que los alumnos de la entidad muestran severas deficiencias en materias fundamentales de aprendizaje, así que como padres hay que hacer nuestra parte, exigirle a los hijos e hijas por su bien que presten atención a lo que aprenden, porque entender la información y generar la propia a partir de lo que se aprende es el objetivo de la enseñanza-aprendizaje.
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0: Muy buenos días, ¿cómo está usted? Sea bienvenido a una emisión más de este su programa, Un Viaje en el Tiempo. Es Radio Mexicana, la estación de radio que escuchas, 98.9. Soy tu amigo y servidor, Don Francisco, y me quedo contigo. Hasta las 12 del día, envía un audio al 9992-421406. Y con muchísimo gusto, yo voy a complacerte. Me complace estar el día de hoy aquí contigo, compartiendo el micrófono, programando tu melodía y haciendo la programación más agradable. Es un viaje en el tiempo donde tú envías un audio a través del WhatsApp 9992-421406 y con muchísimo gusto yo te complazco. Que lleguen muchos mensajes el día de hoy. Quiero quedar en deuda con ustedes. Me gusta más que sobren mensajes para que la hora de Un Viaje en el Tiempo sea más amena, y a veces faltan, pero ahorita últimamente, en que ya sirve la señal y la transmisión está completamente al 100%, me agrada, me da gusto y me siento bien porque ya llegamos cada vez más lejos. Un Viaje en el Tiempo, Radio Mexicana 98.9, la estación de radio que escuchas. Quédate con nosotros, quédate conmigo, quédate disfrutando de este tu programa, Un Viaje en el Tiempo.
1: ¿Qué tal, Don Francisco? Muy buen día. ¿Será que me podría complacer con la canción de los Babies? Negrura. Gracias.

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Don Francisco, muy buenos días, escuchando Radio Mexicana en el programa Un Viaje en el Tiempo. Por favor, ¿será que pueda poner la canción de Bronco, Pastillas de Amnesia? Gracias, que tenga excelente miércoles.

0: Buen día, don Francisco. ¿Será que me pueda programar la canción La Dejé Libre con los Superlamas? Muchas gracias.
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Muy buenos días, don Francisco. Aquí escuchando Un Viaje en el Tiempo. ¿Será que nos pueda poner la canción de Café Tacuba, la Sonora Santanera, el Bómboro? Saludos para el circuito Enlace Operadores Auxiliares.

0: Buenos días, don Francisco. Soy Marichuy. Por favor, ¿me podría complacer con la canción Esta Noche de la Junior Clan? Muchísimas gracias. Que tenga un excelente día.
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2: Es Junior Clan quien interpreta esta melodía que nos solicitó Marichuy esa noche. 98.9 es Radio Mexicana. Un viaje en el tiempo.

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Francisco, muy buenos días. ¿Será que me pueda poner la de Vicente Fernández, la de Ley del Monte? Gracias, don Francisco.

Don Francisco, don Francisco, ¿puede ponerme la del señor Apache para mi esposa Paula Avilés con cuisillos? Gracias.

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Buenos días, don Francisco. ¿Serías tan amable de ponerme Flor sin retoño con Pedro Infante? Saludos y que estés muy bien y buena salud a ti y a toda tu familia. Gracias.

0: Presten
1: Hola,
0: atención
1: don
0: a sus
1: Francisco.
0: órdenes,
1: Buenos días, buenos días.
0: información y generar la propia.
1: Hoy quiero recordar
0: Recuerden
1: a
0: que
1: la
0: ser
1: jefa,
0: rebelde es el objetivo de la
1: a mi
0: enseñanza
1: madrecita. Vamos a escuchar una canción de
0: sacrificio.
1: Roberto Carlos, Lady Laura. Me encanta esa canción. Y bendiciones para todos los mexicanos, 98.9. Saludos, buen día.

Despedimos con esta melodía titulada El Sheriff de Chocolate, interpretada por Grupo Bronco, recordando el aniversario luctuoso de nuestro amigo Choche, el querido Chochemán Román Arístegues. ¿Te acordaste de este aniversario luctuoso de Choche? Oigan, también tengo información para el nieto de don Juan de Dios, que está solicitando sangre O positivo en el hospital. Ahorita les digo qué hospital. Él es Diego Tec Escobedo, 98.9 Radio Mexicana, la estación de radio que escuchas.

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2: Colegios particulares ya aplican la prohibición del uso de celulares en salones y recreos, adelantándose a la normativa nacional de la SEP, que entrará en vigor en noviembre, pues es claro que el Estado enfrenta una seria alerta educativa por bajo aprovechamiento al concluir la educación básica. Lamentablemente, eso se refleja más en el nivel de secundaria, de acuerdo con investigaciones recientes de organizaciones civiles como Mexicanos Primero, arroja que los alumnos de la entidad muestran severas deficiencias en materias fundamentales de aprendizaje, así que como padres hay que hacer nuestra parte, exigirle a los hijos e hijas por su bien que presten atención a lo que aprenden, porque entender la información y generar la propia a partir de lo que se aprende es el objetivo de la enseñanza-aprendizaje.
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1: Radio Mexicana 98.9, la estación de radio que escuchas. ¿Cómo estamos? Excelente ombliguito de semana. Atención, porque les voy a dar un dato curioso. ¿Han ustedes utilizado la frase toco madera? Más bien, ¿han dicho la frase toco madera? Cuando, no sé, normalmente esta curiosa frase supersticiosa la utilizamos cuando no queremos que nos pase algo malo, que de repente piensas algo negativo y dices, no, toco madera. O que te digan, imagínate que te pase esto a ti, ay no, cállate, toco madera. Bueno, pues esto según se dice y lo utilizamos para espantar la mala suerte y los malos augurios. Pero, ¿por qué decimos esto? Es la pregunta, ¿no? La frase es muy común en muchas personas que de repente hasta la utilizamos sin pensar, nada más por mera inercia. ¿Tocamos madera? ¿De dónde sale esta frase y de dónde sale esta superstición? Bueno, hoy se usa de una manera, decimos esta frase, pues para espantar la mala suerte, ¿no? Lo cierto es que no existe una explicación lógica comprobada sobre el origen de esta frase. Historiadores y estudiosos del folclore han planteado varias teorías que van desde antiguas creencias sobre espíritus que habitan en los árboles hasta juegos infantiles del siglo XIX, pero nanáis. No encuentran similitud con algo. ¿Por qué tocamos madera para evitar mala suerte? Es la pregunta que nos hacemos o que alguna vez te has hecho. La idea de tocar madera, pues es sencilla, mira, te voy a platicar. Es para proteger una buena racha, evitar que algo salga malo e impedir que una frase optimista se voltee en nuestra contra, obviamente. En inglés, expresiones como no, I wouldn't touch wood. Oh, wow, qué bilingüe. Se usa con un sentido muy parecido. También los gringos dicen eso, pero en inglés. Aguas. Ah, se escucha más, pero el no, I wouldn't touch wood. Ay, güey, cálmate. Bueno, con el tiempo, el gesto se volvió una especie de reflejo. Y alguien dice, nunca me enfermé, mi coche jamás falla, todo me está saliendo a la perfección. Y enseguida buscan una mesa o una puerta de madera, de cualquier superficie que tenga madera, para tocarla y decir, toco madera. La teoría de los espíritus que vivían en los árboles, según esta, es una de las explicaciones más conocidas relacionada, esta superstición más bien se relaciona con antiguas creencias europeas. Algunas culturas consideraban que los árboles eran espacios sagrados y que en ellos se habitaban.

0: Diosito, no sé, algo así. Ya, mira, aquí viene, tiene algo que ver con la cruz cristiana. Esta versión aparece con el paso del tiempo dentro de las tradiciones cristianas. Mira, esta explicación de tocar madera se habría relacionado simbólicamente con la madera de la cruz de Cristo. Ah, mira, sí, tenía algo que ver también lo que les acabo de decir y aquí lo dice. Sin embargo, esta interpretación tampoco queda demostrada como el origen original de la superstición. Más bien forma parte de las distintas explicaciones. La teoría más reciente es un juego de niños. Existe además una explicación mucho menos antigua, donde el folclorista británico Steve Rowe ha relacionado la expresión con un juego infantil del siglo XIX como Tiggy Touchwood. La dinámica era parecida a la de las traes. Los niños podían ponerse a salvo de quien los perseguía si tocaban un árbol o algún objeto de madera. Esta idea de que, pues, con la idea de que la madera servía como una especie de zona segura, pues pudo haber pasado después del lenguaje cotidiano, ¿no? ¿Tocar madera realmente evita la mala suerte? Es la pregunta. Pues no, no hay evidencia para que la madera evite la mala suerte o cambie tu destino, pero la fuerza está en la tradición, el simbolismo y la costumbre. Es una superstición que sigue viva y la costumbre de tocar madera continúa presente en distintos países. Por ejemplo, aquí en México la replicamos mucho, aunque cambia la forma y el significado que le damos. En algunos lugares basta con tocarla y ya no pasa nada. En otros se golpea dos o tres veces y también existe la cultura donde recurren a materiales distintos para cumplir una función parecida. ¿Qué tal? ¡Toco madera! Vámonos, una pausa comercial, que todo salga bien y regresamos. 98.9. Tú, cuando te pasan, ¿qué cosas utilizas esta frase? ¡No le cambies!
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1: Prepárate para la... Radio Mexicana 98.9 de tu FM, la estación de radio que escuchas. Ya a las 12:44, ya viene para la People y hoy tenemos invitada especial. Adivina quién viene. Se va a poner bueno el relajo. Bueno, vámonos a una pausa comercial de Bolón Pimpón. Dijera el Fabricio. Y vámonos, Ricky. Pero antes déjame decirte de volada que cacharon otra vez a dos polis que andaban de tropicales durante horario laboral. Hay video, mira, ándale. Andaban ahí dos municipales allá en Tlaxcala. Fueron dados de baja luego de que un video grabado dentro de la comandancia durante su horario laboral se viralizara. Dos polimunicipales, pues salen ahí tomándose videos, pero medio comprometedor. Pero nada malo, nada malo. Son compañeros, están reforzando el compañerismo. De acuerdo con los reportes difundidos sobre el caso, en el video aparecen dos policías municipales en una situación íntima mientras se encontraban dentro de las instalaciones policiales. La grabación comenzó a circular en redes, rápidamente generó comentarios entre los usuarios, quienes cuestionaron que una situación de este tipo ocurriera dentro de una comandancia y durante la jornada laboral, decían que no estaba bien. Ante la difusión del material, el gobierno de allá, el ayuntamiento, informó que ambos elementos fueron separados de la corporación por definitivo. La autoridad municipal señaló que la conducta mostrada en la grabación no corresponde con las responsabilidades y obligaciones propias de quienes desempeñan funciones como policías municipales. Ándale. Hasta ahorita lo informado por el ayun de allá de aquella zona se concentra en la baja de ambos agentes mientras los hechos se esclarecen, pero al parecer ya no van a regresar. La situación también abrió la nueva conversación a debate sobre el comportamiento donde se debe de mantener a los servidores públicos durante sus jornadas laborales, especialmente quienes tienen a su cargo funciones de seguridad. Y pues sí, así como lo estás escuchando, una cosa es el chisme del pueblo y otra muy distinta es que el chisme termine contándote la chamba. ¡Ay, güey! A ver, aquí tengo el video. ¿Qué andaban haciendo estos vatos? Ah, mira, sí, se andaban ahí de querendones. No, se andaban de querendones, ¿eh? Se andaban metiendo mano. No, sí se pasaron de lanza, pero traían ropa. O sea, no vale, traían ropa. Estaban haciendo contenido para el Only. Es que no alcanza lo que les pagan. Pero bueno, el video sí está comprometedor porque se ve que el vato le mete la mano allá donde te conté y la chava, ¡ay, ay, uy! Se le prende el cerro a la morra. 98.9, vámonos, una pausa, ya volvemos, Radio Mexicana.
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0: Escuchemos a la banda San José de Mesillas, nada iguales. Por acá tenemos saludos, Angelito de Mulchechen. Manda el video, pelón. ¿Cómo les encanta el chisme? Ya sé cómo son. Ahí te lo mando, a ver. Guardar video, copiar dirección de enlace. Ahí te lo voy a mandar, mijo, para que veas cómo se andan manoseando los polis de allá de Tlaxcala. Se pasan de lanza, ¿eh? La neta. Deben de cuidar su chamba, banda, porque ahorita ya todo el mundo graba y todo el mundo trae con queso las enchiladas y con qué grabar. ¿Y cómo deja sacar la evidencia y no está chido?
1: Es mentira esa frase, Rafael la inventó. Toco madera.
0: ¡Ay, ay, ay!
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0: ¡Ay, toco madera!
2: Toco madera.
0: ¡Ay!
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0: ¡Y cállate! ¡Hombre!
3: Muy buenas tardes, mi amigo el pelón.
0: ¡Tú colgates! José Alberto Loquito Chan, manda el video, pelón. Ahí te va, mira. Listón, a ver, ahí le di ya enviar. No, hombre, pero si les encanta el chisme, ya sé cómo se las gastan. Pero está padre, me gusta. Me gusta que sean bien chismógrafos. Se vale. 98.9 Radio Mexicana. Es la estación de radio que escuchas. Oigan, ya vienen para la people. No le cambies, porque está la gonda. Y ya sabes que la diantres se le prende el cerro y el pochitoque y todo lo que acá hay. Vámonos, Ricky. Ya volvemos. 98.9 Radio Mexicana. La estación de radio que escuchas. Soy tu compa el Paquito Lene. Rifo, escuchaste arriba el pelón. Me gusta el programa que viene porque echamos mucho relajo. ¡No le cambies! Tu compa el pelón con Ale Lagonda el día de hoy. 98.9 Radio Mexicana es la estación de radio que escuchas. Que le va a quedar el pelón. ¡Vámonos!

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1: Colegios particulares ya aplican la prohibición del uso de celulares en salones y recreos, adelantándose a la normativa nacional de la SEP, que entrará en vigor en noviembre, pues es claro que el Estado enfrenta una seria alerta educativa por bajo aprovechamiento al concluir la educación básica. Lamentablemente, eso se refleja más en el nivel de secundaria, de acuerdo con investigaciones recientes de organizaciones civiles como Mexicanos Primero, arroja que los alumnos de la entidad muestran severas deficiencias en materias fundamentales de aprendizaje, así que como padres hay que hacer nuestra parte, exigirle a los hijos e hijas por su bien que presten atención a lo que aprenden, porque entender la información y generar la propia a partir de lo que se aprende es el objetivo de la enseñanza-aprendizaje.
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0: ¿Eso qué fue? No te digo, no te digo.
1: Se te salió uno. Eso sonó muy tabasqueño, ¿eh?
0: No, pues, ¿cómo crees? Me extrañaste.
1: No manches, no, pues así, qué bonito me recibes.
0: Con el sonido celestial.
1: Ya sé, oye, ¿cómo estás, Wanda?
0: Santa Elena.
1: Cada vez más buena.
0: Sí.
1: Eso, muñeca. Oye, bienvenida a una edición más. Oye, a ver, creo que te escucho un poquito bajito. A ver, ¿puedes hablar?
0: Sí, puedo hablar desde que nací, güey.
1: Ahí está. Hasta naciste con diente incluido, di. Sí.
0: Comieron mucho calcio.
1: Demasiado calcio. A mí se me hace que tu mamá se tomaba licuado de huesos de pescado.
0: No, se tomaba otra cosa. Pochitoque, dice, en jugo verde.
1: Oye, ahorita que dices pochitoque, justamente hace rato que venía al trabajo, pasé a la tienda.
0: Me dijeron que te vieron.
1: Sí, ¿quién?
0: Pues acá la banda me dijo que te vieron muy preocupado viniendo para acá.
1: Ah, sí, venía a toda velocidad, sí, cruzándome todas las calles sin ver, pasaba sin ver.
0: Sí.
1: Pero ¿sabes qué se me ocurrió y se me vino a la mente? Y quiero que tú me aclares esa duda.
0: ¿Cuál?
1: Yo venía imaginando que en Tabasco, en aquellas épocas,
0: ajá,
1: el pochitoque era el utensilio utilizado para todo.
0: No.
1: Lo utilizaban como base de cama, como un cascarón de coche de pochitoque, como plato, hacían cucharas, cascos.
0: El pochitoque nada más ha tenido una sola función en su vida y ha sido correr lo más que pueda para que no lo cocinen, ese ha sido... Mira, te voy a decir una cosa. La gente antes tenía la costumbre de incendiar los terrenos, así no fuera de ellos.
1: Ajá. ¿Por qué?
0: Porque ahí las tortugas ahí andan.
1: ¿En serio?
0: Claro, todo Tabasco, acuérdate que es región pantanosa, entonces está dividido en cuatro regiones. Entonces, mayormente, pues hay lugares donde hay lagunas y hay mucha agua, entonces pues hay tortugas, ¿no? Entonces la gente lo que hace es quemar, salía y decía, vamos a quemar, y quemaba el pastizal así fuera del vecino.
1: A ver, pero ¿qué pastizal? ¿Qué pastizal quemaban? O
0: sea, pues hasta el del vecino se atontaba, ¿eh? Se lo quemaban. Ah, no, pero ese que tú estás pensando, no es.
1: Ya.
0: Quemaban los pastizales pues para sacar las tortugas, las iguanas, las culebras y comérselas.
1: ¿Las culebras también?
0: Sí, pero no todas, no todas. Hay, por ejemplo, el... ¿Cómo se llama este que cocinan en Emiliano Zapata?
1: El peje lagarto.
0: No.
1: No, ese está en el agua.
0: No, hay uno que cocinan, pero no me vayan a agarrar porque ya está prohibido que lo coman. Este, el que es como un cochinito, pero es...
1: ¿El duro. Jabalí?
0: No, no es jabalí. Es
1: ¿El cochino de monte?
0: ¿Cuál cochino? No, es como un cochinito, pero tiene duro su espaldita igual. Este,
1: el armadillo.
0: El armadillo. Ese lo hacen así tipo cochinita y sabe muy bueno.
1: Oye, ¿y el armadillo? ¿Pero cuánto más puede pesar un armadillo?
0: No, es que no es cuánto pesa, es que el armadillo, creo que está en peligro de extinción y no lo deben de comer.
1: Bueno.
0: Y hay gente que lo, que pues ya sabes, por cuestiones así de que... Que hay, es que está... Ya sabes que cuando prohíben
1: algo, ay,
0: lo quieren comer a fuerza.
1: Ya sé, ¿qué onda con esa banda, verdad?
0: Sí,
1: no,
0: o sea,
1: maca, no, que... Bueno,
0: Hay gente, bueno, esto no es de mi cultura, ¿verdad? No. Pero me han contado que en otros estados de la República se comen el pilín del toro.
1: Ah, sí, el viril, le llaman, sí, viril, en Guadalajara.
0: Para los que nomás no levantan, pero ni un alma muerta. Allá por tus tierras dicen que se acostumbran.
1: Fíjate que sí, pero no sirve, bueno, yo no había escuchado eso, que era como una pastilla azul, pero natural, ese, el viril del toro. Pero sí me tocó probarlo y yo no sentí nada, la neta.
0: No,
1: yo normal.
0: Ni, pues está cañón.
1: O sea, porque no lo necesito, tal vez.
0: Cuenta la leyenda que le tumbó
1: Cuenta
0: todo el pelo.
1: Cuenta la leyenda que... Y me salió testosterona. Cuenta la leyenda que cuando comí el viril del toro, mi cabello se cayó y mi testosterona se elevó. No, mira, allá lo preparan con huevo. huevo como revuelto. Ajá. Y hacen como un caldito de jitomate rojo. Allá le llaman jitomate, aquí le dicen tomate. Y es como que viril en salsa de tomate. Y sabe muy rico, ¿eh?
0: Sí.
1: Sí, la neta sabe chido, recomendable. ¿Te animarías a probarlo?
0: Pues mira, yo te voy a decir una cosa.
1: Piénsalo bien.
0: No, lo voy a pensar, pero te voy a decir. A mí me enseñaron que donde fueses, haz lo que vieses. Ajá. Entonces, si me dan un plato de comida, soy demasiado educada, me lo voy a comer y lo voy a probar. El problema es que me guste. Yo no puedo decir que me guste algo si yo no lo he probado.
1: Claro.
0: Pero también tengo mis limitantes.
1: O sea, sí te da la oportunidad de decir, a ver, lo pruebo antes de decir, guácala, no me gusta, claro, porque se ve de aspecto raro.
0: Claro, se ve de aspecto raro.
1: ¿Qué,
0: sí,
1: qué onda con esa banda que ni siquiera prueba y se da la oportunidad y ya le está haciendo el fuchila?
0: Pues es que ahí ya son usos y costumbres, amigo.
1: Es culpa de la mamá, ¿no? Por andarlos, sí, consintiendo.
0: Sí, hay gente que no le importa, que te dicen, ay, no me importa, no me van a decir nada a mí, que nada. Entonces, pues es lo que quieras, pero te estás viendo muy mal, maleducado, chamaco. Sácate de aquí.
1: Chamaco, guapuchi, órale, llégale para allá.
0: Oye, tengo audio.
1: A ver, acá. Sácalos.
0: A ver, ¿qué dice por acá?
2: Hasta el pelo le cayó a Paquito del miedo, Ale.
0: Ya viste.
1: Acá Manuelito González dice, me reporto. Oye, ya tuve el gusto de conocer a don Manuelito González, pariente de Bruce Lee.
0: ¿Cómo crees?
1: Sí, habla igual. Oye, Paquito, ¿cómo estás? Sale, gracias por el cortón, dice por acá Loquito Chan. Saludo, Loquito Chan. Nada, ¿cuál cortón? ¿Tienes audios?
0: Sí, tengo mensajes. Dicen,
1: sácalos.
0: Que el pilín del toro en caldo sabe bien, dice.
1: Ah, sí, está rico, sin sí.
0: Yo no sé.
3: Hola, pelón. Que...
1: ¿Mande?
0: Que estás pelón, te dijeron.
1: Sí, a ver, tengo audio.
3: Hola, pelón. Betania, buenas tardes, buenas.
1: Oye,
3: tardes.
1: Está Gonda.
3: Reportándose desde la Ruta Reyes, Pacatum, iniciando turno.
0: Ah,
3: iniciando turno,
0: llegando.
3: Excelente
0: está
3: día
0: perdido,
3: para todos, éxito y bendiciones a la familia Radio Mexicana.
1: Arre, Lulú, ¿tienes más mensajes, Gonda, por
0: sí,
1: allá?
0: Sí, dicen saludos. Dice, a ver, espérame, me mandó un mensaje, majajal. Paquito debe estar súper emocionado para hacer para People. Yo sí, jajaja, me pone. Saludos, People. Salúdame al Paquito, el pelón número uno de la radio. Ahí está, Erisonda te dice.
1: Saludos.
0: Luego me pone por acá.
2: Sí, para People, a ver, pelea.
0: Luego me dice Rogelio.
2: El Paquito está muerto de miedo por clases de tabaqueño. Saludos, Ale, saludos, Paquito.
0: Saludos. Oye, tenemos que irnos al corte tú.
1: Arre, Lulú, ahorita regresamos. Oye, al regresar, Gonda, les queremos platicar algo, un dato curioso que nos topamos por acá. A ver usted, ¿qué opina? ¿Qué piensa? ¿Qué siente? ¿Qué imagina? Porque resulta que según una señora madre que acaba de dar a luz a su bebé,
0: ajá,
1: pues tomaba demasiado café y según... esto provocó que su hijo naciera negrito.
0: Ah, sí, yo
1: ¿le crees?
0: Pinta el café.
1: Que café era chiapaneco, dice.
0: No, le pintaron, pero los cuernotes del toro ese, de su pilín.
1: Ya vámonos. Quedó colgando, ya volvemos, esto es para People.
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1: Con tu vida, eres el cochino más cochino de controlar tu esfínter, oye.
2: Oye, eso no pasa cuando no estás.
1: Ay, claro que no. Del pedorro eres tú. Lo que pasa es que te controlas con Betania.
2: Eso no pasa cuando no estás.
1: No, a mí no me engañas, papacito.
2: Hasta acá me llegó el tufazo.
1: Ay, no, papacito, mi colita no hace esas cosas. Estás bien equivocado, por favor. Contrólate.
2: Huele a caldo tlalpeño de pochitoque. Oye, Wanda, ¿cómo ves a esta madre que dice que su hijo nació negrito por tomar tanto café?
1: Ay, no, mira, esta aplicó esta vez.
2: ¿Qué opinas al respecto tú como mujer?
1: Esto.
2: También aplica la del sorullo, ¿no? Oye, sorullo, a todos los quiero igual.
1: Así está la del sorullo.
2: Todos son angelitos. ¿Qué onda con eso,
1: Ay, pues la señora, o sea, de seguro allá vio algo y que dijo, oh my God.
2: Porque, mira, esta afirmación, comentan, puede parecer sorprendente, pero dicen que beber café durante el embarazo no hace que un bebé nazca con la piel más oscura.
1: Claro,
2: obviamente.
1: Que no, obviamente. Imagínate todos los cordobeses, ¿cómo salían? ¿De qué color estaría? ¿O en Veracruz? Bueno, de por sí, pero bueno, imagínate.
2: ¡Pelea, pelea, pelea! ¡Jarochos contra tabasqueños! No, sí se pasó de danza la doña, ¿eh?
1: No, pues claro, sí, no. Le pegó su engañada, le dijo, espérame tantito. Quiero enseñar.
3: A Paquito, en que comió su pilín del toro, es tanta la vitamina que tomó que se le cayó su pelo. Saludos, ese de mi güerita chula, la más chula.
1: Ay, gracias. Oye, pero está cañón, ¿eh? Yo no sé, pero a mí se me hace que la señora en ese momento dijo, ay, de aquí soy. No se imaginó que fuera a pegarle el chicle y le pegó.
2: Man, qué gacho. Oye, ya cuando pasa algo así en la vida real, se ha de estar más cañón, ¿no?
1: Pues es que, mira, yo creo que ahora la gente tiene más libertad de decir, sale, bye, ¿no?
2: Bueno, sí.
1: Ahora, antes, aunque pasaran a vergüenza, era así como que más, como que cuidar las formas ante la sociedad, ¿no? Y entonces de pronto decías, pues no, hombre, pues es que tuvo un problema, se tomó el café y miren cómo se vio el muchacho, ¿no? Y tengo un bisabuelo que era negrito. Entonces heredó el gen y salió en esta generación. Y ya, pues, peleale, pues, ¿qué le vas a decir? Aunque todo el mundo por dentro decía, no, papi, está a las 5, tenía cita todos los días.
2: Se iba a poner uñas, se iba al retoque.
1: No, venía con el jardinero.
2: Ma.
1: Iba a plantar una plantita, pero no sabían de qué.
2: No. Le iba a poner la semilla, pero no decían de qué.
1: ¿De qué? Pues, no aclaró de qué.
2: Están como la historia de que cuentan de repente que aparece el guaychivo.
1: ¿Cuál es el guaychivo?
2: Que dicen, ay, mujer, es que me atacó el guaychivo en la brecha. Hace rato que venía bien borracho. Y el guaychivo que les hace el chupete. Ah, bueno, está bien, mi amor, pásale. Está canigo, ¿no? La neta, este tipo de cosas. Tengo audio, a ver qué dice por acá la Quiqueso.
4: Buenas tardes, Francisca, bien, mi amor. ¿Cómo estamos? Hoy es mitad de semana. Ya tiempo que no me comunico contigo porque pues andamos enfermos, ya sabes. Desde que te fui a ver en Canacín. Ah, buenas tardes, señor. Para que usted sepa, yo llevé chicharrón a mi marido allá en Canacín. Señores de Canacín, te escuché unos gritos ahí de exorcismo atrás de la iglesia. Éramos yo y el Paquito. La moda. Estaba él duro y tupido. Saben, la excepción de la moda. Querido, ¿sabes qué es lo que más me preocupa de ti? El viejito no lo dejabas después que me fui. Ese borrachito ahí del parque. ¿Qué has pasado? Aparte que le robaste su fabuloso. No lo dejabas de tomar fotos.
2: ¿Cómo que? Es que ¿sabes qué onda, Ale? Te voy a explicar,
1: local.
2: Mira, sí, la semana pasada me tocó ir a Canacín antes del baile que tuvimos el fin de semana. Y había el amigo Pedro el chiflador, es un amigo que es bien trobo ahí en Canacín. Y de repente el vato me dice, préstame 2 pesos, y le di 10, y se va, y regresa de repente con más dinero, pero aparte compró una botella ¿de
1: qué?
2: De un vino bien raro que parecía fabuloso, así veníamos, una botella de plástico. Traía como un pedazo de apio adentro y era de color rosita.
1: Ah, no, se puede hacer su agua loca.
2: No, deja tú que fuera agua loca. Era
1: bien loco.
2: Lo olí.
1: No, padre, sigue, sigue.
2: Lo olí y si era puro jugo de caña, destilado de caña, no sé. Pero así puro se lo tomaba el
1: oye,
2: vato.
1: Pero te voy a decir una cosa. Hay gente que se queda ciega nada más por oler esa cosa.
2: Sí, no, yo
1: y
2: casi.
1: Hay gente que de verdad a la vez dices tú, ¿de qué tendrá el estómago ese compa?
2: No, Pedro el Silbador.
1: No, Pedro Silva, pero por todos lados, porque está cañón. Que te imaginas, si nada más la pasaba por la garganta, arde. No,
2: no, si está cánico ese vato. Y luego tiene un dedito chiquito. Como que el dedo chiquito de la mano nada más tiene el primer pliegue, ¿no?
1: Ajá.
2: Como la parte de la uña, nada más esa parte.
1: Ajá.
2: Y de repente nos dice, mira, el camarón, mira, y se lo hace hasta atrás. Y el camarón le dice, ah, te dicen el meñique ese.
1: ¡Qué fijado!
2: No, no más, es un personacazo el vato. ¿Tienes más mensajes?
1: Sí, a ver, tengo acá el chaborruco que me dice.
5: Hola,
1: que...
5: Paco. Ajá. Ahí la tienes, de frente. Dile lo del machete, padrino.
1: ¿Qué del
5: sin
1: machete?
5: Sin miedo. Pregúntale, ¿saca tu machete algo, sí o no? Díselo, padrino.
1: Te lo voy a buscar.
2: ¿Por qué la voy a pelear? Oye, no, no. La banda quiere que peleemos, ¿eh? Sí, andan bien acá alterados. Filosos. Andamos bien amor y paz. Tengo un audio.
6: Se llama pinza allá en Oaxaca y la hacen bien. Sabe bien rico. Él sabe bien rico. Igual las criadillas del toro también saben rico.
2: Ah, mira, ahora entiendo por qué tú no te quedaste sin cabello.
1: No, yo no. Las criadillas sí las he comido.
2: Ah, no, mira.
1: Lo que sea de cada quien, sí, las
2: ¿ya
1: he
2: viste?
1: Comido, las he comido bien, bien.
2: ¿Con qué?
1: Con que con salsita a la mexicana, jitomate, cebolla, así como taquitos.
2: Ajá, es que sí, la verdad agarró sí, un sabor rico.
1: O sea, sí, la verdad que sí, me tocó hace muchos años, ¿verdad? Ir a una fiesta donde había mucho toro y vaca y hicieron unas criadillas y yo al principio puse mi cara así como de ya... Ni modo. Pero como a mí me enseñaron que tengo que probar todo, pues yo lo probé y dije, ah, mira nomás. Está bien.
2: ¿Te gustó?
1: Con una agüita amarga, bien, sí.
2: Velas, luego te vas al vicio. Ah, es que para que sepa mejor.
1: Sí, claro, para que amoldes.
2: Para que resbale la criadilla. Tengo un audio.

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0: Buenas.
1: Oye, oye, ya no te oigo. Ay, ya
0: ¿Ahí me escuchas?
1: Ya te escuché.
0: ¿Me sientes? ¿Me
1: Ah,
0: ves?
1: no, no
0: ¿Me
1: te siento.
0: tocas?
1: Quisiera.
0: ¡Cálmate! ¡Cálmate, atrevido!
1: Así como, ¿dónde está mi golpe? Ah, ¿dónde está mi golpe? Ay, ya dije que eso no. Velo, ¿eh?
0: Ahí está.
1: Todo se hizo un relajo por tu culpa. ¿Qué pasó allá? Oye, me estaban diciendo por
0: ¿Qué
1: acá.
0: dice la raza
1: Dice,
0: yucateca?
1: hay quienes solo con oler el licor quedan ciegos. A Paco se le cayó el pelo.
2: No, gracias.
0: No creo.
1: Ay, no, qué horror. ¿Cómo son? ¿Cómo son? Bueno, pero a ver,
0: Son medio
1: cuéntame.
0: manchadillos a veces,
1: Sí, a
0: ¿verdad? No
1: veces,
0: manches.
1: sí, qué
0: Pero
1: bárbaro.
0: luego te ven de frente y ni hasta les da pena hablarte. Pero espero que cuando me conozcan y los conozcan, nos llevemos chido.
1: ¿A poco no se acercan a hablarte?
0: No, con pena.
1: ¿En
0: Como
1: serio?
0: que les da miedo. Iba a decir otra cosa,
1: Lo
0: les
1: que
0: da
1: pasa
0: miedo.
1: que es que te ves imponente, manito.
0: ¿Crees?
1: Sí,
0: No,
1: tienes
0: tú.
1: cara de
0: No.
1: enfado. Tienes cara de
0: Así
1: enfado,
0: nací.
1: así como te voy a
0: Llegué
1: secuestrar, perro.
0: a la repartición. Llegué a la repartición de las caras felices. Al
1: No
0: último.
1: digas de tarde la repartición
0: Sí,
1: de
0: llegué
1: caras
0: al
1: felices.
0: último. Ya
1: Sí.
0: estaban cerrando la señora.
1: No, no, pero es que imagínense, ¿no conoce usted a Paco Elenes? O sea, la verdad es que es guapo. Sí, es guapo, lo tengo que asumir, es
0: Gracias.
1: guapo.
0: Ya me sonrojé.
1: Tiene bonitos ojos, pero entre todo el pelamental que tiene en la cara, lo tiene usted que acercar a acechar. Ya sabe. Porque yo no sé por qué insistes tener esa barba, pero bueno, ausencia de pelo en la cabeza se lo ponen a barba.
0: Sí, ya la traigo cortita, ya me lo quité, mi
1: Ya sé, ahí
0: barbota,
1: Betani estuvo
0: ya.
1: insistiendo para la foto, la segunda foto.
0: Se me bajó mi poder como a Sansón.
1: Dicen por acá, a mí me gustaría conocer al Paquito.
0: Oh, baby, ven, conóceme. Manda un mensaje al 5555 con la palabra quiero conocer al pelón y te muerdes el labio.
1: Y al final se muerde el labio.
0: Ay,
1: Ay,
0: joder.
1: qué
0: A ver,
1: horror.
0: tengo audios. ¿Qué dice don Joselito?
3: Yo reclamándole toda la vida a mi esposa que se metió con el vecino que es cubano.
0: Ándale, por eso tu
1: Ay.
0: hijo habla
1: Cálmate.
0: así. Oye, papá.
1: Hey, cálmate. Los que hablamos así somos nosotros los choquitos.
0: ¿Cómo
1: No
0: hablan los
1: los
0: cubanos?
1: cubanos,
0: Oye,
1: los
0: chico.
1: cubanos, es que tienen otro acento así, tú sabes.
0: ¿Cómo le diría
1: ¿Tú sabes eso?
0: cómo le diría a su papá, don José, un cubano? A ver, en acento cubano, dile. Oye,
1: Don
0: papi.
1: pa Oye, papito, ¿tú qué estás haciendo? Me lo cuentas todo. Me lo dice.
0: Ahora entiendo por qué don Joselito estaba un poco traumado. Está canijo.
1: Porque le decían, papi, el negro está
0: Está
1: rabioso.
0: rabioso.
1: Ya sabes.
0: A ver, yo ya de tantos acentos extranjeros hasta el tabasqueño ya se me confunde. ¿Cómo es el cubano?
1: El cubano es acá, un poquito agachadito.
0: Un poquito agachadito, habla
1: Así,
0: más o menos
1: así, a
0: así.
1: cubanito, así, ya sabes tú.
0: Ok.
1: Tú lo conoces, tú me
0: Ah, ya.
1: entiendes.
0: ¿Y
1: Así.
0: los carmelitos cómo hablan?
1: Ah, no, los carmelitos ya es que ya arrastran, ya los carmelitos son tabasqueños, ya no lo pueden negar, ya
0: Oye,
1: sabes.
0: los carmelitos
1: Oye,
0: hablan bien rápido, ¿verdad?
1: el otro día, sí, claro, sí, ya son de Chocolos Barrio.
0: Oye, como que los carmelitos hablan así, mira, te voy a poner un
1: Mira,
0: ejemplo.
4: Buenas tardes, camarón, son aquí instalando la bandera.
0: Así hablan.
1: Pero ese me huele a chilango.
0: Sí, no, no, o sea, pero digo
1: Dicen
0: a la
1: carmela.
0: velocidad, digo a la velocidad, güey.
1: Ya sabes.
4: No se vengan mujeres, vaya a hacer daño.
1: Ya no, porque tú
4: Sin
1: ya
4: Yolanda, May.
1: inventaste allá.
0: Así
1: Pero.
0: hablan por dos.
1: No. Es que mira, los carmelitas se fingen demencia, pero como ellos están rodeaditos de agua, creen que son de Campeche, pero no lo son. Ellos se niegan a ser campechanos.
0: Okay.
1: Entonces, tú ya sientes la víbora choca desde que cruzas el puente, del primer puente, tú ya sientes esos aires. Es más, el agua cambia de color inmediatamente. Cruzas el puente frontera y el agua se pone negra. Tan, tan se acabó el asunto.
0: ¿Por qué?
1: No lo sé. Diosito dijo, estos no van a tener agua azul a la fregada. Ya a partir de ahí, ya se acabó el de azul
0: Va a ser el
1: cristalino.
0: desagüe.
1: Ya a partir de ahí todo va de otro color, café chocolatoso.
0: Entonces allá es cocodrilo de aguas negras.
1: Es cocodril. No, no, no, no, no,
0: ¿No?
1: no, no. Allá te encuentras un Soyenco Caimán.
0: Ay, jodido.
1: Sí, claro.
0: Soyenco.
1: Soyenco.
0: Eso suena muy chino.
1: No, no es chino. Es choco. Soyenco es del verbo grandísimo.
0: Ah.
1: ¿Qué tienes con los de frontera?
0: Soyenco no tengo... Pelajustán.
1: Soyenco Pelajustán. Me mandaron un machetito así. No, los de frontera no tengo nada. Si allá es donde se come el mejor marisco del mundo mundial. Jamás, yo nunca. Es más, yo todavía tengo unos terrenitos allá en Vicente Guerrero.
0: No,
1: por si alguien se le ofrece, vendo terreno en la playa. Pico de Oro.
0: Allá en Vicente, ¿y esa playita está chida o también esa aguas negras?
1: Está chida, no, no tiene aguas negras. Tiene la costa, el atardecer más lindo que vas a ver en tu vida. Sí,
0: diantres.
1: No, pero es doradón, o sea, está cafezón, ya sabes. No es así azul turquesa, fresón, ya sabes.
0: ¿Cómo
1: es
0: la arena allá? Igual.
1: Doradona, café. Sí, claro. Okay. Pero, o sea, no es así tan fresonamente blanca como la de la costa maya, que es preciosa y divina, transparente, ves tu pie por donde caminas y todo maravilloso.
0: Sí, qué bonito.
1: Sí, qué bonito. Pero allá la costa es doradona, entonces es bien bonita también. Bueno, eso sí.
0: Cambia un poquito diferente paisaje, a ver qué dice por acá.
4: ¿Qué pasó, chaparrita? Ya soy del Carmen, cuidado.
0: Sí, ¿ya viste que sí es del Carmen él?
1: Sí, ya viste cómo habla. Ajá, a ver. Pero lo niega.
4: ¿Qué pasó, chaparrita? Ya soy del Carmen, cuidado.
0: Pero podemos hacer lo que hable en su idioma original, mira.
4: ¿Qué pasó, chaparrita? Ya soy del Carmen, cuidado.
1: El Carmelo es campechano. Sí, pero ellos no se reconocen campechanos.
0: Ma, eso sí es todo un debate, ¿eh?
1: Sí, es un debate.
0: A mí el otro día Dani del estacionamiento me dijo, tú eres campechano, y yo, ¿por qué? Porque te sale el pelo en la barba en vez de en la cabeza. Desgraciado llevado, le digo.
1: Ay, ¿cómo son contigo? ¿Qué sí, me lo dijo Dani?
0: El Dani, el del estacionamiento.
1: Ay, mira que a mí me trata bien, me lava mi coche, es un, me lo deja al
0: Es
1: 100.
0: Un perrillo el Dani. Tengo audio.
1: A ver.
5: Imagínate, pelón, si una mujer embarazada durante todo su embarazo toma mucha agua de pitaya y de Jamaica, ¿cómo va a salir el niño? Bien floripondio. Tiene cara de maestro Rochi.
0: Velo, cuando era joven. Un audio más, a ver.
6: El pelón tiene cara de feroz. Ah, Kinkin. Tú lo serás. Mil infinito, infinito, infinito, infinito, infinito, infinito, infinito, infinito, infinito, infinito, infinito, infinito. Tú lo serás más. Que el pelón te parece a Mickey Pelón.
0: Agarra aire, Kaeli, no seas llevada, tan feroz. Ahí te voy a platicar. Lo que pasa es que ya andamos hablando como de frases chilaves mexicanas, ¿no? De antaño.
1: Ok.
0: Entonces, de repente le digo a la Beta, no, sí está feroz, ¿no? Refiriéndonos a que está feo. Y dice, sí le voy a decir a mis amigas que sus maridos están feroces, o sea, feos. Ajá. Y luego ya pasó como un corte comercial y dice, le voy a decir como la de León.
1: ¿Cómo?
0: La de que ruge, pues no sabía decir, o sea, ella quería decir está feroz, pero en vez de decir está feroz, dice, le voy a decir la de León, que ruge.
1: La que tiene dislexia
0: sí.
1: visual.
0: Auditiva, Mana. ¿No?
1: Auditiva.
0: De hecho, visual. Ahorita anda ya en el anexo, le tocó dar, subirse ay, no, al, a, ¿cómo madre. Se llama? Al estrado.
1: Ajá.
0: A dar la terapia, la de solo por hoy, y ahí anda echándole ganas. La madrina, es la madrina Betania de las coletas.
1: Oye, pero te voy a decir una cosita que nadie sabe. Ahorita que estamos hablando de palabras, cuando tú te quieras referir a algo y vas a decir, voy a, bueno, es que ya ven que estamos hablando de que yo llegué tarde a la repartición de fundillo.
0: Okay.
1: Por ejemplo, cuando ves a una que sí llegó temprano, puedes decir, mira el soyenco fundillón que acabo de ver. Eso es muy tabasqueño. Oye, ya me voy a la pausa.
0: Semejante soyencón, mira, o sea, se llegó a la repartición, madrugó. Vámonos, una pausa, Bigonda, estás escuchando para la people y el soyencón.

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0: Oye, ya viste, nos dicen que y los increíbles.
1: ¿Por qué?
0: No sé, me mandaron un michi ahí, bien bonito. Dice,
1: Ay.
0: necesitamos y exigimos mínimo una vez a la semana para People con diccionario tabasqueño. Dice.
1: Es que sí tienen unas frases bien acá, bien acá y allá, bien exóticas. Tengo audio, a ver.
0: Ya ve, dale.
2: Saludos, pelón, escuchando a la tocaya. Saludos aquí en el Circuito Enlace. Arre,
0: Ah,
1: Lulú.
0: saludos, me dicen por acá.
3: De Andrés no me estaba hablando, amiga. De Andrés no me estaba hablando. Deja de dedicar canciones.
0: Ay, Dios, mi padre querido. No, no, no, no me molestes al niño, por favor. ¿Qué onda? ¿Qué vamos a hacer?
1: No sé, yo creo que
0: ¿Qué?
1: pues una chévere, ¿no?
0: Ah,
1: De una
0: sí,
1: vez
0: claro,
1: y
0: de una vez,
1: amarre.
0: como
1: Muy
0: ruge.
1: buenas tardes,
0: A ver,
1: pero muy
0: pero,
1: buenas tardes. A ver,
0: ¿qué?
1: dilo.
0: ¿Cómo dijo?
1: Dice, muy buenas tardes, pelón, pelón.
4: Pelón, pelón, muy buenas tardes, pelón, muy buenas
0: Ah.
4: tardes. Saludo para la niña de las coletas. Y cuida tu pelo, pelón, cuida tu pelo.
1: Velo. Cuida
0: Ay.
1: tu pelo. Me voy a hacer unas extensiones para cuidar mi pelo.
0: Ay, ¿cuál pelo? Si ni tienes, manito.
1: A
0: Oye, pero te tengo un tip. Ya te lo
1: ver,
0: había dicho yo antes.
1: dímelo.
0: En mi tierra, recomiendan que te vayas al monte.
1: Casco de pochitoque.
0: No, qué casco. Idiota. No. ¿Cuál casco de pochito? Qué inútil. Ve, escucha, escucha, escucha, ponga atención. Un día lluvioso, tiene que oler a hierba fresca, ¿ok?
1: Okay.
0: Para que esté fresco. Te vas al monte y donde veas la vaca más gorda, levanta su popó
1: Okay.
0: y te pones una plasta en la cabeza
1: De popó húmeda.
0: de popó húmeda.
1: Okay.
0: Ya que sientas así como que el olorcillo intenso, te lo
1: Ma.
0: enjuagas y vas a ver cómo te va a salir pelo.
1: Besa, no me la sabía.
0: Sí,
1: Creo
0: eso
1: que lo
0: lo.
1: había hecho mal porque yo nomás me lo puse, me tallé y me lo
3: Entonces,
1: lavé.
3: ¿no tuviste el valor de decirle cosas como dice a veces? Pero no importa, pues.
0: Oye,
3: Pues pochitoque.
0: no, ve puro puchito que. Chavorruco, te salió el acento chiapaneco, no el tabasqueño. Ah,
1: Ándele, in your
0: en
1: face.
0: serio, es real. Oye, me mandaron una foto que no entendí. Que agarraron a la reina de los billetes de 500 con un camionetón. Ale,
1: Ándale.
0: no entendí, pero bueno.
1: ¿Dónde? ¿Quién te lo
0: Pues no
1: mandó?
0: sé, pero que tienen uno de
3: Ah,
0: esos.
3: su rayo, el poquito está galambado el diantrísimo ese
0: A
3: pues.
0: su rayo, ve.
1: ¿De antrísimo con quién?
0: Deantrísimo.
3: Ah, su rayo, el poquito está galambado el diantrísimo ese pues.
0: Agalambao. Que estás tonto, pues, para que entiendan.
1: Cálmate tú.
3: No te dejes engañar.
0: ¿Por
3: Paquito,
0: qué?
3: no te dejes engañar. Una
0: Oye.
3: vez que se te cae, ya no hay nada para que salga otra vez. Yo me puse de todo, mira. Hasta la popó de vaca. No sale.
0: Guay, me mandó foto.
1: Y nada.
0: Y nada, está claro.
1: No, entonces ya no lo vuelvo a hacer.
0: No, no lo vuelvas a hacer
1: Nada.
0: jamás,
1: Ni
0: nunquita.
1: minoxidil, nada.
0: Nada.
1: Tengo audio.
3: Para las extensiones, pídeselas a Mede. Pelón, pídeselas a Mede.
1: Ya sé, no, pero el tema es que ni siquiera tengo de dónde
0: Ah,
1: agarrarlas. Si me las agarro de las orejas, voy a parecer Miguel Hidalgo. No, mejor así. Mejor nadota.
0: oye.
3: Yo tengo una amiga que es tabasqueña.
0: Ajá.
3: ¿Cómo quieres que se enteren que son tabasqueños o tabasqueñas?
0: A ver, ¿cómo?
3: Cuando la vas a ver a su trabajo, a platicar como a las 10 o 11 de la noche, y
0: Ajá.
3: todos te están mirando a ver porque están teniendo una plática muy amena, porque solo su voz de ella se escucha.
0: Ah, ya sé, hombre. Oye, ya son las 2, nos tenemos que ir.
1: Vámonos, Gonda, un gusto tenerte en cabina, compartiendo micrófonos como siempre aquí, aprendiendo de la jerga tabasqueña. Y pasándola bien, te esperamos pronto y que tengas
0: Ya
1: un excelente
0: sé.
1: día.
0: Ahí la próxima vez que manden a la pobrecita de Beta, ¿a dónde es que la mandaste?
1: Al anexo le tocó dar terapia hoy.
0: Ay,
1: Ahí,
0: Dios.
1: la patrulla espiritual vino por ella, de hecho, ¿no viste?
0: No, no la vi.
1: Sí, ¿no? Betaneando ahorita bien clavada en esos rollos, en el
0: Ah,
1: ejercicio y en los anexos. Anda rescatando tazos dorados.
0: tazo dorado. Ella es un tazón
1: Anda
0: dorado. Ah, ok.
1: coleccionando
0: Ella es un Soyenco tazón dorado.
1: Pokémones. ¡Mi onda! Te
0: ¿Qué?
1: mando un abrazote,
0: Yo
1: gracias. Se
0: también.
1: quedan con las noticias y toda la información que acontece en el estado. Esto fue una emisión más de
0: ¡Para la
1: Pala People.
0: People! Nos vemos.
1: Bye bye.
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1: Colegios particulares ya aplican la prohibición del uso de celulares en salones y recreos, adelantándose a la normativa nacional de la SEP, que entrará en vigor en noviembre, pues es claro que el Estado enfrenta una seria alerta educativa por bajo aprovechamiento al concluir la educación básica. Lamentablemente, eso se refleja más en el nivel de secundaria, de acuerdo con investigaciones recientes de organizaciones civiles como Mexicanos Primero, arroja que los alumnos de la entidad muestran severas deficiencias en materias fundamentales de aprendizaje, así que como padres hay que hacer nuestra parte, exigirle a los hijos e hijas por su bien que presten atención a lo que aprenden, porque entender la información y generar la propia a partir de lo que se aprende es el objetivo de la enseñanza-aprendizaje.
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1: ¿Qué tal? ¿Cómo está? Buenas tardes, hoy 30 de septiembre del 2026, estamos completamente en vivo transmitiendo desde el centro de la capital yucateca. Soy Josué Sánchez, bienvenidos a la segunda emisión de Radio Noticias, las 2:04 de la tarde. Recuerde que estamos en vivo a través del 105.9 de FM, también a través del 98.9 de FM Radio Mexicana y a través de las redes sociales. Estamos en ambas en Facebook, Super Estéreo y Radio Mexicana. Ahí nos puede encontrar también en las redes sociales de Facebook. Recuerde que ya nos puede enviar su mensajito a través de nuestros WhatsApp 9991-851004, se lo repito, 9991-851004, o también a través del 9992-421406. De esta manera usted se puede comunicar con nosotros y darnos a conocer pues lo que requiera, algún problema vial, alguna denuncia que quiera realizar, alguna queja. Con muchísimo gusto nosotros estamos aquí para ayudarle y atenderle como se merece. Oiga, nos están diciendo acá cerca del Hospital Juárez con la avenida Itzáes, específicamente en la calle 25, parece que está cerrada esta calle 25, a un costado del Hospital Juárez. No es la principal, la avenida Miguel Hidalgo, es la otra, la del otro lado, que choca con la avenida Itzáes, es la calle 25 con 36, está cerrada y por ello hay un tráfico intenso en lo que es no la avenida Hidalgo, sino la avenida Itzáes, para llegar a esta glorieta del Hospital Juárez. Así que a todos nuestros amigos de plataforma o que circulan por esa zona, tengan mucho cuidado por allá. La carretera Mérida Progreso también reportan, bueno, la carretera hacia la Mérida Progreso, lo que es Paseo de Montejo, prolongación Paseo de Montejo, está llena en la calle 60, también tiene mucho tránsito y mucho tráfico vehicular, así que circula por esa zona, pues hágalo con mucho cuidado, porque ya está el tráfico intenso. Y le repito, usted puede hacernos llegar sus mensajes. Vamos a entrar en materia. Oiga, y recuerde, si usted desea participar con nosotros también con la pregunta o con el cuestionamiento de este día, puede hacerlo a través de estos WhatsApp. Y hoy que es 30 y que hoy muchos cobran y demás, en la mañana les decía a ustedes que nos digan cuál es el mejor lugar para desayunar. Hoy que nos diga cuál es el mejor lugar para comer. Recuerde que algunos godines tenemos que buscar algún lugarcito pues acogedor, rico, para disfrutar de los sagrados alimentos, comida casera. Pues por supuesto también a veces se dan estas cocinas económicas. Díganos dónde está usted disfrutando de los sagrados alimentos o cuál es el sagrado alimento que más le gusta para este horario. Gracias por supuesto a nuestros fieles radioescuchas Jofiel y Karenina, que ya nos están escuchando rumbo a casa a comer. Felicidades a Gabo por su cumpleaños. Felicidades, mi estimado Gabo, que pases un gran cumpleaños. La verdad te lo mereces, una persona pues muy chambeadora y que hace mucho por los demás, con sus actividades también altruistas, pues llevando sonrisas a gente que a veces lo requiere. Muchas felicidades, mi estimado Gabo. Si le parece bien, vamos a entrar en materia informativa.
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1: Oiga, y ayer arrancamos con una noticia acerca de un conflicto que tuvo una señora con el vaivén, que porque no pasaba su tarjeta, que porque no le pagaban, que no sé qué, y que por allá. Y bueno, hoy de nueva cuenta se vuelve a viralizar un video en el cual un señor aparentemente de la tercera edad y presuntamente también en algún estado inconveniente, por supuesto en algún estado de ebriedad, pues también se presume que orinó al interior de una unidad de vaivén. Y ante ello, pues el conductor de esta unidad autoridad lo confrontó. Esto fue en la ruta Soyache 42 Sur. De acuerdo con dicho reporte y lo que se puede ver en los videos, este operador pues se acerca al pasajero y le dice: oye, la verdad es que la unidad pues ya hiciste pipí en ese lugar del uno, como dirían comúnmente. Y bueno, el señor se bajó y le dijo: hay que limpiar la unidad y demás, ¿no? El conductor aseguró que no se había percatado de esta situación hasta que unas jovencitas le dijeron al conductor del vaivén: oiga, acaba de pasar esta situación. Según los testimonios, algunos conductores pues prefieren evitar a veces ciertas confrontaciones, porque en efecto a veces se ve que el pasajero está en estado inconveniente y pues no se sabe si se le niega o no el acceso, pero pues los conductores dicen mejor darles el acceso para evitar algún pleito, alguna circunstancia de este tipo. Vamos a escuchar lo que fue discusión, así llamarle, entre lo que es el conductor y este pasajero.
2: Todo orinado. Vean, caballero, mira, se subió este borracho y orinó la unidad. Venga a verlo. Se orinó en la unidad ese señor. Vean cómo dejó. Está orinado. Vean. ¿Por qué se sube así borracho, señor? ¿Ah? Pues suba a limpiarlo, porque pues eso nos atrasa. Luego se quejan que no damos las vueltas completas. ¿Ah? ¿Cómo que cuál es? No lo está viendo. Ahí está ya. No lo está viendo que está aguchado. Ah, no. Pues, ¿qué es? Agua. Bájese. Vean la cara, no lo suban.
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1: Pues ante esta situación surge una incógnita. ¿Debe un operador negarle el servicio a una persona que está en estas condiciones? Sobre todo cuando es una persona también de la tercera edad. ¿Usted qué opina? ¿Usted qué piensa con respecto a este tema? ¿Las personas en estado de ebriedad o con alguna situación se deben subir al vaivén o no? Oiga, por acá nos mandan saludos de parte de Dina Gutiérrez. Un saludo para Alejandro Fernández y Camila Fernández y Alex Fernández, una fan. Muchas gracias a todos ellos por vernos. El primer Alejandro Fernández, pensé que me estaban por allá vacilando, ¿verdad? Porque Alejandro Fernández, dije, mano, está escuchando el potrillo. Excelente. ¿Por qué no? También llegamos hasta allá a través de las redes sociales. Nosotros llegamos al infinito y más allá. Oiga, también para Majo Aguilar, también el mensajito para Majo Aguilar, sus saluditos de parte de Dina Gutiérrez. Muchas gracias, Dina, por estar pendiente de nuestras redes sociales. Desde allá nos están mandando mensajes a nuestros radioescuchas, que muy amablemente son fieles seguidores a toda esta situación. Entonces, como le decía, ¿se debe o no se debe dar el servicio? Usted tiene la mejor opinión con respecto a este tema.
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1: Oiga, y siguiendo siempre con esta situación del vaivén, inspectores están subiendo a estos camiones para promover unas buenas prácticas entre los usuarios. Una de las principales recomendaciones es irse hacia atrás. Usted lo sabe, a veces nos subimos al camión y pues nos quedamos en la parte de adelante o en esta parte que está un poco más amplia, que es para las personas con discapacidad, para las personas que tienen la silla de ruedas, porque recuerde que el vaivén puede irse hacia abajo y de esta manera abrir una pequeña compuerta y subir a la persona en silla de ruedas. Me ha tocado observar cómo se hace este procedimiento, este proceso, que incluso el operador se baja para poder abrir la rampa y demás y darle acceso a las personas en silla de ruedas, y se colocan en esta parte que está ancha, que está amplia del vaivén. Ahí se pueden colocar a las personas, incluso tiene ganchos para asegurar la silla y no se esté moveteando. Bueno, en ocasiones cuando no se sube algún pasajero con estas condiciones, pues bueno, la gente se acumula en ese sitio, se queda en ese lugar y no se va hacia el fondo de la unidad para que más personas puedan subir, porque en horas pico, como son en estos horarios, cuando sale la gente de las oficinas o temprano cuando va uno a la escuela y demás, por la noche también ocurre esta situación, pues la gente no se va hacia atrás. Esto ya lo detectó la Agencia de Transporte de Yucatán del Vaivén, y bueno, sus inspectores están haciendo pues que más personas puedan estar ingresando al mismo tiempo a las unidades. Así lo realizan.
3: Días, nos encontramos en el paradero Canec de la ruta Circuito Periférico, fomentando a la gente buenas prácticas para cuando aborden la unidad, se vayan corriendo hacia el fondo de la unidad. Eso nos dará más espacio para que los siguientes usuarios puedan abordar cómodamente la unidad. No Nos vamos corriendo a la parte de atrás, por favor, de este lado, avanzando, por favor, avanzando. Nos corremos a la parte de arriba. Vamos avanzando a la parte de atrás, por favor, vamos avanzando, señores. Adelante, amiga.
4: Es bueno, ¿no? Que nos vayamos haciendo los hábitos para que todos podamos llegar a nuestro destino y pues que todos nos acomodemos para que pues no incomodemos a los demás.

0: Nos movemos por ti, agencia de transporte.
1: Bueno, tenemos mensajitos y no hay mejor lugar para comer. Lo mejor es darle gracias a Dios Padre por darnos de comer y tener el pan de cada día. Antes de comer, no olvidemos orar y dar gracias a Dios, nos dicen por acá en los mensajes que muy amablemente ya nos están haciendo llegar a través de las redes sociales y también a través del WhatsApp de la Superestación y de Radio Mexicana. Hola, buenas tardes, dice por acá Alicia Tuyub. No es justo que la energía de la luz eléctrica aquí en Yacobá, más 24 horas, nos castigan la luz y para cobrar son buenos. Dice, salúdame a Fabricio, a Carlita, a la Peque, a Paquito y a Alan. Diles que vengan a Valladolid a hacer igual sus aniversarios, no solo en Canacín. Pues ahí está el mensaje que nos dice Alicia Tuyub. Vamos a ir al corte, pero vamos a regresar con más mensajitos que nos están enviando pues nuestros radioescuchas muy amablemente. Recuerden que nos digan cuál es la mejor comida para este día o dónde se puede disfrutar de los sagrados alimentos el día de hoy. Pausa, 2:15 y regresamos.
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0: tajitos con respecto al tema que estábamos hablando. El buen Rogelio nos dice lo siguiente.
1: Una foto de cómo se ve la prepa 1 a las 2 de la tarde, horario de entrada de la tarde. La calle es de 3 carriles, quitamos el de enfrente y el pegado a la prepa que es para estacionarse.
0: Gracias.
1: Se convierte en 4, no sé cómo caben 4 carriles y los otros 2. El tema acá es que aunque hay un paso peatonal en la escuela, yo siento que debería haber un poco de educación vial, de decir, aguantamos como alumnos a juntarnos unos 10, 20 y cruzamos rápido para que también nuestros compañeros puedan bajar y todo. No que pasa uno pidiéndole permiso al pie izquierdo y al pie derecho para moverse, luego vienen otros y así, y se hace el cuento de nunca acabar. José, y respecto a lo del vaivén, pues a mí me tocó en algún momento en la mañana ir en un vaivén y un señor de una empresa refresquera se vomitó porque venía bien fulminado. Yo sí, ahí sí apruebo de que digan estado inconveniente, no lo dejan subir, ni modos.
0: Uf, qué barbaridad. Tenemos un mensajito más, un audio más, por favor.
2: Pues bien, yo en lo personal siento que sí deberían tomar como que esa medida de no subir a gente con, pues, con alcohol encima, ¿no? Porque pues no sabes cómo se puede comportar adentro. Y si los choferes, por no querer confrontarse con el usuario que está en, pues, un estado inconveniente, sí va a tener problemas con los demás usuarios, pues a los cuales sabemos que no nos gusta estar lidiando con ese tipo de personas, ¿no? Si bien no todos los, las personas alcohólicas o que están bajo los efectos del alcohol tienen, tienden a ser impertinentes, hay quienes sí, y es ahí cuando, pues, cuando se libera el problema, ¿no? Cuando se realiza el problema con los demás usuarios, porque se empieza a meter con las chicas, con las niñas, con las mujeres, con los hombres, ¿no? Entonces, yo siento que sí sería adecuado no dejar subir, aún así sea de la tercera edad. O sea, si tú sabes que estás tomado y estás en un estado inconveniente, pues no subir al vaivén y no dejarlo subir. A mí, muy personal opinión.
0: Pues ahí está, muchas gracias a las personas que muy amablemente pues nos comunican toda esta situación. Ahorita vamos con los mensajes de Manolito Bo. Nos dicen por acá, buenas tardes Josué, el reporte de fugas de agua de ayer que te comuniqué aquí en Xoclán López Portillo ya fueron reparadas, hoy por la mañana vino la cuadrilla, yo personalmente chequé el trabajo, gracias a ti y a tu espacio informativo por la difusión. Soy Jorge Polanco, mi estimado Jorge, qué bueno que pues este espacio te ayude a también resolver esa problemática. Hoy vamos a comer chirmole arreglado con frijol con puerco y arroz blanco. Uf, mucha tortilla, como unas 10 o 15 tortillas con extra picante de habanero. Ah, qué lindo que nos mandan la ubicación y vamos para allá. Oiga, y con respecto a este tema que estamos hablando de los pasos peatonales y demás, por supuesto, a quien nos mandó el mensaje, hoy tenemos una entrevista al respecto, vamos con ella.
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0: Ingeniero, ¿cómo está?
4: ¿Qué tal, mi estimado Josué?
0: Qué gusto.
4: Aquí con esta mañana tan soleada, hay que recordar que hoy es el último día del mes de septiembre.
0: Así es, se acaba septiembre, se acaban 9 meses ya de pues este 2026, concluye. Y pues bueno, muy importante, me ha pasado, he visto, ¿no?, sobre todo en los cruces escolares y demás, el pasar un paso peatonal. Y a veces nosotros, como peatones, cuando nos toca también el mismo, no identificamos la manera adecuada de poder utilizar estos métodos o estos mecanismos para cruzar.
4: Sí, mira, Josué, en las esquinas muchas veces se pintan los pasos peatonales, ya sean de color blanco o color amarillo. Desafortunadamente, los conductores pues tienen que tener empatía con las personas más vulnerables de la vialidad, que son los peatones y son los ciclistas. Desafortunadamente, no se tiene esa empatía ni esa educación vial hacia ellos. Y es por lo tanto que nosotros los peatones, porque los automovilistas en algún momento van a ser peatones. Todos somos peatones en algún momento. Entonces, para cruzar un paso peatonal, como peatón, necesitamos voltear a la izquierda, voltear a la derecha, y si estás cerca de un vehículo, pues hacer contacto visual con él y hacerle el ademán de la mano derecha de que vamos a cruzar. Eso es muy importante. Hay pasos peatonales que yo le llamo pasos peatonales de rampa, que están en las escuelas, que están a nivel de banqueta, que les llamo pasos peatonales de rampa, en donde allí los peatones pues cruzan con una seguridad, porque es un método coercitivo para los automóviles, para que reduzcan su velocidad. Y aquí muchos muchos peatones que quieren cruzar el paso peatonal, yo les llamo los peatones cibernéticos, están cruzando con su celular sin fijarse que viene un vehículo. Y ellos creen que por estar en ese paso peatonal de plataforma, tienen inmunidad.
0: Claro, que ya no les pasa nada.
4: Así es, y no es así.
0: Es que también a veces viene el automovilista cibernético, también a veces viendo el celular y no ve el paso peatonal, y también o se lleva un cristiano o se lleva su vehículo con estos pasos.
4: Así es, eso ha ocurrido en muchas ocasiones aquí en nuestra Mérida querida. Por lo tanto, tenemos peatones cibernéticos, tenemos conductores cibernéticos. Ese paso peatonal nos garantiza inmunidad para los, para nosotros los peatones. Siempre hay que hacer contacto visual con el conductor, con el motociclista, hacerle la demanda de que vamos a cruzar. Claro. Eso nos garantiza de que tanto la moto como el automovilista van a poder parar y vamos a poder, por así, con la seguridad de caminar pues a nuestro paso, ese paso peatonal de plataforma.
0: ¿Cuál debe ser, aquí, y ahorita que usted señaló, a caminar a nuestro paso, cuál debe ser el caminar de nuestro paso? Porque la verdad es que donde más conflicto ocurre es en las escuelas, porque a veces, ahora sí que sin tratar de defender a nadie, lo agarran como pasarela, y los chavos se quedan en medio, regresan, vuelven a pasar, o sea, la verdad es muy complicada esa situación, y nosotros como peatones a veces no tenemos esta cultura de decir, oye, pues también tiene prisa el conductor.
4: Sí, realmente, lo siento, ¿verdad? Lo que hay que hacer es como un tipo operativo ahí en las escuelas, tanto de los maestros como de los padres de familia, crear patrullas escolares para las salidas o entradas de las escuelas. Yo siento que debe de haber como especie de pelotón, ya que se junten 10, 15, 20 alumnos que crucen, y así, para que tanto haya un movimiento, tanto de peatones como de automovilistas, que igual que muchas veces pues tienen alguna prisa, alguna emergencia.
0: Claro.
4: Entonces, yo siento que esta vez sería una buena medida para, pues, para que fluya tanto la vialidad peatonal como vehicular.
0: Claro, y que se conjunten un poquito de niños o de padres de familia, incluso que van a recoger a sus pequeños en esas escuelas, que se junten un poco, unos 10, y de ahí, como usted dice, si hay estas personas que tengan a lo mejor hasta su letrero, porque me ha tocado ver escuelas que tienen hasta su letrero, sus chalecos y demás, para decir alto a los vehículos o alto a las personas, para que los vehículos pasen, en lo que se juntan varias personas, y bueno, se le da paso luego a las personas y luego a los vehículos, para que no sea una por una y sea un desfile muy largo, y bueno, esto se hace también un tráfico espantoso en estas zonas.
4: Sí, así es, una buena medida que deberían adoptar todas las escuelas realmente, ¿no? Sobre todo ahí en la Prepa 1, allá cerca que está, hay varias escuelas, que necesitarían aplicar ese método, vamos a decirlo. Y aprovechando, Josué, hay que recordar que las aceras es la continuidad en el paso peatonal en la calle. Muchos automovilistas pues no saben eso. Muchas veces invaden el espacio peatonal.
0: Sí.
4: También, Josué, es importante que en el centro de nuestra querida Mérida, desafortunadamente, no sé qué fue el ingeniero inteligente, que puso unas rampas peatonales a 10 o a 12 metros de las esquinas.
0: Sí.
4: ¿Sí? Entonces aquí hay rampa peatonal allí en las esquinas. Es importante que nosotros los automovilistas respetemos esas rampas peatonales. Sí. están pintadas de color azul con el símbolo internacional de discapacidad. Muchas veces, pues, esos automovilistas invaden el paso peatonal, y si una persona con silla de ruedas, con muletas o con bastón, no puede cruzar esa calle.
0: Y ahí el tema de sanción, o sea, digo, ahí es llamar a la Secretaría de Seguridad Pública o a la Policía Municipal, dependiendo de la zona, y es multa.
4: Sí, así es, realmente es eso, porque estaba invadiendo el espacio peatonal de una rampa. Y esa rampa peatonal, ¿verdad? Pues prácticamente, o sea, no pasa desapercibida, está ahí. Muchas veces los automovilistas están conversando.
0: Otro paso peatonal, perdón que me interrumpa, ingeniero, otro paso peatonal que también, y nuestros radioescuchas están señalando que son efectivos, pudiera ser estos que oprimes un botón y se activan como que semáforos y demás. En la CTM hay uno, en la CANEC hay uno donde hay policías inclusive, en Periférico pusieron uno igual allá sobre la 59 al final, en el Periférico específicamente, donde apretas un botón y pues se deben de detener los vehículos. Eso también es otro tipo de paso peatonal. ¿Es más efectivo que el elevado?
4: Sí, mira, allí, desde mi punto de vista técnico, lo más importante es que los pasos peatonales, que los que tú comentas, sean con apretar el botón, el push button, que se le llama muchas veces. Uh-huh. Ese es un método efectivo para el cruce de peatones, claro. ¿Sí? Entonces, cuando se quiera hacer algo para la seguridad de los peatones, es importante que tengamos ese botón para apretar y podamos cruzar de una manera segura.
0: ¿Habría la posibilidad, por ejemplo, de evitar todos estos pasos peatonales, como se le conocen, tanto elevado como este del botón, infraestructura y demás, si tuviéramos una cultura tanto vial como peatonal, de cruzar inclusive en las esquinas únicamente y no a la mitad de la calle? Yo creo que con esto, con esta cultura vial de los vehículos, de decir, en las esquinas debo dar paso y nosotros cruzar en las esquinas, evitaríamos muchas situaciones, ¿no, ingeniero?
4: Así es, exactamente. A los yucas nos hace falta mucha, mucha educación vial. Ya hace más de 4 años que el Congreso del Estado aprobó que la educación vial sea obligatoria desde el preescolar hasta la preparatoria.
0: Sí, pero todavía no vemos la materia impuesta todavía.
4: Pero desafortunadamente no hemos visto esa materia que debe estar allá adentro. Claro. Son como las matemáticas, son como la química. Entonces, la educación vial, así yo lo comparo. Entonces, es importante, pues, desde que implementar esa materia de educación vial en las escuelas. Este fruto lo veremos en 5, en 10 o en 15 años.
0: Pero es
4: importante ya que se implemente en las escuelas.
0: Muy bien, ingeniero. Pues ingeniero vial René Flores, le agradezco mucho pues que nos haya dado a conocer pues muchas cosas acerca de este tema de los peatones el día de hoy. Gracias, ingeniero.
4: Así es, mi estimado Josué, y hay que recordar, pues, que ya sabes que yo manejo la numeralia.

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Oiga, muchas gracias a la maestra Patricia, es jubilada, directora jubilada, y nos señala que antes habían patrullas escolares, los papás eran esas patrullas. Nos señalaba también que antiguamente los policías iban a dar educación vial a los colegios, hoy ya no se da esta situación, nos comenta. Muchas gracias por el comentario. Tenemos más, muchos comentarios, la verdad es que muy, muy amables por todo ello. Dice por acá, buenas tardes, Josué, hago este comentario aquí con el señor que hizo pipí en el vaivén, y es responsabilidad del operador, porque es notorio cuando una persona se encuentra en estado de ebriedad, simplemente no se le da el servicio y así se evita la molestia de los demás pasajeros. Soy Martín, nos dice por acá, muchas gracias Martín. Didier dice por acá, buenas tardes, para comentar que el puente peatonal de Mulchetén, yendo para el puente de Ixmaquil, por las noches no tiene luminaria el puente, y el paradero del vaivén está completamente oscuro, y al contrario al puente peatonal de San Marcos Sustentable, está totalmente iluminado, tiene hasta un apuntado del paradero del vaivén, dice por acá Didier, gracias. Luego de noche, dicen las personas, no se ven y cruzan en los pasos sin fijarse si el conductor ya los vio, y se molestan, pero no es culpa de nadie, simplemente por la penumbra no hubo una visión, dice por acá el buen José. También por acá nos dice Manuelito Mo, conocido como el Chaburruco, ya me dicen por aquí, es que en la mañana no le dio tiempo de pasar este reporte, sí, muchas gracias, ya lo turnamos a la dependencia correspondiente, este reporte de un bache por aquí, por el, estoy viendo más o menos, por el aeropuerto, si no me equivoco, sí, más o menos, no, miento, por el sur está este reporte, nos manda calle 65 en número 237, con mucho gusto pasamos el reporte, mi estimado Manuelito, a las autoridades pertinentes para que atiendan tu reporte, como ocurrió con el buen Jorge, que también nos ve siempre, que también nos ve siempre a través de las redes sociales. Recuerde que estamos en Facebook, tanto de la Superestación, de Superestéreo, como de Radio Mexicana, ahí nos pueden estar viendo en ambos Facebook, con muchísimo gusto, y por supuesto también en los WhatsApp 99 91 85 1004, 99 92 42 1406, que nos digan dónde se puede almorzar mejor. También hay fallas en señalamientos, semáforos mal puestos, topes y altos mal ubicados, donde no van semáforos que no están sincronizados. No toda la culpa es del peatón y del automovilista. También faltan muchos señalamientos, dice por acá el buen Iván. Y es en efecto, todos tenemos que hacer esta labor y esta tarea de cooperar para ser mejores peatones y también pues ser mejores ciclistas, mejores automovilistas, tener una cultura vial adecuada. Por ello los miércoles tratamos de hablar con el ingeniero René Flores para que todos podamos convivir bien.

0: y en armonía en esta hermosa capital yucateca. Si les parece, seguimos en materia y es momento de conocer el panorama nacional.
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0: La presidenta de México, Claudia Sheinbaum Pardo, destacó que se está reinvirtiendo los daños que dejaron 36 años del periodo neoliberal, ya que en los gobiernos de la Cuarta Transformación se tendrán 12.000 camas nuevas de hospital, 4.8.000 que se construyeron de 2019 a 2024 y 7.4.000 camas que se proyectan para 2024 a 2030, a través de una inversión histórica de más de 180.000 millones de pesos, lo que representa el doble de las 6.000 camas que hicieron en el periodo neoliberal. Así lo expresó la presidenta Claudia Sheinbaum.
2: Entonces fue un abandono muy grande que causó una presión tremenda en las instituciones de salud. Entonces, ¿qué estamos haciendo ahora? Revirtiendo. Súmenle además que en los 6 años del presidente López Obrador, 2 años fueron de atención a la pandemia del COVID-19. Entonces, cirugías, aún con todo lo que se hizo, de incluir incluso a los privados para que desarrollaran cirugías, pues de todas maneras hubo un cierto periodo donde se atendió más a una sola enfermedad. Y hubo rezago en otras enfermedades, por necesidad. Así pasó en todos los países del mundo. Entonces, ahora lo que estamos haciendo es revirtiendo 36 años y avanzando.
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0: La jefa del Ejecutivo Federal además destacó que con salud casa por casa se han otorgado 24.8 millones de consultas en las que se han realizado 17.1 millones de pruebas de glucosa, colesterol y triglicéridos y se han referido a cerca de 819 mil personas al IMSS, ISSSTE, Infbienestar y Pemex. No solamente es una visita de promoción, de orientación, sino también de direccionalidad a un centro de salud para que sean atendidos de manera permanente en caso de tener, por ejemplo, hipertensión. De quienes tienen que medicarse de manera permanente. Esto es muy importante. Y ahora vienen las farmacias del programa Salud Casa por Casa, que se probaron en el Estado de México, funcionaron muy bien y ahora se están haciendo en las 32 entidades de la República. Así lo señaló la presidenta Claudia Sheinbaum. Por su parte, el secretario de Salud, David Kershnovich, informó que en 2 años se han aplicado 149 millones de dosis de vacunas, pasando de 60.8 millones de dosis aplicadas entre 2024 y 2025 a 88.3 millones de dosis entre 2025 y 2026. Asimismo, con la estrategia Vive Saludable, Vive Feliz, se han revisado a cerca de 11 millones de estudiantes en 84 mil escuelas, mientras que con las medidas de salud implementadas entre enero y mayo de 2026, el consumo de refrescos ha disminuido en 2.2% y el tabaco en 7.1%. El subsecretario de Integración Sectorial y Coordinación de Servicios de Atención Médica, Eduardo Clark García, puntualizó que crece la capacidad de atención en las 3 instituciones de salud, ya que en 2 años se han inaugurado 33 hospitales nuevos, lo que representa la creación de 1.535 nuevas camas a través de una inversión de casi 24 mil millones de pesos. A esto se suman 45 proyectos hospitalarios más que ya se están iniciando y 75 adicionales que están en planeación. De esta manera se llegará a 9.000 camas nuevas en las 3 instituciones de salud, el mayor crecimiento desde 1982. Además, invirtieron en equipos médicos de alta tecnología entre 2025 y 2026. Se han destinado 15.800 millones de pesos para 241 tomógrafos, 5 PET-CT, 679 mastógrafos, 37 aceleradores lineales y 52 resonadores magnéticos. El 15% de este equipo ya fue entregado y puesto en operación. Adicionalmente, 650 quirófanos han sido rehabilitados, modernizados o puestos en operación desde el 2025 y se han implementado 21 nuevos robots quirúrgicos de alta tecnología. García agregó que se han invertido 332 mil millones de pesos, con lo que en 2 años se han entregado 3.182 millones de piezas de 3.291 tipos de medicamentos, materiales de curación, dispositivos, reactivos y pruebas. También se entregaron 21 millones de piezas de medicamentos oncológicos de 221 tipos de 155 centros de atención al cáncer. Informó que desde 2024 se han asignado más de 56 mil plazas para la formación de médicos especialistas. Se han contratado 22.456 1,676 enfermeras o enfermeros, así como 26,688 médicas y médicos. Igualmente, hoy más mexicanos y mexicanas se atienden en el sector público. Se incrementaron 19% las consultas generales en las tres instituciones, 36% de consultas de especialidad y 25% en cirugías. Por su parte, el director del IMSS, Zoé Robledo Aburdo, detalló que esta dependencia se inauguraron 6 nuevas unidades de medicina familiar que representan 134 consultorios, 4 rayos X, 11 módulos de laboratorio y 6 farmacias. De igual forma, se dio un salto tecnológico con 3 nuevos aceleradores lineales, 67 mastógrafos, 69 tomógrafos de 256 cortes y 17 resonadores magnéticos. Aseguró que lo anterior se traduce en más atención, ya que de enero a julio de 2024 a 2026 se han dado 12.6 millones de consultas y cirugías más, es decir, un aumento del 36% en cirugías, del 37% en consultas de especialidad y de un 12% en consultas de medicina familiar. Agregó que a la fecha son más de 490 mil trabajadores en 2 años que se han sumado a más de 32 mil empleados para la atención a la salud. Por su parte, el director general de el ISSSTE, Martín Batres, destacó que en esta institución se inauguraron los hospitales regionales de alta especialidad en Torreón, en Guerrero, en Jalisco, un hospital en Tampico, Tamaulipas, y rescatado el Hospital General Dr. Carlos Calero en Cuernavaca, Morelos. Además, se pusieron en marcha 100 consultorios y 12 nuevas unidades familiares. También se construyó el Hospital Regional de Alta Especialidad de Oaxaca, el Hospital General Dr. Gonzalo Castañeda en Tlatelolco, en la Ciudad de México, y la Clínica Hospital Cherán en Michoacán. Se han invertido en tecnología de vanguardia con 6 robots Da Vinci para cirugías de alta complejidad, 5 de cuartos azules con IA para detectar cáncer de mama, 4 aceleradores lineares para atender el cáncer, 4 robots rosa para cirugías de rodilla, 713 nuevas ambulancias y 872 unidades de telemedicina. Por su parte, con la Clínica Es Nuestra, 633 unidades del ISSSTE se han beneficiado en 2026 con la Estrategia Nacional de Trato Digno. Se han instalado 443 módulos y se han atendido 104,419 casos. Finalmente, el director general del IMSS Bienestar, Alejandro Svarch, dio a conocer que las consultas anuales se elevaron 41.2 millones a más de 60 millones proyectadas al cierre de este año. Precisó que las entidades federativas adheridas a este modelo registraron un crecimiento del 54% en consultas frente al 2023, mientras que en los estados no incorporados aumentaron solo el 11%. En infraestructura y operación, el programa La Clínica Es Nuestra dispersó 9 mil millones de pesos en 8,638 centros de salud con comités COSAVI. Se entregaron más de 20 nuevos hospitales, se rehabilitaron 293 quirófanos y unidades médicas, y mediante las rutas de salud se han distribuido más de 300 millones de piezas de medicamentos de forma directa y periódica.
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0: En el panorama nacional, 2:45, vámonos a la pausa, la última, y regresamos con más información.
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0: de Irán.
1: Responsable. Si le niega el servicio, de enseguida se van sobre el conductor porque le están negando el servicio a una persona de tercera edad. Si le da el servicio, se van sobre el conductor porque está subiendo a una persona en estado de inconveniente. Y al final de cuentas, siempre el conductor es el que sale responsable. En cuanto a los usuarios, habiendo lugar en la parte de atrás, se les pide que se corran hacia el fondo y simple y sencillamente hacen caso omiso. Sobre todo los estudiantes. Los estudiantes se instalan en la parte de adelante de los autobuses, están jugando, están haciendo su relajo y les piden que se corran al fondo y no se mueven, tampoco dan paso. Y desafortunadamente, las personas que se quedan, que no se les puede subir porque los demás usuarios no se corren hacia el fondo, no al que sobre el que se van sobre el conductor, no dicen, no me dio parar el conductor porque los usuarios no se corrieron. Desafortunadamente, en todos los aspectos, el conductor es el que es el responsable.
0: Exactamente, gracias por el mensaje, me estimo Irán. Y sí, bueno, por ello los inspectores del vaivén están buscando, pues, incentivar a todos los usuarios de este transporte, del camión en general, no solamente del vaivén, digo, hoy tenemos ya mayoría de vaivén, pues a que la gente se recorra, porque en horas pico sí es complicado, porque todos queremos llegar, todos queremos subirnos al camión y demás, y como vayamos, ya sea apretados, como sea, pero si hay espacio, si hay manera de corrernos hacia atrás y poder, pues, permitir que más gente pueda ingresar, pues adelante, se debe de estar buscando esta situación. Es cultura, básicamente es cultura por parte de nosotros como usuarios del servicio de transporte, para que podamos ahora sí que tener un mejor servicio, una mejor adecuación a todo ello. Entonces, pues vamos a tratar de tener una sana convivencia, tanto de peatones, usuarios del transporte público, en fin, para todos ellos, de verdad es muy, muy importante tener este tipo de culturas, porque, pues, de esa manera, si podemos dar más en el camión, pues más rápido llegamos, ¿no? Entonces, por ello igual, en las rutas estas de periférico pusieron estos camiones enormes para que en horas pico, pues, se puede hacer el traslado mucho más rápido. Seguimos con la información.
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0: Oiga, rápidamente le comento, fíjese que acaba de haber un derrame de hidrocarburo en la Ciénaga de Progreso por una tubería que está en mal estado. La Marina y Pemex ya están en la zona intentando contener dicha fuga. La Secretaría de Marina incluso informó que el personal de la Naval de Protección al Medio Ambiente, la PROMAM, acudió en apoyo al personal de operaciones de Petróleos Mexicanos, de Pemex, para registrarse y verificar el derrame de hidrocarburo en las inmediaciones de la Ciénaga en Progreso, Yucatán. Señaló que la intervención conjunta se realizó y se ha estado verificando incluso desde ayer, luego de detectarse esta filtración derivada de un posible deterioro de las tuberías de dicha zona. Como parte de las acciones de mitigación y control, se ha explicado que el personal especializado ha procedido a colocar barreras para contener el avance del hidrocarburo y delimitar de manera oportuna el área afectada. Con esas acciones, dijo la Secretaría de Marina, refrenda su compromiso con la ciudadanía y el cuidado del medio ambiente, contribuyendo con su presencia institucional al fortalecimiento de la seguridad y la preservación ecológica en la entidad. Cualquier situación o emergencia que usted requiera de la zona naval, pone a su disposición el número 9999-6006-82, o también en la Secretaría de Marina proporciona el número 800-627-4621, que es 800 Marina 1, 800-627-4621. Esta información es la que está ocurriendo recientemente allá en el puerto de Progreso.
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0: Seguimos con más información. Oiga, ayer se celebró el Día del Maíz, ¿sí? Ayer estuvo el Día del Maíz. El Día del Maíz en México, exactamente. ¿Usted cómo celebró? Me imagino, qué rico es el comer un elote, un esquite, ahorita de estas papitas con esas. ¿Te la ayudas? Tlayulas, no sabía que se comen con... Bueno, pero eso es la masita, ¿no? La masa, claro, porque también el maíz lo hacemos en masa y todo lo demás. Yo decía, el elote como tal, y es muy diferente nuestro elote al elote de otras zonas, como por ejemplo Ciudad de México, y también la preparación. Aquí es más sancochado, en Ciudad de México es a veces asado. Aquí se le pone crema, en Ciudad de México se le pone mayonesa. Y la verdad es que los dos son deliciosos. México tiene como, pues, ahora sí que finalidad y de cultivo agrícola, alimentario y cultural más importante del país es el maíz. Sin maíz no hay país, decían por allá, cuyo origen se remonta a la domesticación del Tehuatzintle hace aproximadamente 7.000 a 10.000 años. Es que se da esta situación. Y es que hay diversidad también, como ahora sí que de razas de maíz. México cuenta con 64 razas de maíz reconocidas. 64. ¿Cuántas conoce usted? Aquí hay uno que se llama el Pibinal. No sé si lo han probado, el Pibinal. ¿Cómo no? Es uno café. ¿Has probado el Pibinal? ¿No has probado el Pibinal? No hay que probar el Pibinal. De hecho, para estas fechas de fieles difuntos, se acostumbra a probar el Pibinal. Es uno café. Corríjame si estoy en algún error a todos nuestros radioescuchas que nos están oyendo en este momento. Y si conoce usted alguna otra raza de maíz, aparte de la amarilla y del Pibinal. Porque, bueno, el azul también. El de azul, para las tortillas azules, también se da. Eso en Sudamérica. Entonces, hay 64, de las cuales 59 son estrictamente nativas, o sea, de aquí, de nuestro bello país, 59 de estas razas en total. Existen maíces adaptados a diversos climas y por supuesto también a altitudes, más pequeños de zonas áridas, hasta mazorcas gigantes como la raza Jala en Nayarit, y una amplia gama de colores, increíblemente, aunque usted no lo crea, hay una amplia gama de colores del maíz. La clasificación principal se divide en maíz blanco, destinado de forma exclusiva al consumo humano directo, el maíz amarillo, empleado principalmente en la industria y la alimentación, por supuesto, la masa, ¿no? Generalmente se utiliza esto. La milpa es el sistema tradicional de cultivo, integra el maíz con frijol, calabaza y chile, fomentando la sustentabilidad agrícola. A partir de la nixtamalización, una técnica ancestral con cal, hay algunos lugares donde ya no se nixtamalea, ¿sí? Hay algunos donde sí, otros ya no tanto, porque es un proceso complicado. Sí. Es un proceso complicado la nixtamalización, pero pues, y cuando haces este proceso, ya desde que agarras el maíz, lo haces el nixtamal y todo lo demás, y luego lo procesas, lo cocinas y demás, es un sabor diferente, ¿eh? Un sabor completamente diferente. La semana, no, más, hace 15 días comí un pip. Qué rico. Nixtamalizado, todo hecho de verdad de manera ancestral, nixtamalizado, la masa, la gallina de patio, esto de enterrado, el col con chilito, con su manteca, uf, no, hombre, ah, delicioso. De hecho, me regañaron porque me lo comí todo, no dejé pedazo a nadie, ni lo comí todo, no era muy grande, la verdad era un pedazo, pero pues me lo comí todo porque estaba delicioso. Entonces, le decía que la masa del maíz da pie a más de 600 formas de preparación en la cocina mexicana. Imagínese usted, 600 platillos tenemos con la masa. Y es que es una de las principales, la verdad es que como que hay un meme por allá o un video por allá que dice, ¿qué vas a comer? Tacos. ¿Qué vas a comer? Tortilla, chilaquil. No, ¿qué vas a comer? Torta de chilaquil, flautas, o sea, todo es tortilla, claro. O sea, y aquí en Yucatán, por ejemplo, a veces no utilizamos tanto tenedor o cuchara, sino cortamos la tortilla y así servimos el taco y va para adentro. ¿A poco no? Dígame usted si miento. Entonces ya le decía, 600 formas de preparar la cocina mexicana con algo de maíz, incluyendo atoles, ahí está el atolito, tamales, pozole, y el pozole del maíz, champurrados, tlayudas. En fin, todo esto. La conmemoración surgió en 2009, impulsando por el movimiento social Sin Maíz No Hay País, y fue declarada oficialmente mediante un decreto, coincidente con la temporada de cosecha de los primeros elotes y la fiesta tradicional de San Miguel Arcángel. Ahí está, papachules, doble tortilla y con un buen café de tortilla. Saludos, buen día, dice Misael. Fíjate, café de tortilla, nunca he probado el café de tortilla, no sabía que existía el café de tortilla. Fíjate que eso sí, descubrí, vamos a decir que es una manera de escarchar un vaso cuando haces algún preparado de estas bebidas etílicas. Entonces, este escarchado es con la tortilla quemada, completamente quemada, así negra, y con eso escarchas, un tipo de sal de tortilla que se prepara. Déjeme, busco bien el nombre. El viernes, le preguntamos el viernes que nos toca qué hacer. El buen Russell sabe este detalle, se lo voy a preguntar a él y él nos va a decir. La gastronomía yucateca tiene registrado 365 platillos diferentes, dice el CAU. Eso es cierto, eso es muy cierto. Nosotros podemos comer diario un platillo diferente. Y aparte son económicos. Por ejemplo, el papadzul es económico. la pepita, el tomatito, la tortilla, el huevito duro, el papachule es económico si lo hace uno, porque si lo vas a comprar, ahí te cuento. El papachul, se decía que era la comida de los caballeros o de los señores. Papa, comida chul, caballero, entonces papachul. Buenas tardes, maestra, saludos a la familia Potpuk de la colonia Emiliano Zapata Sur, de parte de Raimundo. Nos dice por acá Eden Paul. ¿A cuál maestra se referirá? Me imagino que a la que viene después de mí, a las 3 de la tarde. Así le conocen a la conductora que sigue después de mí, a Pau, si no me equivoco, se llama Pau. Ella es la maestra, ahí está. Dile que te ponga tu estrellita. Oiga, un profesor investigador del Tecnológico de Concal, Saúl Ruiz, explicó que actualmente la producción del maíz enfrenta diversos desafíos, entre ellos los relacionados con las modificaciones en los patrones climáticos. Y es que el día de hoy eché una caminadita rápida aquí al centro de la capital yucateca, específicamente a la Plaza Grande, unas 5 cuadritas de aquí donde nosotros estamos. ¡Asu! El regreso, un bochorno increíble, de verdad, increíble. Este calor que está viendo, estas lluvias y demás, la verdad es que es complicado toda esta situación. Pero bueno, uno de los principales retos es el cambio climático y el desafiamiento de las temporadas de lluvia, situación que obliga a buscar alternativas para que los productores puedan enfrentar estos periodos de sequía, pero también episodios de exceso de agua e inundaciones. Y es que así es, cuando a veces tenemos mucho calor, mucho tiempo que no ha llovido, cuando dice caer el cielo, se cae con muchas ganas, esto causa inundaciones y eso también puede generar pérdidas en las cosechas. Ante ese escenario, consideró necesario continuar trabajando en el desarrollo y conservación de variedades de maíz capaces de adaptarse a condiciones ambientales cambiantes. Ahí vamos viendo cómo también hasta la naturaleza tiene que ir buscando su acomodo. Pues así con esta situación de el maíz, hay que celebrar a este riquísimo platillo, a este riquísimo maíz que pues para nosotros los yucatecos es fundamental y es pilar en cada una de nuestras comidas, porque aunque no estén hechas con maíz, la comemos con tortilla, con tostada o con masa. Así que el maíz siempre está presente en nuestra vida.
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0: Oiga, muchísimas gracias por estar al pendiente de la segunda emisión de Radio Noticias. Son las 2:59, ya se acabó la información. Muchísimas gracias por habernos acompañado a través de Super Estéreo o de Radio Mexicana, o también a través de las redes sociales. Soy Josué Sánchez, nos vemos mañana en punto de las 8:00 a.m. con una primera emisión de Radio Noticias. Recuerde que la noticia no descansa y nosotros tampoco.
2: 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Colegios particulares ya aplican la prohibición del uso de celulares en salones y recreos, adelantándose a la normativa nacional de la SEP, que entrará en vigor en noviembre, pues es claro que el Estado enfrenta una seria alerta educativa por bajo aprovechamiento al concluir la educación básica. Lamentablemente, eso se refleja más en el nivel de secundaria, de acuerdo con investigaciones recientes de organizaciones civiles como Mexicanos Primero, arroja que los alumnos de la entidad muestran severas deficiencias en materias fundamentales de aprendizaje, así que como padres hay que hacer nuestra parte, exigirle a los hijos e hijas por su bien que presten atención a lo que aprenden, porque entender la información y generar la propia a partir de lo que se aprende es el objetivo de la enseñanza-aprendizaje.
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0: y camarón, son, son, son, son, son, son, son, son, son, son, son, son, son.
1: Número uno de la banda.
0: 3:16 de la tarde, no me digas. Más o menos como a las 3 en punto, aquí, en la esquina mortal que siempre le he comentado, siempre le he dicho, siempre le he precavido, se suscitó otro siniestro. ¿Cómo le digo que tenga cuidado sobre la 51? Usted que anda sobre la 60 igual, aguas, porque puede que no hagan en alto, como lo pasó otra vez aquí en la 60 con 51. Choque, carnal. Por si usted está manejando sobre la 60 o piensa pasar, que se espere un ratito o tome vía de alterna, porque sí, otro choque, no le digo. Aquí en la mera esquina de Balance Vida Group nosotros presenciamos al menos en el año como 10, 15 choques. Y es poco, ¿eh? Ahí está, la gente está bajando sobre la 50, va a atravesar la 60. Dos señales de alto tienen, una a la derecha, una a la izquierda, para que no haya pierde. Pero hay banda que no, le vale maíz. Pasa y allá es cuando se encuentra con los de la 60 que pues vamos. Ellos no tienen por qué detenerse, no tienen por qué poner su alto. Así que pasan. Llega el de la 51, ¡pum! Se da. Ahí está. Carro rojo y carro blanco. ¿Sí agarraste la onda, mi querido don José, o te lo vuelvo a explicar?
2: ¿Qué onda, camarón? ¿No quieres ser mi amigo?
0: No, la verdad no. La verdad no, ¿por qué? O sea, ¿qué gano yo? ¿Qué gano yo con eso, don José, o qué? ¿Qué onda? ¿Qué me va a decir? ¡Oiga, mi camarón, so! ¡Es quincena! ¡Baby! Hoy sí comemos y nos nutrimos bien, papá. ¿Y sabes qué? ¡Es quincena! Y Alex Márquez Chi está soltero, papá. ¿Dónde están los solteros? Dice.

0: soltero, don José.
1: Tomaste el palo entonces.
0: Báilalo, don José, ¿quiere ser mi amigo?
2: Pues aunque no quiera, te tengo junto a mis dos amigos más.
0: ¿Quiénes?
3: Ser soltero.
0: ¿Quiénes son? No entiendo. Buenas tardes, nene, dice mi querido Carlos Ancona. Muy buenas tardes, Carlos Ancona. Con cuidado a la Nora Quintana, por favor. Hoy está soleado, 33 grados en la Ciudad Blanca de Mérida. Hace buen clima.
3: Me dicen que soy feo,
4: tío.
0: Coméntalo, coméntalo. ¿Quiénes son tus dos amigos, don José?
2: ¡Esto!
0: ¡Grosero! ¡Así es! ¿Dónde vamos a comer, mi camarón sonzón?
3: ¡Soltero!
0: Es la hora que se van a comer los polis, dice.
2: ¡Alza ya su
0: club! ¡Está tranquilo, está tranquilo! ¡Tenga cuidado, mi estimado conductor, ya lo ve! Tome su precaución, aunque usted tenga preferencia, siempre maneje la defensiva, no vaya a ser...

0: mi camarón sonso, vamos a abrir las puertas del templo porque hoy tenemos ¡Páramela! ¡Continuámela! ¿Va a participar con nosotros? ¿La vamos a cotorrear, sí o no? Dice Tucito, dice soltero maduro, pañal seguro, dice. Ahí te habla, les Márquez Chi.
1: Lindo es ser soltero. Como me gusta.
0: No, yo no creo eso, mi querido Tucito. Soltero maduro.
1: No te abrazo.
0: Porque nos gusta tener novias.
2: A bañarte tú.
0: ¿Para qué solo una?
1: El baile, la pica.
0: ¡Súbele pues! Vámonos con esto de pesado. Ya escuchaste a Fiebre Loca, Superlamas. Anakin Larios, Luis Casanova. ¿Sí? Falta un poquito de pesado. No sea pesado, es quincena, touch de semana. Hoy dos como la gente, ¿sí o no? ¿Sí o no? ¿Sí o no? Para que amarre. Para que se sienta como viernes. ¿Sí lo siente, don José? ¿Sí lo siente? Con esto de pesado, tu nuevo cariñito lo está escuchando aquí en Radio Mexicana, tu camarón son. Ya mandó nuestra querida Mónimo su saludo, su bienvenida. Por eso lo hacemos 3:30, papá. ¡Pesado! Muy buenas tardes, continuamos. Vamos a vencer el mal de puerco y a darle.

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0: ¿Qué me importa?
1: Oye, hablando del Ricky, ¿dónde está el Ricky? ¿Dónde quedó? ¿Ese es mi Ricky? ¿Dónde quedó mi Ricky? Carlos Zancona me dice, aquí estamos en el tráfico de la Nora Quintana, periférico, no avanza, señor, señora, no avanza, mejor ni vaya, por ahí porque no avanza. Pero no te preocupes, Carlos Zancona, estás con nosotros, el tiempo se va volando. Menos mal, está sonando el templo de los trapitos sucios.
2: Hola, camarón, el trapito de los templos sucios.
1: Buenas tardes, les saluda Alan Salas, su camarón son, vamos a dar inicio, hoy tenemos que celebrar varias cosas. Este 30 de septiembre se nos va el mes. Nos despedimos de grandioso mes, muy bonito. Nos dio de comer riquísimo. Nos hizo pachanguear a todo dar. Nos hizo hasta gritar el mes de septiembre. Y vámonos para el mes de octubre. Halloween, Halloween. Yo sí, Halloween. Día de muertos, ahí viene, chiquis. Es el spooky season, como dice por allá. Ponchico, ¿cómo estamos?
3: Muy buenas tardes, camaros.
1: Buenas tardes, Ponchico.
3: Aquí Ponchico reportándose desde la ruta

0: pacatum, pacatum. Reyes Pacatum, por favor, repórtese, Ponchico.
1: Dándole el turno de tarde. Coméntelo.
0: Dándole. Ay. Muy bien, mi querido Ponchico. Siempre la mirada para el frente. Ay, yo mi dislexia. Mi camarón Sonzón. Vamos a hablar de los días que estamos celebrando. Este 30 de septiembre, ¿te parece, Peter, o no te parece? Yo digo que sí. Le comento que este 30 de septiembre estamos celebrando el Día Internacional de la Traducción. Así de nuevo. Desde el año 1991, la Federación Internacional de la Traducción, o sea, la FIT, así como tu chiquistriquis que va allá a Zumba, quiere ponerse fit, celebra cada 30 de septiembre el Día Internacional de la Traducción con el objetivo de mostrar la solidaridad entre sus miembros. A ver, ¿cómo?
2: La cochina.
0: ¿Cómo? La solidaridad entre sus miembros y destacar el enorme valor que tiene esta profesión en un mundo cada vez más globalizado.
2: ¿Qué me importa?
0: ¿Tú conoces algún traductor? Mándale tus saludos. Mándale felicitación porque, bueno, aunque se dice por allá que también esta chamba se ve con un futuro incierto con esta de la inteligencia artificial. ¿Ya viste que el Google traduce todo? En el barrio, todo lo... La razón de haber elegido el 30 de septiembre como día para conmemorar a esta profesión se debe a que fue en esta fecha en el que falleció Jerónimo de Estridón, de la casa del zapate, más popularmente conocido como San Jerónimo, santo patrono de los traductores y responsable de la traducción de la Biblia del hebreo al latín y al griego. ¿Cómo ves? Pues sí, no, la inteligencia artificial, la verdad, que está haciendo pues temblar muchas profesiones. Sin embargo, la traducción es algo más allá de solo, pues, cómo se dice esta palabra en tal idioma, ¿no? Traducir también implica mucho trabajo humano. Por ejemplo, eso de traducir libros. Hay palabras o situaciones en el lenguaje que requieren, pues, un contexto, ¿no? Requieren cierta entonación que tal vez una computadora todavía no puede emular. Es cosa meramente humana. Así hay traductores al momento, ¿verdad? Esas cuando pues hay una reunión en una empresa o algo así, necesitan a alguien. O, por ejemplo, una conferencia, qué sé yo. Necesitan a alguien que esté traduciendo, digamos, alguien extranjero. Llega y necesita a alguien que traduzca lo que está diciendo al mismo tiempo, ¿no? Así está la cosa, pues. Esa es la chamba del traductor. Por otro lado, también es el Día Mundial de la Leche Escolar. Ándale. El último miércoles del mes de septiembre se celebra el Día Mundial de la Leche Escolar. Una fecha significativa que destaca la relevancia del consumo de leche en la etapa de la infancia como factor fundamental para el desarrollo físico e intelectual de los niños. Asimismo, se pretende resaltar la importancia de los valores nutricionales que aporta el consumo de leche y su impacto positivo en el proceso de aprendizaje de los niños en la etapa escolar. Ay, ay, ay, ahora ya de adulto, pues sí andamos como que extrañando la leche, ¿no? La verdad, porque ya, ¿tú sabías que una persona que toma leche sin que se le retuerza el intestino es un mutante, básicamente? O sea, claro que sea adulto, muy pocas personas se pueden tomar la leche entera así sin que le pase nada. Es normal que cuando tomes tu lechita, si eres adulto, ya, mira, vas a sentirte como una mujer, dice. ¿Sí o no, Jesús? ¿Cómo ves?
2: Dice el camarón que la inteligencia artificial puede atorarse.
0: Ah, no es Jesús, sí, es Jesús Martínez, perdón. Jesús Martínez, buenas.
2: Ma, dice el camarón que la inteligencia artificial puede atorarse. Más bien, darle calle a todos los locutores.
0: ¡Jamás! ¡Nunca va a pasar!
2: ¿Cómo ves, camarón? ¿Estás peligrando?
0: Nada, yo no peligro, no me da miedo la inteligencia artificial, chiquis. Te digo por qué. Simple y sencillamente, carnal. Porque el ser humano siempre va a necesitar a otro ser humano que lo acompañe, no una máquina.
2: ¿Qué van a pensar, cochina?
0: La neta, sí, ya me dijeron que en 2 años ya nos van a reemplazar por robots, básicamente. Sí tengo miedo, la verdad, sí tengo miedo, pero yo creo... Nah, no es cierto, no nos ha amenazado ni nada, ¿eh? No voy a pensar, solo estoy cotorreando. Pero yo siempre confiaré en que el humano siempre va a ser mucho mejor que la máquina. Hasta el día de hoy podemos ver muchísimas producciones de inteligencia artificial, ya sea en música, ya sea en video, y... No más.
2: A bañarte tú.
0: ¿Y usted, a usted le gustaría platicar con una máquina? Pues no sé, no creo. No creo. ¡Es mi tanquecito!
3: Ya sacaste boleto conmigo.
0: ¿Por qué ya saqué boleto? ¿De qué? ¿A dónde voy a entrar o qué? ¿A dónde me voy a meter o qué? 3:44 de la tarde. Una inteligencia artificial no podría decir: ese mi tanque.

0: Mundial de Limón. El Día Mundial de Limón, así es. Gran aliado para nuestra salud por su capacidad antioxidante y su aporte de vitamina C. Este cítrico es además un ingrediente estrella en nuestras recetas, tanto dulces como saladas. Ese limoncito, ¿verdad? Ácido, refrescante, cargado de nutrientes. El limón es uno de los cítricos con más beneficios que existe en el mundo y también uno de los grandes olvidados en nuestras neveras. En el Día Mundial del Limón, celebrado cada 30 de septiembre, ponemos el valor, la versatilidad de esta fruta en la cocina mediterránea y sus grandes beneficios para la salud. Fuente natural de vitamina C, el limoncito. Ese que tienes olvidado en tu refri, pobrecito, ya está todo seco, está todo negro. Felicítalo ahorita cuando lo veas otra vez. Dice, bebé, una disculpa, eres tan importante. Yo fui un tonto, desconsiderado, que no te valoró. Limoncito mío, ya tiene hasta su pelusa. El limón no solo enriquece nuestros platillos con su característico toque cítrico, sino que también se convierte en el aliado perfecto para tus taquitos de pastor, que llevan más limón que carne, ¿verdad? Ah, te conozco, camarón sonzón, tú eres que le pones 3 o 4 limones. Ahora sí que los limones de taquería, esos no. No manches. Hace una semana que fui a la Ciudad de México. ¿Qué onda? Ya los limones no tienen nada de jugo. Nada de jugo. Lo estás apretando. Y una gotita. No. ¿Qué pasó, mi chilango? Ay, sí, nos dejaron mal con el limón. No sale nada. En cambio, aquí, che, es hasta cuarto de limón te dan, porque mira, ¿sabes cómo? Le presionas. Ay, no más, hasta agarras. ¿Me presta una bolsa, señor taquero? ¿Para qué? Para el limón, aquí tiene un jugo. Cuarto de limón agarras, gana y... Ay, ¿quién abrió el grifo? ¿Quién abrió el grifo? Pero allá en Chilangolandia, nada, ningún limón, chavo, no, ni una gota. ¿Por qué?
1: El limón lo metes en el horno 30 segundos.
0: Ahí está.
1: Va a sacar bastante.
0: Bastante.
1: Este jugo, coméntalo.
0: No, pero qué pena. Probado. Qué pena decirle al taquero, oiga, disculpe, no me puede calentar el limón. ¿Cómo pa' qué, chavo? ¿No quiere mejor que le caliente la comida? No, el limón. Porque no trae nada. Ahora volvemos. Bueno, no, nos quedamos un ratito más. Ah, no. Ahí está. Sí, nos quedamos un ratito más porque aquí tuvimos problemas.

0: Mi cámara Sazón, estamos con la dinámica. Para continuemos la continuación. Vamos a ir un corte rapidísimo y regresamos. ¿Recuerda cómo jugar? Yo le voy a poner una rolita y la vamos a detener en un momento determinado, en una palabra determinada, y usted lo que tiene que hacer es, una vez que haya escuchado la palabra, me va a decir otra canción que contenga esa palabra en la letra o en el título. Y así la continuamos. Sencillo, papá. Ahorita volvemos.
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1: ¡Hey! 10 minutitos para las 4, estamos de vuelta. Aguas, que en cualquier momento la detenemos. Aguas con la palabra.
2: Un tequilita con su limoncito.
1: Ándale.
2: Un remedio casero, limón con miel para la garganta.
1: Eso, papá.
2: El limón está bueno para las dos cosas.
1: Para mil cosas, ¿cómo ves?
3: Ay.
1: Y también el ajito, ¿verdad?
4: Buenas tardes, camarón.
1: Buenas tardes, mi querido Alex
4: Marrón. Feligresa.
1: Saludos.
4: Saludos para el circuito enlace con operadores y auxiliares.
1: Ándale.
4: Saludos para todos. Saludos para Rosaurita.
1: Eso.
4: Anonymous y Queso.
1: Anonymous.
4: Alvarito Music. A Mari. A este. ¿Cómo se llama? Al Drama.
1: Yo me llamo Alan.
4: Al Tanquecito. A Román. A todos.
1: Hasta la pantera infieligresa, papá.
5: Hola, camarón, el trapito de los tiempos, ¿sú?
1: En cualquier momento se para, hombre. Muy buenas tardes, Rosarita López, ¿cómo estás?
6: Muy buenas tardes, Alancito. Buenas tardes a todos. Que tengan un excelente miércoles. Buenas tardes a todos los participantes del templo de los trapitos sucios.
1: Gracias, Rosarita.
7: ¿Qué van a pedir?
1: Muy buenas.
4: Buenas tardes, nene.
1: Ya sabe cómo jugamos. La canción se detiene en una palabra y usted me dice otra rolita con esa palabra, por favor. Ya sea en la letra o en el título. Atención.
8: Buenas tardes, Rosarita.

0: Eso sí, recuerda que la canción tiene que ser lo más apegado a lo que nosotros tocamos, por favor, aquí en Radio Mexicana.
1: No lo creo.
0: Conste, conste.

0: Y la canción se detuvo. ¿Se detuvo en qué palabra?
1: Gracias, Amal.
0: ¿Le escuchó o no lo escuchó, mi querido Alex Márquez Chil? ¿Lo escuchó, sí o no?
2: Camarón, se me olvidó alguien. El que hace tráfico, Carlitos Ancona.
0: ¿Cómo se te puede olvidar Carlitos Ancona, papá? Ay, ay, ay. ¿Escuchó qué? ¿En qué palabra?
1: No, yo.
0: ¿Se detuvo? ¿Si la escuchó? Pues manda el mensajito. Dígame otra canción con esa palabra.
1: Sí.
0: 9992-421406. Vámonos con la siguiente rolita aquí en Radio Mexicana. Y en la siguiente...
1: ¡Que tú respiras!
0: En el siguiente bloque vemos a ver quién se la lleva. Mientras... Esto es... Mira, nada más es el Día de Limón. Puse una rolita de Banda de Limón, pero ahí te va otra original. Esta se llama... Peda Destructiva. ¡Suénalo, Peter! Seis minutitos para las cuatro.

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2: Colegios particulares ya aplican la prohibición del uso de celulares en salones y recreos, adelantándose a la normativa nacional de la SEP, que entrará en vigor en noviembre, pues es claro que el Estado enfrenta una seria alerta educativa por bajo aprovechamiento al concluir la educación básica. Lamentablemente, eso se refleja más en el nivel de secundaria, de acuerdo con investigaciones recientes de organizaciones civiles como Mexicanos Primero, arroja que los alumnos de la entidad muestran severas deficiencias en materias fundamentales de aprendizaje, así que como padres hay que hacer nuestra parte, exigirle a los hijos e hijas por su bien que presten atención a lo que aprenden. Porque entender la información y generar la propia a partir de lo que se aprende es el objetivo de la enseñanza-aprendizaje.
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2: Cuatro de la tarde, cinco minutos. Estamos de vuelta aquí en Páramela, Continúamela. Y bueno, nos detuvimos en una palabra. Nos detuvimos en una palabra y usted me tenía que decir otra canción con esa palabra, a ver si usted me la adivinó bien. Y la primera persona en mandar su mensaje es el tanquecito. ¿Qué onda, tanquecito?
3: Alza, ya sí.
2: Estás quitándole el trono a la Jesús, ya lo vi.
3: Gallo jugado.
2: Muy bien. Ahí está. Ya me pidió la canción. Vamos a ver si esa que me dice existe primera. ¡Oh, papá! Efectivamente, la palabra era gallo. Y hay una canción de los dos carnales que estos me caen re bien. Y vamos a ponerla con los dos carnales. Hay otras, ¿no? Hay otras versiones del gallo jugado. Pero sí, la palabra era gallo. Muy bien, el punto se lo lleva. ¡Tanquecito! Suénalo, mis dos carnales.
4: Parte dos carnales.
2: Y la continuamos.
4: También este 25 de abril recordamos a mi compa Panchito. Su cumpleaños.
2: ¡Cállate, cante!
4: Y grabando este tema por ahí, llamado.
2: ¡Cállate,
4: por ahí,
2: cante!
4: Gallo jugado, para toda la raza pendiente.
2: Eso.
4: Dice por ahí, carnal.
2: Son mis carnales, los dos carnales, ¿cómo ves?
5: Compa Willa, México, compa Fitch. ¡Ellos son los dos carnales! ¡Ahí le va!
2: ¿Cómo verlos ahorita?
6: Muy buenas tardes, don José.
2: Hola, don José.
6: Buenas tardes, Alex Márquez.
2: Sí.

0: ¡Bueno, mi camarón Sonsón!
1: Está llevando a la sin queso, maíz.
0: No me digas.
1: Sin queso, madre.
0: ¿Qué te pasó ahora, mi querido Yuyín?
1: No lo digo. Saludos, y madre es una buena palabra. Así que no empieces con tus quedares de que. ¡Ay, no te dices nada!
0: Más te vale.
1: La madrecita, madre sagrada. La madre es a todo dar. Exacto. La madre es a todo dar. No empieces con tus quinqueses.
0: Claro, como tu chamba no peligra. ¡Ese es mi Macario!
2: Yo no, mi camarón. También hay una canción que dice Gallo, que es de Vicente Fernández.
0: ¡Eso, papá! Gracias, mi Macario. Macario, juegue con nosotros. Mira, tiene que ser lo más rápido posible. Porque hasta ahorita el tanquecito fue el más rápido. Pero se dice por allá que el Jesús sí es también el más rápido del condado. Ponchico dice también la canción de Ayer platiqué con mi gallo de Vicente Fernández. Ahí está, Ponchico. Ya lo dijo, ya le hicieron.
3: De Acapulco Tropical.
0: Ajá.
3: El gallo. El gallo ciego, el gallo tuerto, algo así.
0: ¿Quién sabe? Algo así, algo así.
4: Buenas tardes, Rosaurita. Buenas tardes. Saludos para Yuyim.
0: ¡Yuyim! El gallo y su galleta de Vicente Fernández también. ¿Cómo no? ¡Tucito!
5: Un saludote para toda la banda de los trapitos sucios. Un saludote para ti, Alan.
0: ¡Gracias, Tucito!
5: De parte del Stitch del Circuito Enlace.
0: ¡Nene!
6: ¿Qué? ¡Alza ya, Ciclón!
0: Aguas, que en cualquier momento se para la rolita.

0: Dice Rosarita ya los más rápidos en googlear Jesús y el tanque. Ya los conocen, ya los conocen. ¿Escuchó la palabra? ¿Escuchó la palabra? Mándeme de una vez el mensajito que nadie la ha adivinado. ¿Qué pasó, Jesús y Yuyim?
1: Pero si vieras el grupo, cómo está el pleito de espadazos, pasen gatas, cómo ¿qué? Se están arañando.
0: ¿Qué se pelean? Están,
1: dice cosas.
0: ¿Qué se pelean, Mata, verdad?
1: Pleito marital parece.
0: ¿Qué se pelean?
1: Que te voy a golpear, que te voy a dar besos, que te voy a morder uno. Entonces, como está el Quiqueso y el Johnny Pech, Johnny Piña.
0: Johnny Pech.
1: El grupo.
0: Piña.
1: Ah, el Peña Peñita. Ahí te agarras, camarón, está bueno el pleito entre ellos dos.
0: Chale, ay. ¿Por qué no se pelean al aire? ¡Quiero rating! ¡Quiero rating!
1: Sí. Bueno, buenas tardes con la bandera.
0: Buenas.
1: Buenas tardes, don Alex Marquechi. Vamos a ver a Zafarrancho. No,
0: ya, eso no.
1: Eso, don Carlitos.
0: Vamos a la biblioteca.
1: Buenas tardes a toda la banda, al Marito Music.
0: Ey.
1: A Peña Peñista.
0: Peña Peñita, peleonero, el jarocho
1: Mari,
0: peleonero.
1: Mari, buenas tardes, Mari.
0: Mari ya ni escucha.
1: Tardes, Mari.
0: Ya Mari ya nos abandonó.
1: Matrona, y a todas las que terminan en ona. Buenas tardes.
0: Ok, bueno, ya nos llegó. Ya nos llegaron varios mensajes. Recuerda que si me manda mensaje, no me lo envía otra vez, no me envía otro mensaje, porque si no se va hasta el final de la lista. Y vámonos con Ponchico, que fue el primero que dice.
2: No escuché la palabra.
0: ¡Ay, Ponchico! ¡Ponchico ya tenía! Chale, Ponchico, ya era para ti. ¿Cómo que no la escuchaste? Luego siguió Anonymous.
3: Caballo Prieto Azabache.
0: Ahí está.
3: Con Antonio Aguilar.
0: Caballo, a ver, ¿cuál era la palabra? Caballo Prieto Azabache con Antonio Aguilar. ¿Cuál era la palabra, mi querido Anonymous? ¿Cuál era la palabra? A ver si tiene razón. Y si la tiene en la lista, ¿cuál era la palabra, mi querido Anonymous? A ver. No, muy mal. No era esa la palabra. Luego siguió Rosaurita. ¿Cuál era la palabra, Rosaurita? ¿Cuál era la palabra? Porque en el título que me puso la canción no aparece. No aparece la palabra. No vaya a ser que se. Yo por eso cuando no me lo ponen en el título, yo le pregunto, a ver, ¿cuál era la palabra? Rosaurita López, está por allá. Está por allá. Está por allá. Está por allá, Rosaurita, está por allá. Está por allá.
4: Un hoyo, yes, un hoyo. La vida es un hoyo.
0: Rosaurita, vete para allá.
4: Un hoyo.
0: Vete para allá. No aparece Rosaurita, ¿eh? Ya nos dejó. Dijo, ay, yo voy a adivinar la rolita y ya estuvo. Órale, pues. Órale. Mira, a ver. Voy a revisar la canción antes. A ver si aparece. Porque luego pasa de que me dicen una canción y pues no está. No está. ¿Verdad? Por eso estoy solicitando a Rosaurita López y me dice que ¡no! ¡Muy mal! ¡Muy mal, Rosaurita! Luego sigue, pues sí, Jesús. Y efectivamente, Jesús y Salazar, nuestro querido Eugene.
5: Yo también lo tengo, papá. Gracias.
0: Es quien adivinó la rolita. Ahorita le voy a decir qué palabra era. Fíjate, tres personas y nadie pudo. Hasta que llegó Eugene, que la neta, pues qué mal lo vamos a hacer. Luego dicen, ah, es que es tu marido. No, es que es rápido. Él es rápido y sabe googlear. No es mi culpa.
4: Es un hoyo.
0: No es mi culpa, Eugene. ¿Tú qué
4: eres? Lo que tú te comes.
0: Eugene.
4: Que tú respiras. Y lo que tú oyes.
0: Es que sí está medio saladito, carnal, la verdad.
4: ¿Cómo?
0: Con esta canción de Pedro Infante y la volvemos a parar, así que atención, la palabra era atardecer.
4: Venga, tú lo sabes que sí.
0: Y esta es el atardecer huasteco. ¡Súbele!
6: ¿No estás oyendo, sapito?
7: Yuyim, buenas zafarranches quincena.
8: Nada me importa.
0: Eugene.
7: Alza, ya sí, claro.
0: Hola, Mari, dice, hola, qué pasiones, dice Mari la orgullosa. Aquí estoy haciendo como que trabajo junto a mis compañeritos de enlace, ¿ok, mi amor? Claro que sí, mi vida, lo que tú quieras, Mari. El último atardecer de los Tigres del Norte. Muy tarde, reina. Conéctalo, Ponchico.
9: Pues que también estoy trabajando.
0: No, pues. ¿Qué es más importante, tu pasaje y su integridad física o ganar el concurso? Tú decides.
10: Estúpido, mi apoyo idiota.
0: Carlos Ancona dice, otro marihuano.
11: Otro marihuano.
12: No manches, qué chismoso es el Jesús y Camarón, qué chismoso y comunicativo.
0: Ya es
12: Eugene. Qué chismoso. Otro atardecer de Bad Bunny.
0: Ah, bueno. Rosarita dice, qué casualidad es tu consentido. No la adivinaste, Rosarita. Atardecer huasteco, dice la OFE, muy bien.
7: Y oye, ya cayó la quincena, manifiéstate, y oye.
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0: Eso está difícil. ¿Lo escuchó o no lo escuchó? Ahí le estamos esperando el siguiente bloque. ¿Estás en dónde, Peter? Coméntalo.
1: Hola, camarón, el trapito de...
0: Ahora volvemos.
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1: Ahora sí estamos de vuelta. Estamos de vuelta. Estamos de vuelta. Estamos de vuelta. Estamos de vuelta. Ah, estamos de vuelta. ¿Dónde? Estamos de vuelta. Estamos de vuelta. Ah, páramela, continuémela. Oiga, pues ya se me olvidó hasta la palabra en la que estamos. Tuve que hacer por allá unas cosas así especiales. Y por eso me tardé en entrar. Pero ya tenemos de aquí hasta las 5. Todo para nosotros. Todo para nosotros. ¿Sí sabes qué palabra era, mi querido amigo?
2: No, yo.
1: Tanquecito. Allá mi Anonymous fue la primera en mandar mensaje, pero no. No puedo adivinar la palabra.
2: Lo que tú te comes.
1: Tanquecito.
3: Qué bonito de Soraya Armeles.
1: Qué bonito de Soraya Armeles. Mi tanquecito. Está por allá. Dígame qué palabra era.
2: Mi mambo.
1: Qué palabra era mi tanquezón. Porque no está en el título de la canción que me dijo. Y si no le sabe, pues no le supo. Y Jesús, mi querido Yuyín, dice, era sabores a mis huesos, bebé, dice, no, muy mal, no era esa la palabra, no era esa la palabra en la que nos detuvimos, así que adelante, por favor, mande mensaje, mándale.
3: No me acuerdo, pero era algo sin palabras, sin algo así.
1: No,
3: chécalo y verás,
1: mal.
3: Sí, está en la letra.
1: Mal.
3: Suénala.
1: ¿Cuál era?
3: No me acordé, sin sabores, sin sabores.
1: ¡Eso, papá! ¿Y si está en la letra de esa canción? ¿Cuál era?
3: Qué bonito, de Soraya.
1: ¿Soraya quién?
3: Armeles.
1: ¿Quién es ella? ¿Quién sabe? La

0: ¿Quién es ella, carnal? No más que es. Te pasas, vato, no más que es. ¿Quién es ella, carnal? Ni... O sea, sí es muy conocida, tiene 14 millones de visualizaciones esta canción, pero... ¿Pero de dónde la sacaste o qué, vato? No le digo, no le... A ver, vamos a escuchar. Soy Soraya Arnelas. Qué bonito.
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0: No, no la conozco, y la verdad no. Se aleja un poco, pero bueno, fue el único.
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0: Así que vamos a ponerle el
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0: Más googleado, chao.

Sí, sí, ya dijo la palabra, de hecho. Ya dijo la palabra, así que muy bien, te llevas el punto. Pero lo googleado no se le quita, ¿eh?

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2: Ah, qué bien, no, qué bien. Me se lo pregunté a mi sobrina y ella lo escucha.
3: ¿Cómo se llama tu sobrina, Alexa? Aguas, que en cualquier momento se para.
4: ¿Qué van a pensar, cochina?
2: Ana, Ana, Ana.
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3: ¡Ándale! Ya, quita eso, por favor. Quita eso. Ahora sí, a ver quién. Ya me llegó. Ya, oye, qué rápido. Ahí sí que, sí creo que. Que no lo googleaste. A ver. Sí escuchó la palabra, porque ese mi tanque. Ya me. A ver.
2: Heridas de amor, heridas de amor.
3: Muy bien, muy. Oye, el tanque. ¿Estás chambeado, carnal?
6: Un hoyo.
3: Yes. ¿Heridas de amor con quién?
6: Un hoyo.
3: ¿Con quién? A ver, heridas de amor.
6: Yes.
3: ¿De quién, carnal?
6: Es un hoyo.
3: ¿De quién? A ver, ¿de quién, carnal?
6: Que tú te comes.
3: ¿De quién?
6: Que tú respiras.
3: A ver, a ver. ¿De quién? Porque es clave esto.
6: ¿Cómo?
3: ¿De quién canta esa canción, carnal? Ahí te la está googleando, ¿no? Le está diciendo, Ana, dígame qué canción es. Claro que sí, tanque. La canción que estás buscando. No, dice, así habla su sobrina. A ver.
2: Esta no la sé, de quién, pero me vino a la mente de esa canción. La de
3: ¡mal! ¡Mal!
2: Esa creo que...
4: ¿Qué
2: canción,
4: carnal?
2: Ay, no me acuerdo.
3: Ah, no. ¡Mal! Tucito, coméntalo.
4: Mil heridas.
3: Efectivamente. A ver.
2: Y no la googleé.
3: No, es que no. No, mal, muy mal. Y no es de los Yonix.
6: Tengo.
3: Y eso, yo quería preguntar de quién era, porque depende. Porque si era de tal persona. Recuerde que tiene que ser lo más apegado a lo que sonamos acá. Pero no, ahí sí que no. Le vamos a dar el punto. De todas maneras va ganando, Taquecito, va ganando.
2: Bueno, pero lo adiviné, carnal, y fue el primero. La canta.
3: No, carnal, porque de Yonix no hay. Y no es la canción que estás diciendo, yo creo, no es la palabra que estamos buscando. La palabra en realidad, ahí te voy a decir por qué. Porque si tú decías la de Grupo Indio, que esa sí está allá, es herida de amor. No heridas. Así que.
6: ¿Saben que sí?
3: El punto se lo vamos a dar a.
2: Ok.
3: Ahí está, ya viste que sí. El punto se lo vamos a dar a Tucito.
4: Mil heridas.
3: Me dice esa canción de Mil Heridas. Obviamente, sabemos que Mil Heridas. De Cuisillos. Mil Heridas. Así que vamos a continuar con tus. Tucito, muy bien, Tucito. ¿Está lindo, Tucito? Vamos a escuchar tu rolón. ¡Ándale! Mil heridas también me dice por acá mi querido Gabo. Gracias, Gabo, por continuar por ahí. ¿Qué dice?
7: Heridas que se curan.
3: Heridas que se curan de Yuyín. Muy, demasiado lento, Yuyín, ¿qué pasó? Cuisillos, dice.
8: Me hiciste vida.
2: Oye, Alan, pero yo después que dije eso, lo dijo a Tucito, por eso la buscó.
3: No,
2: cuál era.
3: Tú dijiste heridas de amor.
8: ¿Por cuántos pinches pesos?
3: No, mil heridas.
8: 8,000 heridas, amigo.
3: ¡Súbele!
4: Hola, camarón, el trapito.
3: Pero va ganando, Taquecín, va ganando.
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3: A menos que Yuyín se ponga las pilas.
9: Cálmate, tanquecito, cálmate. Te tomas, ya vamos a oír.

0: donde tuvimos. A ver, ¿qué le da? ¡Ya llegó!
1: No lo escuché.
0: ¡Contras, Ponchico! ¡Ya la tenías!
2: Ah, pero tú
0: fuiste el primero.
2: Yo también lo tengo, papá. Gracias.
0: Fuiste el primero en mandar mensaje, carnal, y me dice:
1: no lo escuché.
0: Así pierdes la oportunidad, carnal. No más. ¿Qué deberían sentir los pasajeros de tu unidad, chao? Ay, qué vergüenza, mi conductor, ¿verdad? No,
1: ¿ves? Repetir la palabra tú.
0: No.
1: Es de pendiente.
0: No, pues para estar pendiente. Para estar pendiente. Si es el caso de estar pendiente. Ya te dije, ¿qué más importante, la integridad de tus pasajeros o este gran programa del Templo de los Trapitos Sucios, chiques?
3: Hola, camarón, el trapito de los templos sucios.
0: En la vida hay que poner prioridades, carnal. Lo siento mucho.
1: Pasar esos de arriba que estás de corales.
2: Ah, pero tú dices que tienes. Yo también lo tengo.
0: Y sí, el siguiente fue Jesús y fue Eugene.
4: Los huracanes del norte por tu culpa.
0: Muy bien. Así que tenemos un empate, Eugene y Tanquecito, carnal. Los huracanes, y tenemos que desempatarlo. Tenemos que desempatar esto, por favor.
2: Un hoyo.
0: Tenemos, así que Yuyin. ¡Ah, espérate! ¡Espérate! ¡Espérate! ¿Qué pasa aquí? Esa canción que me dijo Yuyin no existe. No existe. A ver.
4: Los huracanes del norte por tu culpa.
0: ¡No existe! ¡Oh, my God! ¡Oh, my God! Así que queda anulado, chao. ¡Qué emoción! Eso quiere decir...
2: Ah, pero tú dices que tienes swing.
0: Que se lo vamos a tener que dar al siguiente que mandó mensaje, que es...
2: ¡Pati!
0: ¡El Virgo!
5: ¡Tu culpa, Vicente Fernández!
0: A ver, ¿cómo es?
5: Tu culpa, Vicente Fernández, por tu culpa, mujer, por tu culpa.
0: Por tu culpa, mujer, de Vicente Fernández. No me aparece. No me aparece, Virgo, lo siento.
2: Lo tengo, papá. Gracias a Malpi.
0: No me aparece. Lo siento mucho.
4: Paga tu Spotify y chécalo bien.
0: Y el siguiente es... ¡El Tanquecito! ¿Te lo llevas o no te lo llevas?
6: Yo tampoco.
0: ¡Ah! Yes.

0: Ah, yo pensé que la sabías, güey.
1: Culpable o no, culpable o no.
2: ¿Sí es Amalfi?
0: No, pues. Ah, pues ninguno. Don José, usted la adivinó.
3: La culpa no tengo yo, temerarios.
0: Don José. La culpa.
4: No yo.
0: ¡Esa sí la tiene! ¡Esa sí es! Y solo. Y mire, terminamos entonces con Tanquecito 2, Yujin 1, Tucito 1 y Don José. Como fue el último, le vamos a poner 3 puntos. Y gana el día de hoy, venciendo al tanque. Don José es el ganador del día de hoy. ¿Cómo se siente?
5: Enamorarme de
0: Don José, tiene punto extra por adivinar a lo último, don José, que tiene 3 puntos, ganó al tanque. ¿Quién lo hubiera pensado?
3: Gracias al público, le agradezco toda la preferencia y el apoyo que nos dan ahora para brindar un buen servicio a todos ustedes.
0: Ni modo, tanque, hoy pudo haber sido tu oportunidad, pero las cosas pasan.
1: ¿Ya ves por qué te digo canguro? Desgraciado rapero, eres un rata.
0: Claro, es cierto. Felicidades, tanque, el día de hoy fuiste el ganador del programa Páramela, continuará. Te nombramos como el mejor parador de todos el día de hoy. Muy bien.
6: ¿Qué pasó, Yujin? No atinaste.
0: Muy bien.
7: Hay una de los temerarios, parece que dice por tu culpa, hay una de los temerarios.
0: Ahí sonando.
8: Daniela Romo. Vencé por la culpa.
0: Daniela Romo, dice Ponchico.
8: Vencé por la culpa. Daniela Romo.
0: David López,
9: buena. Buenas tardes, aquí David López, reportándose.
0: David López, buena.
9: Excelente miércoles.
0: Excelente.
9: Ya llegando a Mérida.
0: Qué rico, ¿no?
9: Aquí se está poniendo feo el cielo.
0: No me digas.
9: Negro, mucha lluvia.
0: ¿Ya comiste?
9: La culpable de Diego Verdaguer.
0: No, la palabra era culpa, recuerde, era culpa.
3: Ya cállate, camarón, no se escucha la música.
0: Ay, perdón. Y bueno, ya nos vamos, con esto me despido, muchísimas gracias.
10: Hinche, nomás es puta y ganó en Miss Universo. Ya pone su panza de su flor, parece que no Miss Universo, don José.
11: Voto por voto, eso es preferitismo. Estás peor que la 4T, camarón.
0: ¿Qué es preferitismo, tú?

0: robando, robo el despoblado, voto por voto, casilla por casilla. Ya estaba mi gusto, ya estaba riendo las tonterías que estamos diciendo.
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6: Colegios particulares ya aplican la prohibición del uso de celulares en salones y recreos, adelantándose a la normativa nacional de la SEP, que entrará en vigor en noviembre, pues es claro que el Estado enfrenta una seria alerta educativa por bajo aprovechamiento al concluir la educación básica. Lamentablemente, eso se refleja más en el nivel de secundaria, de acuerdo con investigaciones recientes de organizaciones civiles como Mexicanos Primero, arroja que los alumnos de la entidad muestran severas deficiencias en materias fundamentales de aprendizaje, así que como padres hay que hacer nuestra parte, exigirle a los hijos e hijas por su bien que presten atención a lo que aprenden, porque entender la información y generar la propia a partir de lo que se aprende es el objetivo de la enseñanza-aprendizaje.
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0: 5 de la tarde, 17 minutos, mi camarón son. Vamos con la noticia. Mandamos el saludo a Eugene Salazar, que me está diciendo ratero. Si yo no he robado nada. Yo no robé nada. Dice que se anda chiviando porque el tanquecito.
1: No me pides camarón.
0: Le robó su trono en Páramela Continúa Mala. Discúlpeme, mi amigo, pero así son las cosas. La vida sube y la vida baja. Pero bueno, esperamos que el siguiente miércoles puedas tú retornar a tu trono. Y poder quitarle a nuestro querido tanquecito, pues el título de ganador. Mientras él está gozando de la corona. Por otra parte, nos manda saludos nuestra querida Reina Guzmán, que dice: camarón sazón, parece que viene el agua desde Juan Pablo II. Esperemos que no sea tan fuerte, esperemos que sea pues algo tranquilo. No queremos ver las calles nuevamente inundadas, pues, preocupándonos por nuestro coche, preocupándonos por nuestros tenis recién salidos de agencia, ¿verdad? Así que bueno, gracias Reina, estamos al pendiente. ¿Alguien más me quiere decir si ya está lloviendo por su lugar? Con todo gusto, mande mensaje de WhatsApp al 9992-421406. Nuestro querido Tanque nos dice: ¿qué onda, mi Tanque? ¿Cómo se siente la corona el día de hoy?
2: Yo no googleo como otros.
0: Y bueno, pues ahí lo tiene. Por otra parte, vámonos hasta el centro del país, porque tal parece que, señor y señora, así es. Regresan las conchichis. ¿Cómo? Sí, regresa la conchichi. Una concha en forma de chichi. Desde 2020, una panadería que está en la Ciudad de México, que se llama Rosetta, transformó las clásicas conchas en las conchichis, con formas y colores inspirados en el seno, para hablar de la autoexploración mamaria de una forma cercana y cotidiana. Es de 2026. Lenom y Fundación CIMA se suman de nuevo a la iniciativa, que busca crear conciencia sobre la detección temprana. Solo en 2024 hubo 8,451 muertes por cáncer de mama en México, siendo la principal causa de muerte por tumores malignos en mujeres. A partir del 5 de octubre las puedes encontrar en esta panadería, pero tendría que ir usted hasta Roma Norte o en todo el país, en un restaurante que se llama así como el TikToks, ya sabes, y Green Rhino también. Además, por cada foto que subas con el hashtag favor de tocar y etiquetas la iniciativa, se donará 10 pesos a la causa. Qué padre, ¿no? Pues ahí están las conchichis. Qué amable invento, ¿verdad? A esas habría que hacerles chuc con otra leche o ya la traen, ¿no? ¿Viene la leche incluida? Pregunta el Tanque. Ay, Tanque, ¿por qué eres así? Ay, ay, ay. 5:20 5:20 de la tarde.
3: Ahí viene la lluvia.
0: Yucatecos afirman que ahí viene la lluvia.
4: Sácame de la duda.
0: Primero pregúntamela, ¿yo qué duda voy a sacar? Ahí está, me mandan, por favor, mi querido Carlos Ancona, me manda la fotografía de tremendo nubarrón. Se me hace que esta lluvia sí va a caer fuerte, así que vaya rápido a su casita, a su cantón. Sigue la Nora Quintana, bastante traficada. Vaya con cuidado. Y recuerde, tenga cuidado también de los yucatecos, porque cuando cae la lluvia, se transforma.
5: Periférico Oriente lloviendo.
0: Dale. Ya está lloviendo, tenga mucho cuidado. Mientras bailamos, Nelson Cancela con la moto. La moto.
6: Y seguimos bailando.
7: En la 42 Sur, aquí por el IMSS, la 42, por el hospital. Está nublado, camarón. Ahí van a haber gotas de lluvia muy fuertes.
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0: artistas confirmados para el Teatro del Pueblo de la Feria Schmaquil. Machao. Va a estar Tintinqui. Fíjate, según presuntamente, ¿verdad? No le voy a... porque yo no soy noticiero, pero yo no lo puedo confirmar al 100%, pero por aquí vi una lista de fechas. Por ejemplo, 6 de noviembre, la tradicional vaquería, va. 7 de noviembre, Megaboom. ¿Qué tal? 9 de noviembre, Viri Primera. 10 de noviembre, Viri Segunda. Ah, no, ¿verdad? No, 10 de noviembre, los Superlamas. 11 de noviembre, El Pulpo y sus Teclados. No, hombre. 12 de noviembre, Master Cumbia. Luego, a ver, Lucha Libre. 16 de noviembre, Pilón. 17 de noviembre, Chicoche Chico. 18 de noviembre, Nelson Cancela. 20 de noviembre, Junior Clan. Chiquis, ¿qué onda? 23 de noviembre, Flammers. 24, Super Caracoles. 25, Paleto. ¿Qué tal? Más se va a poner bueno, ¿eh? Si esto es verdad, si es así como está, como lo vi por aquí, se va a poner. Y bueno, mucha gente está diciendo: ¿y Parchís? Que es básicamente la agrupación del momento con la canción que llena teatros, El Secreto. Eso faltó, ¿verdad? Eso faltó, ¿verdad? Bueno, así está la cosa. ¿Cómo lo ve, chiqui? ¿Va a ir o no va a ir? ¿Nos vamos a ver por allá o qué onda? Suena, Lupite.
1: ¿Qué pasó, Cangre? Centro, zona... bien nublado y con vientos un poquito fuertes.
0: Chile,
1: un poquito fuertes, carnal.
0: Chile con papas. Tenga mucho cuidado, por favor. Justamente por allá ya me están mandando, pues, los videos de cómo se ve el centro, la calle 61 con 24. Ya está lloviendo. De hecho, creo que ya está lloviendo. Por ahí escuché a mi compañera decir: ¡ya está lloviendo! Saludos a Ale. Buenas tardes, camarón son. En el programa El Temble de los Termitos Sucios no ganamos, pero nos divertimos efectivamente. De eso se trata. Saludos para toda la banda. Excelente inicio de mes de octubre, dice Carlos Zanconi. Me manda cómo está la lluvia ahí por donde se encuentra. Sí que está cayendo el aguacero. Se me hace que hoy en la noche va a estar fresquito, fresquito, como me gusta, ¿viste? Fresquito.
2: Ahí viene Chuck.
0: Chuck. Bien chacalón.
2: Ya está cayendo el agua aquí en el centro, camarón. Ya lloviendo.
3: Se está cayendo el cielo, camarón, se está cayendo el cielo.
0: Cuidado que los yucas se transforman. Así como Ranma y medio. Los yucas se vuelven Ranma, ya te... ¡Ahora!
3: Camarón, no entiendo por qué dicen chico, che, chico. Pues se supone que es el único que hay, ¿no? Y el otro ya no se va a levantar, va a tocar, ¿o sí?
0: Chiques, es su hijo. Es su hijo, David. David, es su hijo. Y su nombre es Chico, Che, Chico.
4: Pronto voy a estar en el agua.
0: ¿Entiendes? Buenas tardes, camarón. Me mojo aquí por Mulchechen, dice Kawich Burgos. Gracias. Por favor, para la gente que no sabe qué onda, sí está lloviendo, así que tenga cuidado al salir. Ponga sus nylons, saque ya el paraguas porque se va a mojar. Cayendo agua bendita, dice Tucito, todo Mérida se está mojando.
2: Carlitos Zancón está feliz, más tráfico va a ser.
0: Híjole. Con cuidado, Carlos Zancón, no te vayas a resbalar.
3: Los yucatecos son como los gremlins, se mojan y se reproducen.
0: Es que da ganas de hacer lunch. Vámonos con la música. Esto es del Conde. Hoy lo pago caro, mi camarón son. 5:38. 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
7: ¡Bombachita! Si quiere la bombachita. Ahorita le ponemos la bombachita con los super caracoles que van a estar con nosotros aquí en noviembre. ¡Qué chido, ¿verdad?
8: Yuyim, con cuidado, ahorita la lluvia, Yuyim.
7: Te voy a caer un rayo, chao.
9: No me pides camarón.
7: Yuyim ya no conté, ya dejó de escuchar.
9: Pero corazón.
7: Yuyim. Me da risa. Me da risa cómo suena el nombre, Yuyim. Oye. Fíjate nada más lo que anda pasando, en un hospital en Yucatán, pues ocurrió algo que causó polémica. Luego de la denuncia sobre lo ocurrido en cierto hospital, donde se señaló que un elemento de seguridad presuntamente impedía el ingreso de personas que buscaban resguardarse de la intensa lluvia, este hospital emitió un posicionamiento para aclarar la situación. Y omito nombres y todo porque, pues, no me interesa problemas, aquí nos interesa el chisme nada más. De acuerdo con este instituto, se giraron instrucciones para permitir el acceso a la sala de espera del área de urgencias a los familiares de pacientes internados que se encontraban en el exterior. Sin embargo, la situación genera cuestionamientos, pues las personas que estaban afuera habrían denunciado que no se les permitía ingresar. Este hospital también informó que mantiene acciones de manera permanente junto con el personal de la unidad y de seguridad para fortalecer la orientación y el trato digno hacia pacientes, familiares y usuarios. Entonces, ¿qué ocurrió esa tarde en donde estaba llueve y la gente pues no podía pasar? Estaba mojando. Si la instrucción era permitir el acceso, queda por aclarar por qué, según los testimonios difundidos, algunas personas permanecieron afuera durante la fuerte lluvia. Fuerte como la de ahorita, ya salí a ver qué onda y me impresionó lo amarillo que estaba Mérida. Y dije, ¿qué onda, no? ¿Qué onda con la puerta? ¿Será que la puerta tiene celofán o algo así, amarillo? No, la tarde está amarilla, amarilla. Qué bonito, ¿verdad? Se ve precioso. Son de esas tardes que tal vez más a rato, cuando empieza a atardecer, por ahí de las 6:30, o bueno, no, atardece como sí, como las 6:30, ¿no? 6:30, ha de estar naranja, ¿verdad? Si es que pasa la lluvia y no se nubla demasiado. A veces nos tocan tardes naranjas, naranjas, preciosas. ¿Cómo lo ve? Por otro lado, en la Jesús Carranza la gente está harta de la inseguridad que se vive en esta colonia. Por allá salió una noticia acerca de los vecinos, pues, que fueron a denunciar y a, pues, también mostrar pruebas a partir de cámaras de seguridad pues de lo que se está viviendo en la Jesús Carranza, que es ya preocupante porque ha habido mucho robo, ha habido muchos incendios incluso de predios que pues se conocen que en la colonia estos predios que dicen algunas personas son más de 15, más de 20, pues son predios donde pues hay gente que va, ya sabes, a hacerse cosquillas, hacerse ahí a pisculín, a picarse las costillas, ya sabes. Y pues se le ve últimamente a muchas personas de esta índole paseando por allá. Algunas de ellas ya han agredido incluso físicamente a los vecinos, quienes dicen ya estar hartos de esta inseguridad en la Carranza. Y pues le piden a la policía, le pide al cuerpo de seguridad que hagan algo porque ya se está saliendo de control, ya que han habido incluso machetazos en la zona, incluso homicidios, y eso hace que los vecinos no puedan siquiera dormir en paz. Eso está pasando en la Jesús Carranza. Los vecinos se organizaron pues para meter denuncias y hablar de la situación, que está cañona. De hecho, hace poco salió la nota de pues esta persona que caminó varios metros, macheteaba, imagínense, son palabras fuertes, macheteaba, y caminó varios metros tratando de llegar a un hospital, que creo que es la T1 la que está cerca, y pues ahí dejó hasta rastro de sangre, hasta que lo agarraron los policías y... Se dice que la persona falleció, lamentablemente, pero pues ya está descontrolado. Siete minutitos para las 6:00 p.m.
10: Don Cabrón, hay muchos charcos, hay muchos baches.
7: Mucho bache, mucho charco, tenga mucho cuidado. Por favor, vaya con cautela. Vaya con cautela, sigue lloviendo, ahí me mandan allá. ¿Cómo está el centro? Gracias, mi querido Alex Márquez.
11: Preciosa la que te
7: Yo soy Eugene.
11: Mano, si sea el número uno o lo que sea. Pero creo que aquí en el programa soy el que más apodos tienen, ¿eh? Que el Dramas, que Jesús, Jesús y Eugene, el Itudo.
7: ¡Ah, aguas, aguas, aguas! Mira, aquí no podemos soportar mentiras, ¿eh? Está bien palabrotas, pero mentiras no.
11: El Gon. No sé, como que les fascina ponerme apodo. Mejor dígame su héroe. ¿Qué
7: quisieras? ¡Yuyin! Le estamos diciendo. ¿Qué dice? Buenas tardes, Alan. Aquí andamos. Aquí anda con nosotros tía Mali. Hola, tía Mali. Que ya se quiere ir. ¿Por qué se quiere ir la tía Mali? Pobrecita. Le estamos diciendo que se quiere escuchar el programa. Efectivamente, tía Mali, 6:00. Tía Mali, mande su mensajito para que se deleite usted con tremendo programa que vamos a tener empezando a las 6:00 p.m. Quédese con nosotros, estrellas en el cielo. ¿Cómo ves?
8: Yuyim, vamos a ver qué onda, coméntalo, es temprano todavía, vamos a gastar la quincena, Yuyim.
12: Está bueno el camarón, no, más o menos.
7: Ahí está. Te queremos mucho. Vámonos ahora sí con, ya sé. Estaba la bombachita, pero también está esta de Bobby Pulido, vato. Esa rola se le dedico. No se la dedico a nadie, me la dedicó Majo Aguilar. ¡Ay! ¡Majito! ¡Te voy a ir a ver, bebé!

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2: Colegios particulares ya aplican la prohibición del uso de celulares en salones y recreos, adelantándose a la normativa nacional de la SEP, que entrará en vigor en noviembre, pues es claro que el Estado enfrenta una seria alerta educativa por bajo aprovechamiento al concluir la educación básica. Lamentablemente, eso se refleja más en el nivel de secundaria, de acuerdo con investigaciones recientes de organizaciones civiles como Mexicanos Primero. Arroja que los alumnos de la entidad muestran severas deficiencias en materias fundamentales de aprendizaje, así que como padres hay que hacer nuestra parte, exigirle a los hijos e hijas por su bien que presten atención a lo que aprenden, porque entender la información y generar la propia a partir de lo que se aprende es el objetivo de la enseñanza-aprendizaje.
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1: Muy buenas tardes, les saluda Alan Salas, tu camarón sonsón. Vamos a iniciar este programa favorito con, pues, sabor a petricor, ¿verdad? Está lloviendo y yo creo que... Ay, disculpe, ya hice ahí un spoiler. Está lloviendo y yo creo que este programa se disfruta más con este climita así, pues, fresco, húmedo, con sonido lluvia y excelente mariachi, grandes voces como José José, melodías bonitas como Camilo Sesto, grandes actitudes como Jenny Rivera, Rocío Dúrcal, entre otros artistas, que aquí le hacemos un homenaje de lunes a viernes de 6 a 7 de la noche. Mande su mensaje de WhatsApp al número 9992-421406. Pídame su rolita a través de un mensaje de texto o de audio, ¿vale? 9992-421406. La única condición es que, además de disfrutar el programa, me pide canciones de puros artistas que ya se encuentren fallecidos. Sin más, vamos a iniciar. Nuestro querido David López nos pide la primera canción.